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0: Bam, bam, bam, bam. Hoy presentamos ¿Y dónde están los gaznates? ¿A dónde? Ya llegó uno. ¿A dónde estará?
1: Si estás hasta las 6:15, no sé qué te esté hablando, mira. Solo porque faltó usted la día de ayer, así ya vino usted con ganas de...
0: Lo quise recompensar, mae, lo quise recompensar. No sé, te así. No, jamás he mentido yo en mi vida. No soy pecador como tú y la pigua.
1: Te digaste a...
0: Yo no soy pecador.
1: El primero que dice que no tiene pecado es el primer pecador, ¿ya viste?
0: El que esté libre de pecado, aviente la primera piedra. Ahí te va mi pedrada, Perusi.
1: Ay. Ahí te va esta, papi.
0: Ay, ¿a dónde? ¿A qué horas? ¿En qué lugar se enamoró de ti? ¿De dónde es? ¿A quién vive el tiempo libre? Es un ladrón que me lo ha robado todo. ¡Ay! Muy buenas tardes, don Peruzzi, tío.
1: Buenas tardes. Es que estoy impresionado, tú.
0: ¿Por qué, mae?
1: Precisamente la red social. Y allí en la capital, tú, es que la Gutiérrez, ahí sobre... No tengo bien los datos, solo alcanzo a ver la Torre de Chiapas, tú, papi.
0: Ajá.
1: Pero es un tremendo majizazo cerca a la Poliform, donde hay un encontronazo, pues, entre... De ese vehículo chiquito, el compacto ese de la marca del sur, pues, de Tachi, pues. Ajá. Se impactó contra una troca, pues, de ese Ford Gran Choroca, pues. Y hablan de más de 10 lesionados, pues, papito.
0: ¡Pala, mecha! Pues, sí, ¿cuántos hay... venían en el taxi?
1: ¿Cuántos venían? No, que como 5 venían en la troca también, ¿no? Es un gran trancazo, papi. De hecho, ahí estamos viendo cómo ahí personal del heroico cuerpo de bomberos está haciendo las maniobras para sacar uno que está prensado, pues. Por Dios,
0: ay, milagro.
1: Y está acordonada la zona. Entonces no hay paso por ese rumbo. Ahí toma esta precaución. No ubico bien la zona donde es, pero no es la zona galáctica, ¿no? Es garantizado.
0: Ay.
1: Pero hoy estamos viendo que se encuentra cerrada esa vialidad. Dice, ese cruce es el de Soriana.
0: Mira, ahí digas de la marca, pues, May.
1: Es que estoy viendo donde, pues, es que dices de sobre el Soriana, pero no sé si es la parte de abajo o de arriba, pues. Creo que es la de abajo, tú, meco. ¿Ya viste que hay una calle que sale por abajo, pues, tú?
0: Así le decían igual a mí.
1: Sale el callejoncito para el Poliform, tú. Entonces, más o menos por esa altura es el trancazo, pues. Pero bueno, al ratito que entremos en la Notiglutio, les vamos a dar la razón y este asunto de lo que está aconteciendo en estos momentos. ¡La vialidad cerrada! Para subir para la torre está abrido, pero para bajar para arriba está cerrado, así que toma este eso, es precaución.
0: Bueno.
1: En la capital Tuxtla Gutiérrez, Chiapa. Pero gusto saludarle, don Venancio. ¿Por qué no vino usted ayer, Ben?
0: Porque resulta ser que fui padrino de 15 años el sábado. Les voy a platicar.
1: ¿Y qué dijiste el lunes?
0: Le voy a platicar esta triste historia. Presénteme usted, adelante, por favor.
1: Queridos amigos, sea este bienvenido a esta triste historia de la día de hoy, a cargo de la Venancio. Adelante, Venancio.
0: Muchas gracias, May. Gracias, querido Radio Escuchas. Gracias por el espacio que ustedes me brindan. Y mi vecina también. Y mi vecina también. Quiero comentarles del porqué de mi ausencia del día de ayer y mi ausencia del día sábado. El del viernes no cuenta porque era festivo, que debió haber sido festivo ayer y hoy también, pero pues lastimosamente no. Resulta ser que el día sábado yo metí un permiso para faltar aquí a nuestra bella y hermosa empresa porque iba yo a ser padrino de 15 años. Fui a la fiesta, fui parte del convivio y yo dije, me voy a poner una guarapeta de aquellas. ¿Y qué crees? No tomé ni 3 cervezas. Y bueno, dije yo, mañana en el recalentado, porque cooperé para la música, me voy a poner esa guarapeta. Dio la 1 de la tarde. Dieron las 2, las 3, las 4. A las 5 empezó el mitote y el argüende. A lo cual yo esperaba que, como comúnmente se hace en los pueblos, llegaran a decirte, ahí las esperamos para que vengan al recalentado. La cual dicha invitación
1: nunca llegó.
0: Sabroso se escuchaba el norteño. Sabroso se escuchaban las botanas. Sabroso, sabroso el zapatear de aquellos que estaban bailando. Lastimosamente ese venadito no fue requerido. ¡Oh, mi dinero! Tanto que me hace falta, tantas deudas que tengo. Y nomás no lo disfruté. Entonces yo había solicitado mi permiso el día lunes porque supuse voy a tomar el sábado, voy a tomar el domingo. El día lunes no voy a querer absolutamente nada.
1: ¿Metiste permiso?
0: Y metí permiso también para el día lunes. ¡Oh, sorpresa! Como no fui requerido y pues no tomé absolutamente nada ninguno de los dos días, me la pasé aburrido. Y como normalmente pasa en los días que uno descansa, es cuando uno menos tiene sueño. Cuando uno se levanta más temprano de lo habitual. Cuando uno debería de dormir más. Normalmente yo entro a mi turno a las 6 de la mañana y tiendo a despertarme a las 4 y media para poder llegar a mi turno pues en un buen tiempo. Eran las 4 de la mañana del día lunes y yo ya estaba despierto. Dieron las 5, las 6 de la mañana, 7, 8 y ya no pude conciliar el sueño. Bajé bajo el regazo de mi madre y bajé a su casa a tomar los sagrados desayunos, mi cafecito con pan. Y después me dije, ¿para qué pedí permiso? Transcurrió el día, transcurrió la mañana, y yo dije, voy a levantarme para ir al gimnasio y poder disfrutar por lo menos de un buen entrenamiento. ¡Oh, sorpresa! El gym estaba cerrado antes de las 2 de la tarde.
1: ¡Dios Padre!
0: Me regreso bajo el regazo de mi sacrosanta progenitora a degustar de los sagrados alimentos de la tarde. Yo dije, por lo menos voy a salir a pasear, voy a salir a disfrutar del parquecito fresco, tan alegre, tan rico pasear en Berriozábal. Me dispongo a alistarme y salgo a las 6 de la tarde hacia el parque central de Berriozábal. Lastimosamente no había absolutamente nada. Regreso bajo el regazo de mi sacrosanta progenitora a su domicilio, ya triste, cansado, ojeroso y sin ilusiones. Y me pregunté yo mismo, me dije, ¿mí mismo? ¿Para qué gastaste otro permiso que lo vas a necesitar después? Y así es como transcurrieron los días, transcurrieron las horas, transcurrieron los minutos y los segundos. Y ese venado que se hacía bolo ese fin de semana y crudo el día lunes, no tomó absolutamente nada.
1: Ay, Dios, madre. No, que acompáñeme ni que eche cuarto. Ya, marido.
0: Como cuando tienes pensado que te vas a disfrutar el fin de semana. Y nomás nanchi.
1: Como cuando dicen que te vas a comer a la comadre y resulta que ahí está el compadre en la casa. ¡No!
0: Cuando resulta que ya compraste hasta los globitos, ya preparaste todo, hasta te lo depilaste y definitivamente no pasa nada. Así me pasó, May. No. ¿Cómo lo ve usted?
1: Oigo. Y a tus compadres no te los encontraste el lunes tan siquiera.
0: Ya no me los encontré salados. Yo creo que los vi mucho tiempo antes de que yo diera yo mi cooperación. Los vi como 20,000 veces. Después de las festividades ya no los he visto ni a mi ahijada nueva que tengo. ¿Con qué esfuerzo junté el dinero? Para que a la mera hora ni... Pero bueno, por lo menos la cena estuvo rico. Por lo menos dijeran en la fiesta de los 15 años del sábado, bailé un tandazo porque después mi hijo ya estaba aburrido. Como, no, normalmente pues los niños a los 11 años se aburren en las fiestas, ya lo llevé a la casa y como fue, no fui acompañado más que con mi hijo, mi señora madre, mis demás tías y mi hermana, pues nos fuimos temprano.
1: ¿Ya fuiste de pabilonazo?
0: Sí, pues a las 12 de la noche ya estaba en mi casa, solo un tandazo o bailé.
1: Se supone que a esas fiestas pues vas a buscarle nueva mamá a tu chamaquito.
0: Ay, Dios mío, estoy más salado que a ver qué cosa. Por eso puro de 6400. Puro 6400, carnal. 6400.
1: ¿Qué 6400, papi?
0: Es pura viejita, pues 6400.
1: Sí.
0: Ahora pues, para este nuevo,
1: sí,
0: mae.
1: Disculpe usted, papi, es que ya viste, ve cómo están las cosas, ve. Ahorita ya queda preguntar ya cualquier cosa, ¿eh?
0: No andes de preguntar. ¿No le va a estar pasar como mi vecino también?
1: ¿Qué pasó con su vecino?
0: Iba a las cantinas y ya preguntaba, ¿pero de verdad son mujer o no? Ya preguntaba, pues, mae, porque ya tenía la duda. No vaya a ser que de repente,
1: ¿no te
0: de sorpresa?
1: Pasó como el rinosaurio, pues, que de repente, pues, dice que estaba bien chula la muchacha, pues. Dios, dice, pero dice, fíjate, me arrimé, pues, para hacerle plática. ¿Cuánto me dice? Me llamo Manuel, dice.
0: Me pregunté si era ella o él.
1: Sí, salió corriendo, que el de las canciones, ¿cómo se llama?
0: No, Raquel se llama.
1: Me Raquel. Llamo Raquel, sí, Raquel, pues.
0: Por
1: sí.
0: Favor, voy a contar otra triste historia que...
1: ¡Adelante!
0: ¿Me puede usted presentar, por favor?
1: Este espacio.
0: ¿Me puede usted presentar,
1: claro,
0: por favor?
1: Queridos amigos, esta tarde donde tenemos mucho de qué hablar, mucho de qué participarles. Pero hoy le toca al venado sacar todas sus frustraciones.
0: Sacar el veneno.
1: Acompáñeme a escuchar esta triste historia a cargo de la venado. Adelante, venado.
0: Muchas gracias, maestro. En esta tarde voy a contar otra anécdota que no me sucedió a mí, pero le sucedió a uno de mis amistades muy cercanas. Que no voy a decir su nombre, sino le vamos a poner de nombre Juancho. Le vamos a poner de nombre Juancho en esta historia. Y lo anoté porque luego se me olvida cómo le pongo. Así como le me pasó con mi vecina. Resulta ser que un domingo, cuando nosotros terminábamos de hacer deporte, como normalmente pasa en varios campos del estado de Chiapas, uno se dispone a probar el elixir de domingo, o sea, hace unas ricas y deliciosas frías, elodias kawasakis. Con botana, obviamente, de chicharrón, carraca, tripita, camaroncito en aguachile y otras botanas exquisitas. Después de haber ingerido ese elixir de los dioses, ya había transcurrido 2 horas, 3 horas, 4 horas, 5 horas. Ya nos habíamos tomado como alrededor de 3 o 4 cartones de cerveza. Uno de mis amistades decidieron enfocarse, tomar camino, agarrar su GPS y se fueron directamente a la cantina más cercana, que literalmente estaba a la vuelta del campo.
1: Que de hecho ahorita urge caguama.
0: Mamá, por este calorcito. Como yo ya estaba un poco mareado, ya no me dispuse a acompañarlos y me fui a la casa. Esta historia me la platicaste
1: a tus amigos.
0: Abandoné a los amigos, fui el soldado caído y ellos se enfocaron.
1: Así como abandonaste a tu mujer, perro.
0: No la abandoné, ella me dejó. Ellos se dispusieron a irse a la guerra con todo y fusil. Fusil fue el que encontraron por ahí en esa cantina, pero no se habían dado cuenta. Este amigo de nombre Juancho se encontró a una de las meseras que le vamos a poner de nombre Brittany Sofía. Porque tiene otro nombre artístico allá en Berriozábal. Brittany Sofía llegó, los atendió con la mejor disposición. Esta historia me la contaron 2 días después, obviamente. Resulta ser que Juancho, desde que la atención de Brittany Sofía llegó a su vista hizo un clic, hizo un flechazo. Prácticamente ese latir de su corazón, como un Bluetooth, se conectó en ese mismísimo momento y esas miradas, esos corazones, estuvieron al unísono, uno solamente. Este muchacho pagó la ficha y se le llevó directamente a su casa. Al calor de las copas en su domicilio, pasó un beso. Pasaron dos caricias eróticas y tenía que pasar lo que tenía que pasar.
1: Madre santa, ¿y qué tenía que pasar, Benato?
0: Aquí es donde pasó lo inexplicable.
1: ¿Qué pasó, pasó?
0: Se dio cuenta, mi amigo Juancho, que Brittany y Sofía tenía antena. Y mucho más grande que él, era parabólica. No una antena de conejo.
1: No manches, tu trusa.
0: A lo que él comentó.
1: Era antena de radio.
0: Exactamente, lo que él comentó. En tiempos de guerra, cualquier hoyo es trinchera. El que perdonó está en la cruz. Yo no perdono a nadie. Esta espada está dispuesta a mancharse de sangre. ¿Por qué no se ha de manchar de lodo? Y se puso, bajo los influjos del alcohol, a batir la mezcla. No contento de haber pasado eso, Brittany Sofía, después de su delicada voz, sacó su voz varonil y dijo: ahora me toca a mí. Y así es como mi amigo Juancho. Así es como mi amigo Juancho. O ya no hace. Ya hace. Y así es como cuenta la historia de Juancho y Brittany Sofía, que ahora son pareja.
1: ¡Ay, güey!
0: No te vaya a pasar, carnal.
1: No, terrible esa historia, don Venado, tú, por Dios santo. Es una historia donde... Es como la toro, papi, la toro, las corridas de toro.
0: ¿Por qué, May?
1: Cuanto... ¿Cómo se llama el torero? ¿Se asonza? El pitón del toro.
0: ¡Ay!
1: No puede atravesar. Sí, pues es correcto, ¿eh? Si el torero se asonza, pues lo cornea.
0: Ah,
1: ¿eh?
0: Sí, May.
1: ¿A poco no es, le dicen pitón, pues, al cornazo, pues?
0: Lo mismo le pasó a mi vecino, pues, se atontó y lo cuernearon. ¡Ay! ¡Oh! ¡Vámonos un corte, don Peruzzi!
1: ¡Solo 30, dicen! ¡Atento! ¡Vámonos de corte! ¡No se olvide que estamos en la Bola de Gasnates! 6:23.
0: ¡Ay!
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13: Ay, no, yo creo y considero que esas canciones son las mortales, papás, para el momento más cachondo, para el clímax.
14: Yo nunca he ido, papi, entonces no te sé decir.
13: Yo tampoco, nunca he ido. Nunca he ido. Siempre me han llevado, que es diferente.
14: Es diferente.
13: A mí me pasó un caso de ir a un...
14: Antes que se me olvide.
13: Échale este mic.
14: Es que ya viste que se me viene de flashazo. Me dice un mi cuate. Hey, vos, Peruzzi. Fíjate que ahorita ya se aguanta de ir a la table. Ya no necesariamente tenés que ir solito, dice, o con tus compas. ¿Cómo? Le digo, ¿por qué? No, ya puedes ir con tu novia, dice.
13: Sí, ma.
14: ¿Cómo? Le digo. Sí, de verdad, por Dios, dice.

0: El otro día, pues que pues andábamos ahí con mi novia, pues, de que onda, que hay, que vamos a hacer, que pues no hay fiesta, está muy caro el antro ahorita, los dos solitos. Y me dice mi novia, pues, uno es al table, dice. ¡Oh! ¿Y qué hiciste? Le digo, pues. Dice, yo me quedé con cara de perplejo, pues, dice, pues, todo sorprendido, pues. Digo, ¿cómo? Sí, imagínate, pues, que tu mujer te diga, pues, no es al table, pues. Imagínate que te está dando tu premio, pues. O te está evaluando, pues, qué vas a decir, pues. O que cuando ya esté, espérate, dice, yo, ah, caray, le digo, no, si está cañón tu meco, le digo, imagínate que te digas, sí, bueno, es, y que te diga, ah, sí, perro maldito, como vos de esas mujeres vivís, solo me dije, ah, tenés razón, ¿y qué hiciste? Digo, pues le dije, hey, mamita chula, la neta no me vas a creer, pero nunca he ido. Bueno, dice, yo no conozco, así de paso, pues me enseñas qué es tú, dice. Bueno, chiste que le escuché tan convencida, dice, pues. Que agarramos golpe. Ay, nos vamos para allá, pues. Y yo, dice, con mi cara de vergüenza, pues, en la entrada, pues, de que onda, pues. De entrada, pues, me dijeron, viene solo acompañado, me dijo el muchacho cuando vio que venía el muchacho. No, pues, mi novia. Ah, adelante, caballero, dama, si usted bienvenida. Ah, caray, dije, qué cambio. Porque la otra vez que estoy viendo que una señora quería entrar, le dijeron, ¿quieres de chambear? ¿Vos vienes de buscar un chapa o qué estás haciendo? Sí, pues, es que así le dijeron pues, a la señora, dice la otra vez, pues. Dice, no, solo vengo a buscar a mi marido. Ah, entonces no puede usted pasar, disculpe usted, porque este es un lugar donde no reservamos la derecho de admisión. Hoy lo dice. Bueno, ¿y qué hiciste, pues? Que voy entrando. Pero con el nervio, pues, en la punta, pues. Dice.
1: ¡Ay!
0: No, dice, pues, del nervio, pues, de la cuerpo, pues, okay, dice, okay, pues. Ok, ok, porque no sabía el reacción de mi novia, tú, ¿qué iba a tener tú? Y cuando va llegando el mesero, pues, licenciado Pérez, buenas tardes.
1: ¡Bah!
0: Y me queda viendo mi novia, pues, me dice, no, que no te conozco, no, que no has venido. No, lo que pasa que él llega a la empresa a chambear. ¿Sí o no, maestro? ¿Era usted técnico, asistente técnico multitarea? O sea, electricista. Ah, sí, dice, las mañanas soy eléctrico. Ahí en la empresa donde trabaja el señor, pues que lo conozco, pues. Dice, fue cuando se me bajaron, pues, los blanquillos, pues, dice. Ya lo tenía trepado acá arriba. Y sí, ya nos sentaron a nuestra mesa, dice, contento. No, no, la neta no, dice, creo que eran como otra pareja más y yo, dice. ¿Cómo? O sea, yo, sí, dice, yo pensé que era el único que iba a llevar a mi novia, dice, no, pero había otra pareja, y fíjate que yo pensé que en algún momento, pues, iba a armar la magiza, pues, pero que no iba a faltar, pues, que el que quisiera, pues, como es un centro de esparcimiento, pues, como un juguetería, pensé que no iba a faltar el sonso que quisiera jugar con mi muñeca, pues, porque eso... Dice que suele pasar, pues, y por eso a veces arman las magizas, pues. Pero dice, sorprendido quedé, porque la que ponía los billetes en las tancas era mi mujer, dice, mi novia, pues. Que dice, más sorprendido porque mi mujer invitando las copas, pues, mi mujer la que estaba bichando, pues. Por Dios santo, dice, las llamó, a ver, niña, dice, yo solo afloje, y mi mujer, mi novia contenta, pues. Moraleja, dice, nos fue muy bien, saliendo de ahí, todo... Action Chit. Entonces ya de repente me encuentro y digo, oye, sí es cierto que ya pueden entrar en... Ya, papito, dice, me quisieron contratar publicidad, pero la verdad no es mi ámbito. Y acá en San Cristóbal, le dije, oye, ¿qué tan? Porque me dice, mira, aquí está la carta. Y yo, ¿y dónde están las muchachas? Y me dice, son sueces de día, de noche, no es de día, pues. Yo, ah, son, pues, quería yo checar cómo está la calidad del producto, pues, para ver si lo podemos recomendar. Y me dice, no, va a ser la noche. Me dice, oye, pero copa para su pareja. O sea, no, no. Le dije, ¿cómo que para su pareja? ¿A poco los policías aquí de... Adelante, pareja, échale una copa, pareja? No, son, se dice. Y es cuando vienen con sus novias, con sus esposas. Le digo, ¿y es normal que vengan? Ya, dice. Si las ceñitos son las más prendidas echando despagre, dice. Digo, son mujeres, pues, las que están echando baile, pero son las más prendidas para el despagre, dice. Yo, ¡oh, velo! Entonces, hasta ahí queda la historia, papito. Por si quieres, tira señora que la quieren llevar a conocer, vaya usted, ya no hay pretexto, también ya pueden entrar ya.
1: Sí, ma, y a mí me pasó ese un caso, a eso iba, que a mí también, en su momento tenía una novia que estaba media chiflada y me llevó. Hasta me pagó dos privados.
0: ¿De verdad?
1: Sí, May.
0: No digas amor. ¿Y qué número tiene, papi?
1: Ay, a vos, mire. ¿Quién la que me bailó o quién?
0: No, la que le invitó, pues, papi, pues, ir.
1: ¡Vámonos un corte! Perro desgraciado. ¡Vámonos un corte! Y ya regresamos. Son las 6 de la tarde, 39 minutos. Regresamos con el clima. Ahí para que las plazas se pongan las pilas y nos manden su audio. 6:39.
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11: ¿Qué más? ¿Qué más? ¿Qué más? ¿Qué más? ¿Qué más? ¿Qué más? ¿Qué más?
12: Un par de locos esta tarde. ¿Cuántos sientes que...? Este asunto de la bola de gasdate.
11: Sí, ¿qué
12: es lo que tenemos esta tarde, don Venecio?
11: Ladies and gentlemen, es momento de conocer... los climas de las diferentes plazas. Bueno, de las plazas donde manden su audio... obviamente.
12: ¿Dónde aún todavía nos quieren?
11: Ay, donde todavía nos programan. ¡Torito!
12: ¿Qué van a hacer cuando no estemos, perros?
11: Ya lo van a facturar como facturaban antes, pago. Pero bueno.
12: ¿A quién le van a copiar las secciones, perros?
11: ¿Quién será el dolor de la cabeza de los gerentes? Ese ni ves y perros, porque
12: ¿quién?
11: No decir.
12: ¿Quién? ¿Quién como nosotros para atormentarlos cada tarde a partir de las 6 de la tarde? Y vámonos rápidamente, si me permites, don Venancio.
11: Adelante, May.
12: Vámonos ya a darles el clima rápidamente en la región de la meseta Comiteco, donde... ay, don Timbalín ya no está. Murió por la patria, don Timbalín.
11: Que descanse en paz.
12: Así sea. Comitán de Domínguez, ¿dónde dejó doña Chayito Coste? Ya nos tiró su pantaleta, a ver dónde.
11: Esta es mi voz.
12: Disculpenlo, se me fue. Error de vocabulario. Donde don Belisario Domínguez y doña Chayito Castellano dejaron su ombligo. De hecho, ahí cerca de la parque central de Comitán aún se encuentra la casa del prócer de Chiapas. Sí, de don Belisario Domínguez. Ahí puedes te ir a conocer la historia de este ser, de este personaje tan importante para Chiapas y para México. Comitán de Domínguez,
11: no Chiapas,
12: 23 grados centígrados en este momento. Sensación térmica de 21. Llegaron hasta los 33, por Dios santo. ¡Se abre! ¡Se le alerta miento caguamístico! Allí en la cerca de la casa del Guato hay dos cervecentros. Allí en la pileta, por favor, ubíquenlo rápidamente. La casa del Guato, ahí tiene cervecentro. Y eso que ya no toma el perro. 33 grados registraron hace rato. Y la mínima se registra o se registrará en 17. No hay probabilidad de agua. Pero por si las moscas, no salgas de noche. Y vámonos hasta la región de los carnes saladas. Y vámonos hasta Teopisco, Chiapas, que en este momento registran 23 grados centígrados con sensación térmica de 23. La mínima se espera que sea de 16. Y también, mire usted,
11: ¿qué pasó,
12: May? Ya se estaban a santo esta tarde.
11: ¡Ay!
12: 29 grados alcanzó su máximo a las 10 de hoy. Y también se activa...

0: vamos a estar en alerta caguamístico, así que por favor, ubique usted su centro de su punto de hidratación más cercano y no le gaste caso a lo que el diablo le diga, o sea, a su mujer, porque su mujer siempre le va a decir, ¿de dónde es tu manto? Ya van varias caguamas, pues sí, uno sí, siente calor, pues, y hay que hidratarse, por Dios santo. No le hagan caso al demonio que tienen al lado.
1: Viene a mi memoria. Viene a mi memoria una historia. Pero adelante, adelante, adelante, va, y después la contamos.
0: Además termino, no te vas a olvidar nada más. San Cristóbal de las Casas, 18 grados centígrados. Sensación térmico de 18, la mínima alcanzará los 13 grados. Y adivina este qué. También se activa alerta caguamístico para San Cristóbal.
1: Caguamamamamamamamamamamamamamamamamamamamamamamamamamamamamamamamamamamamamamamamamamamamamamamamamamamamamamamamamamamamamamamamamamamamamamamamamamamamamamamamamamamamamamamamamamamamamamamamamamamamamamamamamamamamamamamamamamamamamamamamamamamamamamamamamamamamamamamamamamamamamamamamamamamamamamamamamamamamamamamamamamamamamamamamamamamamamamamamamamamamamamamamamamamamamamamamamamamamamamamamamamamamamamamamamamamamamamamamamamamamamamamamamamamamamamamamamamamamamamamamamamamamamamamamamamamamamamamamamamamamamamamamamamamamamamamamamamamamamamamamamamamamamamamamamamamamamamamamamamamamamamamamamamamamamamamamamamamamamamamamamamamamamamamamamamamamamamamamamamamamamamamamamamamamamamamamamamamamamamamamamamamamamamamamamamamamamamamamam
0: acá el reporte. Adelante, don Venancio.
1: Muchas gracias, Ma. Y ahora nos trasladamos rápidamente hasta Tapachula, Chiapas. Donde don Hiroshi, mandó su reporte del clima.
0: Relevo
1: adelante.
0: De la Puma oficial.
1: Ay, Dios. Ya, la Puma, ya. Descanse en paz también ya. ¿Qué va?
2: Hola, hola, buenas noches, mi querida bola de gaznates. ¿Cómo están? Buenas noches, tío Perú, tío Venado. Y el tío Piwa, si se encuentra por ahí, porque ya saben que con él todo es un show. Aquí andamos reportándonos desde la ciudad del eterno calor, como siempre, echándole los kilos a todo. El día de hoy tuvimos una temperatura máxima de 37 grados centígrados, una humedad de 65%, vientos moderados de 13 kilómetros por hora. Y esperamos que baje un poquito más la temperatura en lo que es el transcurso de la noche. Tenemos una sensación térmica ahorita de 31 grados centígrados. ¿Cómo la ven? ¿Cómo la ven? Las alarmas caguamísticas sonaron desde las 12 del día, el día de hoy. Esperemos que ahorita en la noche, pues, haya alguna probabilidad pequeña de lluvia, pero no lo creemos tanto, ¿verdad? Ya saben, un saludo desde Tapachula, Chiapas, el Hiroshi Gamboa, saludándolos. ¡Chao, chao!
1: Eso es todo, don Hiroshi. Y hablando de esa zona, nos trasladamos hasta Tonalá y Arriaga, donde la muchacha, que ya no es muchacha, antes era señorita, ahora ya es señora de Don Barbón. Vámonos con Jazz Velázquez, la cebra. Adelante, doña cebra.
3: ¿Qué onda, chicos? ¿Qué tal? ¿Cómo están? Bola de gaznate. Saludos desde Plaza Arriaga, Tonalá. Les mando el reporte del clima en este martes. Al momento tenemos temperaturas de 29 grados centígrados con una sensación térmica de 34 grados. Durante todo el día se mantuvo bastante despejado, muy soleado, mucha calorcito. La verdad no sé si aplicarnos el protector solar o el sazonador porque el calor está a todo lo que da. Se espera que la mínima del día de hoy sea de 25 grados centígrados. Les mando abrazos. Reporto para ustedes, Yasmín Trinidad La Cebra.
1: Velo, doña Cebra, está rápido. Lo hizo, miradlo. Y ahora lo trasladamos. Ya para terminar y concluir, nos vamos hasta la ciudad capital, Tuxtla Gutiérrez, Chiapas, donde en estos momentos 32 grados centígrados, mayormente nublado, aunque no creo absolutamente nada de este cotorreo en mitote, porque hay una sensación térmica de 35 grados. ¿Va a descender el clima? Sí, pero hasta en la noche, hijas, pero aún así van a sentir harta la calor, así que vayan prendiendo su ventilador, vayan encendiendo sus climas y váyanse preparando porque va a haber bajones de luz, así como hubo el año pasado. ¡Hasta aquí!
0: De luz. Porque mi prima tenía bajones de calzón.
1: Ah, no, también mi prima, pero ahorita con este calor no creo. Chacualea demasiado. Con tantos. Hasta aquí mi reporte, Joaquín. Y nosotros nos vamos
0: a un corte. Y las esas entumidas después de Mapastepec, ¿por qué?
1: Ay, Dios, dijeron que yes, pero mira, lo pura boca, pura boca.
0: De la P y la... Ya sí. Resucitó, pues.
1: Sí, igual, ojitos.
0: Y la Yolivet.
1: Sí, igual, ojitos mentirosos. Miraron ni en su cabina están y nos ponen ya. Puro ya chismes. No sé cómo es que contratan a esa gente.
0: Ay, una les va a hacer tío bigotes.
1: Ay, pero bueno, vámonos a corte y sí, ya regresamos. 6:56.
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0: Buenas tardes, buenas noches, y usted bienvenido a este su espacio de desinformación, donde le traemos lo más mejor de la argüente de la desinformación que te aconteció en tu a nivel nacional e internacional, su calle, ejido, rancherío, colonia o su misma cuadra. Claro que sí, don Venecio, y vamos rápidamente a darles parte de lo que estábamos platicando en un inicio de esta transmisión en la vivo de la bola de gasnate. Resulta que en la calzada Sierra Roja, y una calle Grijalva, algo así más o menos, hay más o menos a la altura del estacionamiento de la Torre Chiapa, un hecho de tránsito que Dios Padre Santo, 10 lesionados en un ratito. Dos vehículos automotor, uno de la marca alemana y otra marca americana, un troca, un sonso se dio la vuelta y el otro venía ramado. Así es, bien fuerte. Y pues que le toca, pues, que pum, me lo prende del vehículo automotor. Salía de una lateral y el otro, el camioneta de este Ford Ford Gran Choroca, venía tendido como bandido sobre la calzada Sierra Roja, llevándose el preferencia. Lo que el vehículo alemán de este, de vehículo portable de este carrito chiquito, ya ni existe, podemos decir la marca, del Derby. Sí, un Derby que salió pues de ese otro lado, wey. No se fijó que venía la troca pues cargada con gente pues también. Y que pum, pats, tum, tum, pum, pum. Tuvo bueno el trampa, el trapazo fue que le dio la troca, que hizo que este Derby pues se fuera a la contención directamente a con un poste de la luz. En las imágenes pudimos alcanzar a ver que había dos, tres personas pues ahí medio lesionada, medio atrapada, pues. Y los señores tragahumo, como siempre sacando la casta, como siempre sacando todo ese euforia, sí, todo ese éxtasis, todo ese que llevan dentro de la adrenalina, carereando para un lado, carereando para el otro lado, para poder rescatar a estas dos personas que estaban prensadas. Se habla de, en el momento, de 5 menores de edad lesionados. Unos ya fueron trasladados a las unidades médicas ahí cerca de... ahí no cerca de... porque hasta cerquita tienen los diferentes hospitales.
1: Sí,
0: entonces,
1: creo.
0: Tres de ellos ya fueron trasladados. Los otros están siendo atendidos ahí sobre el despadre. Y los demás, pues, están maquillados. Así que, tome usted sus precauciones cuando salga usted a la carretera. Porque estos días ha habido accidente a lo mal. ¿Ya vio usted? Así que tome usted sus precauciones. Y vámonos a otro asunto. Señoras, ¿qué les pasa, por Dios santo?
2: Porque fue...
0: tengan tantita manera de existir, pues. Música triste, por favor, don Venancio. Ayer les comentábamos... No, del otro triste, papi. Del otro más triste todavía. De ese que de verdad... Ayer por la tarde, don Picua comentaba un hecho muy lamentable que suscitó hoy en Mexicali, de una madre irresponsable. Dejó a un angelito dentro de su vehículo por más de 13 horas, con el intenso calor que allá hace, pues, de amar bastante la calor, pues, por Dios. Desafortunadamente, este angelito no sobrevivió. Pero vamos al hecho de que qué irresponsabilidad de las personas. Y esto va para padres y madres, porque... y los que no tengan, agarren tantita vergüenza, cordura, respeto,
1: sí,
0: a la
1: creo.
0: Vida. ¿Por qué se lo decimos? Porque hoy se dio otro hecho de irresponsabilidad. Afortunadamente, otro bebecito, pero este sí pudo ser rescatado. Hacemos un llamado a todas aquellas personas que tenemos hijitos chiquitos. Seamos responsables de ello. Tengamos el valor de cuidarlos y sobre todo la sapiencia y tener las ganas pues, de estar con ellos. Porque ellos no tienen la culpa de nuestras amadas. Si queremos echar trago, déjelo usted encargado con la abuelita aunque sea. ¿Quieres tirar a perderse busque a usted una niñera. O el que le esté parando las patrullas, señito, le pague a una guardería. Pero no deje sus hijos solo. Y vámonos ahora sí, netamente con la nota, don Venancio. Vámonos a darle rápidamente. Dejan encerrado a su niño en la carro por bajar. No, aparte de bajo el sol, lo dejan dentro de un vehículo automotor. Sí, así como lo está escuchando, la responsabilidad de una madre puso en riesgo la vida de un niño de 3 años. Sí, así como lo está escuchando, 3 años de edad tenía el chamaquito, a quien dejó dentro de un automóvil mientras ella acudía. Imagínese usted a qué. Imagínese usted a qué. A quien dejó dentro del vehículo. Para conseguir boleto para el concierto del Marco Antonio Solís, el Buki, pues. De verdad, esto que va a hacer ahí en el Estadio Morelos, ahí en Morelia, Michoacán, esta señora tenía ganas de ver al Buki, pero le vamos a aplicar la de ¿a dónde vamos a parar? Imagínese usted, con estas altas temperaturas que está haciendo en toda la país, esta, de verdad, esta... Esta hija de su magrecita santa, por no decirle otras palabras, pero usted sí puede decir, por Diosito santo, dejó su chavito pues por más de un buen rato mientras ella se iba a conseguir los boletos del Marco Antonio Solís. Por fortuna, unos ciudadanos se dieron cuenta de la situación y pidieron ayuda a los señor justicia de la Guardia Civil, quienes de verdad, no dudando de romperle la manera el vidrio de la vehículo automotor, fue lo primero que hicieron. Acudieron los señores de la Guardia Civil y en un momento de encontrarse con esta situación, donde ni sin clima fue, con los vidrios cerrados, con la calor sofocante, este chamaquito estaba a punto de entregar el equipo también por la irresponsabilidad de esta hija de su madre. ¿Qué fue quien dejó este asunto, niño? Lo anterior se registró durante la mañana de este martes sobre la calle Leonardo Valle. El mencionado vehículo es un junta con color gris, trascendiendo que algunas personas detectaron al niño sudando y llorando al interior de este vehículo. Como le vuelvo a repetir, con todos los cristales cerrados pues hasta arriba. Los policías localizaron a la madre, la regañaron por su irresponsabilidad. Una cueriza le hubieran puesto, hija de chingo. Una cachetiza de verdad le hubieran puesto, desgraciada. Aunque varios pidieron que fuera detenida por su nacer una hija de su madre. Afortunadamente localizaron a la madre. Y hasta ahí tenemos la data. Si no fue trasladada ante el Ministerio Público, ¿qué sería lo mínimo que se merece esta madre irresponsable por dejar, imagínese, una criaturita de 3 años encerrada en la calle con la tremendo calor por ir con unos esboletos del Buki, pues, por Dios? Está viendo la situación del día domingo, pues, donde esta otra irresponsable borracha, atarantada, sonsa, dejó a su niño morir de tanto la calor. Y usted trae perdón por la expresión, esta otra... ñota, nega, dejó a su criaturita de 3 años dentro de la vehícula automotor. Afortunadamente, este niño sí corrió con la suerte de que los transeúntes, de que la gente se percataran de este asunto y lograran rescatarlo. Donde de plano, otra noticia triste, pues, Venato. Vámonos con música triste, por Dios santo, otra vez. Este hecho ocurrió en Río Blanco, Veracruz. Un papá junto a su niño fueron a echar río, como comúnmente lo conocemos. El papá, él siempre cuidando al niño de lejos y echando chelas con los amigos. Siempre estaba al pendiente del niño que estaba a la orilla del río. En una de esas, ve que el niño se echa un suclavado, pero en la parte más honda. De inmediato el papá aventó la chela y ¡pum! Se aventó al río. Desafortunadamente, no logró rescatarlo. Por más que se metía más gente a poder buscar al niño del clavado que se había aventado, este pobre angelito de 5 años no podía ser localizado. Hasta que hasta que uno de los amigos lo puede sacar de las manos. En ese momento, varios amigos que estaban ahí intentaron darle el RCP, respiración del boca a boca, de hacerle del respirar, pues, ¿cómo se llama? De las manos en el pecho. Pero el niño no volvía. Por más que llamaron a las instancias de seguridad, a los bomberos, a los paramédicos, ellos intentaron durante 50 minutos devolverle la vida. Hasta que su papá, con una voz quebrada y con un arrepentimiento, dijo: ya déjenme descansar. Es mi culpa por no estar con él allí.
1: Sí, creo.
0: Tomó a su pequeño, lo echó a los hombros y se fue caminando hasta el barrio Los Ángeles, en Río Blanco, ahí en Veracruz, donde el papá nada más pidió: déjenlo llevar a casa. Déjenme que se despida de su mamá y de su hermana. De ahí podrán hacer lo que ustedes quieran conmigo y lo que corresponda a mi pequeña. Mucha gente lo vio caminar por más de 2 kilómetros por la orilla de la carretera con el chapito cargando, hasta llegar a su casa y escuchar esos lamentos y esos gritos de una madre desesperada. Y volvemos a repetir lo mismo, pues. Tengamos cuidado, pues, con los chamaquitos, pues. No los despeguemos, pues, la vista, pues. Lamentablemente, algunos tenemos que entender de alguna manera mala, pero nosotros, que todavía no nos ha pasado nada, tengamos el cuidado, estemos pendientes, no nos cuesta nada. Luego nos vamos a arrepentir. Así es, escúchelo usted bien, es un llamado de atención a tiempo. Si usted ni tiene niños pequeños, tome todas sus precauciones y vámonos en otro asunto. Vámonos a otro tema, pero vámonos al tema de la norte. En días pasados que se celebró la Día del Niño en todas partes del mundo mundial, un hecho que Dios Padre Santo ha dicho, ha dejado mucho que desear, pues, por el asunto, pues, de la maestra, pues. Resulta que una maestra se disfraza de la Super Girl, pues, de la, ¿cómo se llama? De Sister Superman. Está la Super Girl, pero en maestra, pues, por Dios santo, sí. Pero no dejó nada a la imaginación, pues, porque mire usted, con ese traje ajustado y una figura que se ve que va a echarle duro al gimnasio, pues, no comió a mi vecina que se pone eso, sus lejinces, sí, y por Dios santo, parece tamalito, pues, de bola, sí, bien amarradito. Madres de familia exigen el destitución de la supermaestra, lo que prometía ser una celebración alegre por la Día del Niño terminó en un auténtico campo la batalla entre padres y madres de familia, donde una docente decidió celebrar la fecha disfrazándose de la Super Girl, de la heroína persona no grata. Pero por las madres de familia, la maestra se presentaba con el icónico traje de la heroína, pero según los reportes, la atención no se centró en los juegos infantiles, sino en la figura de la educadora. Las madres de los chamaquitos manifestaron que ese disfraz era demasiado provocativo para un entorno escolar. Las quejas apuntaban a que los padres de familia, o sea los maridos, no dejaban de ver a la maestra. Un grupo de mamás acudió a la dirección para pedir una sanción ejemplar y que por favor no se vuelva a repetir, porque varios papás de esta familia estaban como idiotas tragando mostaza, pues, con la baba escurriendo, viendo las líneas que formaba este traje tan bonito de la Super Gear allá con esta maestra. Sí, si usted busca en la red, ahí se lo va a usted, puede encontrar donde la maestra, pues, está de buen ver, la maestrita, pues, pero una cosa es, caso les dijeron, pues, es festival de los niños, pues, caso es festival de los papás, pero la presión es tal que sugirieron que la maestra sea trasladada a otra institución académica para evitar distracción. Pero si los niños están aprendiendo bien, pues...
1: Sí,
0: pero
1: creo.
0: Si los niños no tienen la culpa, pues... Ellos están aprendiendo. Que los papás, pues, ya no quieran faltar por ir a recoger sus chamaquines es otra cosa. Por otro lado, un grupo de papás anuncian la toma del centro educativo si violentan derechos laborales de la maestra. Quienes aseguran su único fin fue darle un momento de diversión a los chamaquitos. Así como las mamás se están organizando, los papás le están brindando todo el apoyo. Así que usted se la sabe, si su maestra de su chamaquito, de su niño, date buen ver, pues déjela. Afortunadamente tiene una motivación más su niño para ir a la escuela.
1: Sí,
0: y vámonos en otro asunto. Vámonos con este tema de los calorones, por Dios santo. Chequeste muy bien si dejaste veladoras, dejaste, ¿cómo se llama? Algún producto, algún artículo conectado, porque con estos calorón se están dando duro las quemazón, pues, por Dios santo. Solo este fin de semana, San Cristóbal de las Casas se activa los códigos rojos aproximadamente entre la 1:30 de la madrugada. Se activan los códigos de emergencia. Se activa aquí a la altura del barrio de La Fátima un incendio en casa habitación. ¡Sí! Un señor que se dedica a la pepena, que se dedica, ¿cómo se llama este asunto? Porque tiene un síndrome ese asunto. Es una enfermedad cuando le dicen, cuando eres acumulador. Este señor acumulaba cartón, pechuchitos, gatito. O sea, tenía un despagre en la casa. Por un chispazo se prendió, pues, este asunto. ¿Y dónde que lo podían apagar, pues? Por más que los bomberos estuvieron en punto, igual que nosotros de chismoso, a la hora de la hora, en el lugar de los desechos, ya lo habían apagado y se volvió a prender como si fuera el mismo infierno. Se apagaba, se prendía la juego y una y otra y otra y otra y otra vez. Hasta alrededor que tuvieron batallando un aproximadamente una hora para sofocarlo completamente. Y no estamos hablando de una bodega gigante. Estamos hablando de una habitación de 2x2, pero con ya bastante desperdicio. Qué ropa, que la PET, que la cartón, que las latas, que si nylon. Y aparte lo que tenía en la techo, lo que tenía alrededor, un gran despagre. Así que tome sus precauciones. Y para colmo rescataron, pues, la persona que estaba adentro, pues. Eso sí, verificado y constatado por mí. Porque estos hombres arriesgan la pillo sin importarle el suyo. Así que un abrazo enorme al heroico cuerpo de bomberos. Y mire usted que, aparte de ese otro uno, por los fuegos piromaniáticos, ve, en la comunidad de San Felipe Catepong, como ya están en las celebraciones patronales, que un chispazo de un cuetazo cayó sobre un palmera. Y ay, Dios Padre Santo, la palmera, un tepong, ve, porque está más de 15 metros de altura. Una gran antorcha se veía, pues. Afortunadamente, entre las autoridades rurales y los bomberos pudieron sofocar este asunto. Pero al regresar le tendremos más desinformación, porque localizan dentro de un cocodrilo restos de un cazador, de un millonario, allá en Sudáfrica. Bueno, otro día con más calma, porque la cocodrilo lo llevaron en helicóptero, pero no a pasear porque ya se lo habían despachado. Sí, varios rescatistas, varios especialistas en el tema de las cacagrilo, localizaron uno que, pues, estaba más gordito que lo común, pues. Y los movimientos anómalos, apócrifos y demás circunstancias hacían notar que ese cocodrilo se había aventado en su festín, pero grandote. Y más porque un empresario importante, allá en la hermana República de Sudáfrica, pues había desaparecido. Fue que ambientalista, especialista y después desmadrista lograron ubicar a la cacagrilo. Y le dieron baje y lo transportaron en un helicóptero, donde llegaron al lugar para abrirle la panza y constatar que sí, efectivamente, el empresario estaba en su panza, pero no de la mejor manera. Así que aguas con los cacarelos, aguas con la serpiente y sobre todo con las suegras. ¡Hasta que le reporte! Mando micrófono hasta su casa porque nos vamos hasta la corte. 7:23. Estos asuntos a través de la Noti Perusi, Edgar Perusi Abarca, Facebook, Instagram, TikTok y la Tutu. Hasta acá el despagre. ¡Vámonos de la corte!
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0: lámpara. Oye, May, yo tengo una pregunta que hacerle, May.
1: ¿Qué pasó, May? Dígame
0: usted. Óigase, cuando usted era niño, digamos así, como por ahí de los 7 años, ¿qué pensaba usted que iba a ser de adulto? ¿Qué profesión pensaba usted que iba a tener de adulto?
1: Todas menos bolo.
0: Y eso es lo que terminó usted diciendo.
1: juicio. Mira, te voy a platicar nada más un tema.
0: Adelante,
1: que le digo a mi mujer.
0: Adelante, bye.
1: Yo no tomo porque quiera o tenga ganas o soy un alcohólico. Lo que pasa que tengo que convivir con la gente. Y es parte de las relaciones sociales, Pepa.
0: ¿Relaciones públicas?
1: Es parte de la república, claro. Entonces no me puedo negar a aceptarle a la gente lo que humildemente y con mucho gusto me pueden brindar.
0: Exactamente.
1: Entonces, si nos debemos a la gente, hay que ser correspondiente a lo que la gente te humildemente te ofrece.
0: Es correcto.
1: Muchas gracias.
0: Muchas gracias. Muy sabias palabras.
1: Sí, entonces, pues,
0: sabias
1: pues,
0: palabras.
1: Bien boludazo, sí, pues. Como sea, la gente que toma.
0: Lo mismo, exactamente lo mismo me reclama mi mamá. Me dice, ya sí. Me vinieron a decir que con una y otra andás. Mamita, es que ¿quién soy yo para negar mi cuerpo al placer? Pero ya dicen que sos mujeriego. Pero mamita, relaciones públicas. Ay, relaciones públicas. O sea, ¿quién soy yo, pues? ¿No? Aquí, dijeran allá en mi pueblo, ¿a quién le dan pan que llore?
1: Ahora con tu puerco, dice. Papi, ya te da mucho ya.
0: Pero bueno, te preguntaba a don Peruzzi, porque por ahí me conté una historia de una señora progenitora de alrededor de unos 29, 30 años, que contó ahí en TikTok que su hijo de 7 años llegó muy feliz de la escuela. Raro, rarísimo que un niño llegue feliz de la escuela. Porque se había ganado un carrito de juguete. Así como lo escuchó usted, un carrito de juguete. A ella se le hizo muy pero demasiado rarísimo, pues ese carrito era de los más chidos. O sea, son de los más caros, pues, de los más cariñosos, tipo Hot Wheels, o sea, de esos que son super pro esos carros. Así que debía de costar, pues, una lanita, ¿no?
1: Una lanita.
0: Una sulanita ahí medio carito. Pero algo no le cuadraba porque su hijo normalmente regresaba, pues, con dulces, paletas. Ya ves que normalmente cuando te dan tu gasto, pues, te lo gastas en dulces, en paletas, en bol, en chicharrín y todo eso. A ella también se le hizo raro porque obviamente regresaba con dulces. Un lápiz o cosas así pequeñas que el niño normalmente compraba con su gasto. Entonces le preguntó cuánto le había costado y el pequeño le respondió que le había costado

0: Pare usted la oreja. 2,600 pesos.
1: ¿Cómo?
0: 2,600 pesos le había costado el carrito. Mi pregunta es, ¿quién le vendió un carrito de 2,600 pesos a este chamaquito? Pero bueno, esa no es la historia, ese no es el meollo del asunto. Ahí fue cuando a la sacrosanta progenitora, ajá, le pareció todavía aún mucho más extraño, porque usualmente juntaba entre 500 a 600 pesos a la semana, que de los gastos que le daba que la abuelita, que la tía, que los gastos ahí más o menos es lo que juntaba a la semana el niño. O sea, imagina, uh-huh, ponle tú que juntara 500 pesos, pero no para que le saliera, no para que se pudiera comprar en una semana ese carrito. Así que conseguir 2,600 pesos en una semana, pues era, pues obviamente muy ilógico, ¿no? Fue entonces cuando el niño le explicó a la mamá que había estado bailando en todo el transcurso de la semana, en los 5 días de la semana escolar, para ganarse esos billetitos. El niño le dijo que sus compañeras, ¡para la oreja, Peruzzi! Que sus compañeras, que sus compañeras le pagaban aventándoles billetes de 20 y de 50 pesos. Porque el niño les bailaba, o sea, el niño era el gogo del salón.
1: ¿Cómo es que un niño ya era table dancero?
0: Dice, luego empezó a explicarle con toda la inocencia del mundo que él le bailaba y las niñas le aventaban los billetitos al aire. La mamá cuenta
1: hijito
0: que...
1: de tigre pintite.
0: La mamá cuenta que parte...
1: ¿No será tigo, pues, venado?
0: Yo creo que sí, May. Yo creo que sí. Dice, entiende por lo que... Porque su hijo lo hizo. Porque obviamente quería conseguir ese carrito. Pero también está esta otra parte que sabe que a su hijo le encanta bailar. Y que siempre participa en los festivales, en los bailables y toda la onda. Y hasta las maestras presumen al chamaquito porque siempre participa y porque baila chido, ¿no? Pero esto que se convirtió en un juego fue bastante productivo. Y dice la muchacha, declara.
1: Agencia de bailarines.
0: Sí, güey, dice. Y aunque sabe que todo fue un juego de niños, no se imagina a su hijo de primero de primaria en esta situación con sus compañeritas aventándole billetes de a 20 y de a 50, mientras él bailaba. Fue un cariñoso sin saber e hizo lo correcto. Desde niño ahorró y trabajó para comprarse un carro. ¡Aplauso!
1: Ahora te imaginas, sí, que más grandecito el muchachito. Amá, te voy a sacar de trabajar, ¿eh? Porque con lo que bailo, ay, te puedo mantener tú y tres queridas más, dice.
0: Mamita, por algo voy al gimnasio. No creas que voy por salud física y mental, ¿eh? 6,400 son 6,400, mami.
1: Ah, perro.
0: Ya, para
1: ya los del programa ya no van a las encuestas, las casas. Van contigo para ver si viven todavía las tías.
0: No, güey, imagínate el chamaquito bailando en el receso, güey. Y las chamaquitas aventándole paga.
1: No vayan a las casas de la señora, vayan ahí con don Venancio, dice. Él lleva la lista real.
0: No, lo que, ¿sabes qué es lo que hago? Antes de ir al gimnasio, paso a Casa Día, allá donde llegan las viejitas, pues allá en Berrio estaba la Casa Día. Y ahí les paso a dar show y a pa la mecha, carnal, me va bien, me va bien en la
1: dice
0: semana.
1: Dice mi compa que tiene su mamá allá adentro, que cada vez le pide más dinero. Dice, ¿y en qué gastas, mamá? Dice, cállate, es mi perro, dice.
0: Pues así el caso de este chamaquito. Hay aguas ahí con lo que andan haciendo sus hijos.
1: ¿Y dónde es, hecho tú?
0: Ahí en Tijuana, Baja California.
1: Ay, güey.
0: Aguas con lo que ven sus hijos. Aguas con lo que platican delante de sus hijos. Porque sus hijos en la actualidad Ya manipulan el internet al 100% y mucho mejor que ustedes.
1: No, déjate el internet. ¿Y de dónde aprendiste, hijito? Es que como mi tía sale a bailar los fines de semana, tío,
0: es que mi papá le estaba platicando a mi tío la otra vez de cómo bailaban y le daban paga.
1: Oye, ¿y dónde lo sacaste? Es que el otro día mi papá estaba platicando con mi tío. ¿Qué buenas canciones ponen allá adentro, dije.
0: Cuando regresemos, ¿cuáles son las canciones de Table que ustedes pueden escuchar en el Table? Vámonos a un corte y enseguida regresamos. Continuamos con más en Bola de Gaznates. Son las 7 de la noche con 39 minutos. Hoy...
1: Ya voy a empezar a bailar, papi.
0: Carnal, pero baja la panza primero, ya después bailas. Ahí
1: así
0: te encargo.
1: Así es el atractivo, papi.
0: Mueve la panza, mueve tu cuchi, cuchi, mueve papi. Mueve tu cuchi,
1: la cuchi. Moviendo la panza, moviendo la panza, moviendo la panza.
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13: Y vientos, antes de pasar a la retirada, comentarles a toda la banda que el torneo... No, ya no más, ya nos vamos. Para ahí, para el torneo más importante a nivel mundial, que es la Champions League. Hoy se conoció al primer finalista, que es el Liverpool, al ganarle 1-0. O sea, total fueron 2-1, pero el día de hoy el Liverpool es el primer finalista. El día de mañana conoceremos cuál es el segundo finalista. Está entre el Bayern Múnich de Alemania y el Paris Saint-Germain de Francia. El único español que quedaba vivo ha sido eliminado. El Atlético de Madrid queda fuera de la Champions League. El Liverpool, el equipo inglés, va a la final. Mañana conoceremos cuál es el segundo finalista del torneo más importante a nivel mundial y el más importante del año, que es la Champions League. Hasta aquí mi reporte, Joaquín. Muchas gracias, Don Perú, y ya nos vamos.
14: ¡Cómo, por Dios santo! Pero bueno, muchas gracias. Nos escuchamos la de mañana. Un gusto poder saludarles en esta bola de gaznate. Quedamos pendiente hasta otro uno. Adiós, bye.
13: Muchas gracias, May. Soy Rich Hernández, el Venado. Muchas gracias a toda la banda y a todas las plazas que hicieron el favor de enchufarnos. Y esto fue el sabor de una bola de gaznates. Vaya, no se lo pierdan en punto de las 6 de la tarde. Bye.
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0: alias la cuija, te voy a colgar de los huesos. Mira, estoy al aire y lo voy a decir al aire. Deja de estar cambiando mi botonera, por Dios, hombre. No, yo sí lo cuelgo. No, lo voy a volver moreno a este muchacho, qué bárbaro. Cuando vengo a ver, ya no tengo lo que debo de tener aquí, hombre. No, es una cosa qué bruto, ¿eh? No, y no me hagas enojar, Christopher Serrano. No me hagas enojar, por favor, cuija, porque cuando me enojo me desnudo, ¿eh? Ay, ahorita está el poli. Ay, el fornidote. Uy. Y luego me anda correteando aquí por todos los pasillos con su macana. Así que, por favor, Christopher, ¿eh? Por favor. Digo, cuija, es... ¿Qué? ¿Qué? ¿Qué dije? ¿Qué? ¡No! ¡Chale! Dice la banda. Dice la banda, qué poquito nos duró el gusto. Oigan, perdónenme, ahora sí fue mi culpación. Ahora sí fue mi culpación. O sea, a ver, tuve que pasar con conclave. Entonces... Pues aquí hacemos las negociaciones, ¿no? Así que, ¿qué? Que tú las traes, que no sé qué, que este billetito. Y si te doy este por este otro, sí, pero tú me das este. Y a ver, aflójame con este. Y a ver, ya aquí te paso este otro. ¿No? ¿Y qué tal si te meto este por aquí? Y así. Y entonces, ya después de hacer las negociaciones, que se tenían que negociar, pues entonces, ya. Ya, entonces por eso fue que entramos tarde hoy, pues. Porque en realidad sí pudimos haber entrado muy, muy tempranito, como te explico. Pero bueno, 8 de la noche ya con 28 minutos, nos identificamos y regresamos con el paso de lista. Te decimos quiénes somos, dónde estamos y a qué horas vamos por el pan. Señor productor, por favor, dale play ahora.
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0: una cosa que qué bruto, ¿eh? Ya lo está escuchando, el desgraciado este. Ya lo está escuchando. No, pero te vas a ver, hombre. Hasta flaquito te voy a poner. No, qué bárbaro. No, sin gracia. Cuando vengo a ver ya le cambié una cosa. Cuando vengo a ver ya le cambié otra cosa. Cuando vengo... No, una cosa que qué bruto que... Y ni vayas a decir nada, desgraciado, porque lo voy a sacar al aire, ¿eh? 8 de la noche ya con 30 minutos, 8 con 30 borrillos. Vengo con la hambriación. Vengo con... Ajá. ¿No pudimos hacer la papation? Bueno, sí, pero no es una papation. O sea, ¿estás de acuerdo? Nos tocó salir de oficina, salimos tarde, por cierto. Y ya sabes, ¿no? Que me voy para acá, y que me voy para otro banco, y que me voy a pagar aquí, y que si tú las traes, y que no sé qué, que no sé cuán. Entonces, por cierto, allá en el en un banco conocido color azul, que no puedo decir que es BBVA, ahí me encontré a mi carnal, que ya sé su nombre. De mi carnal, a ver si me escribe. Si me escribe, por favor, dime primero, soy fulano, ¿no? Me encontré a mi carnal Daniel, ya me dijo cómo se llama. Daniel, pues ahí estaba, ¿no? De repente que estoy en el cajero y que pues ya sabes, ¿no? O sea, hombre pudiente, güey. Entonces, pues estaba yo ahí, estaba moviendo las pacas. Pero de ropa, digo. No, estaba yo pagando. Le estaba yo pagando. Por cierto, saludos a uno de mis editores. Qué bueno que trabaja aquí conmigo. Entonces, y de repente que me dice, oye, tú eres Chucho, ¿verdad? Y yo, ¿qué? ¿Te debo paga o qué? ¿Eres de Electra o qué? ¿O de Coppel? No. Ah, sí, iba de amarillo, creo que sí, ¿no? Y de repente, no, carnal, yo fui el que me topé contigo aquella vez en el semáforo y que te quedaba yo viendo. Y yo, ah, tú eres el que me quedabas viendo. Y dije yo, ay, le gusté. No, pero se fue un gustazo saludar a mi carnalito Daniel. Me preguntaba, oye, ¿tú eres Chucho? Y yo, sí, Simón, yo soy Daniel. Ya, Héctor, por favor, Ahumada, te tengo registrado, papu, por Dios, ¿eh? Bueno, entonces que me topo mi carnalito y que le digo, no, que sí. Y ya, pues ahí me ve con mis ojerotas, ¿no? Y ya que salgo de ahí del banco, y no, que me voy a farmacia hasta Guadalajara, y no, que de ahí me paso no sé dónde. Y ya cuando llegué a la casa Morrillos, ya eran las 7 con 10 minutos. Y yo salgo de la casa a las 7 con 20, o sea, 7:30 para mí ya es tarde. Y... broma. Y saludos a mi carnalito Héctor. No, pues no hicimos la papación, Morrillos. No hicimos la papación. Entonces, pues no tocó más que, ya sabes, ¿no? La vieja confiable. La vieja confiable. Sopan Maruchan. Lista en 3 minutos. Bueno, yo le dejé 8. Entonces, ya, ay, que me la. Que me, mira, me la tragué toda en 5 minutos. Me la tragué toda. ¿Eh? No, que. ¡Ey, no! ¿Qué pasó? Espérate. ¡No! ¡Ey, no! Espérate. ¡La sopa, güey! ¡La sopa! ¡Desgraciado! ¿Por qué me hiciste esos ojos de. Como el niño del 8. Es de lo tachita, oh. No manches. No, o sea que me tragué toda la sopa en 5 minutos. Es que tenía yo que especificar primero, ¿verdad? Sí fue mi culpa, discúlpame. Entonces, oye Chucho, saludos a Héctor Alegría. Mi Yadi Bonilla, bonita, dice. Ok, bueno, puro Héctor tengo yo aquí. No sé qué tanto me voy a decir. A ver qué dice Lupillo con eso que dije.
1: Pues amigo Chuchito, seguí soltero.
0: ¡Cállate! ¡Me vas a ahuyentar al ganado! Saludos a mi estimado Lupillo Sánchez. Bueno, oigan, fíjate que no pudimos hacer la papación y entonces pues nos tuvimos que echar una sopa. Ahora sí, literal, me la tragué toda la sopa en 5 minutos. Entonces, pues ya nos venimos de

0: Hacemos morrillos a la bestia, pero bien mendigo presionado. Y entonces llegamos aquí y por eso fue que entramos con Conclave y pues ya se nos hizo la tardation, ¿no? Se nos hizo la tardation. Una disculpation, ¿no? ¿Cómo te explico? Dice. Y la sopa también. ¡Mendigo, sombra! Te vas a volver blanco, vas a ver. Bueno, morrillos, oigan, pues ahorita hacemos base. De una vez hacemos base de lista. ¿Cómo le podemos poner?
1: Espérate. Chucho.
0: ¿Cómo le podemos poner? O sea, como cuando tienes hambre, pues. Como cuando tienes hambre. Sí, pues ya, güey. ¿Cómo? Chucho, a ver, dígame la banda, pues, hombre, ayúdenme a pensar. Chucho. Chucho con hambre. Chucho garganta, profe. ¡Méndigo, Richard! ¡Desgraciado en él! Chucho dragón. Pues es que literal, güey. Yo creo ni más que la sopa. Imagínate, llegué 7:10. En lo que puse el agua. En lo que se medio coció esa cosa. O sea, ya me la vení comiendo como era 7, eran como 7:25, 7:26. O sea, y salí corriendo como a las 7:33. O sea, date color. No. O sea, una cosa. Chucho sin fondo, ¿qué pasó? Se te cuele. Chucho glotón. No me convence. Chucho goloso. No, tampoco, sombra. 100% feliz, dice Chucho glotón. No. El Dave Teresa, a ver qué va a decir.
2: Chucho, te ganó tu subconsciente.
0: Oye, ¿traes tortilla, papi? ¿No traes tortilla? el sin fondo le dicen. Ahora, Marco, ahora, Moreno, ahora, no te pases de lanza. Chucho sin llenadera. Chucho medio sopeado. Chucho comelón. Chucho tragón. Chucho, sí cambió de sexo el crico. Quedamos quedemos que no te cambie los controles, por favor. Tons, ¿cómo tú?
3: Chucho, hoyo sin fondo.
0: Ahora. Al que le dicen la capa de ozono es a la mariposa. Chucho glotín, chucho hambriento. Pues mira, la neta sí me la tragué toda. En 5 minutos, la sopa. Entonces, pues chucho tragón, ya llegué ya. Listos, señor productor, tienen 1 minuto, así que vámonos. 1 minuto, velo. Vámonos, una vez pasé lista. Chucho glotón. Chucho tragón, dije. Chucho tragón, ya llegué ya. Ay, ya me mordí la lengua.

0: todo por querer decir lo de la parte nueva, pues.
1: Me mordí la lengua, morrillo, me saqué sangre. ¿Alguien tiene salita? ¿Alguien tiene salita? Cebollita y chilito así en rajitas y hacemos moronga. Ya sabe, mi mordida me río, o sea, qué rollo conmigo. Estoy mal, yo lo sé. Ay, no puede ser. Es en serio, me mordí la lengua. Ouch. Ouch. Me saqué sangre. No está tan mal mi sangre, ¿eh? Total, es RH negativo. Ay, no, sí. Soy B negativo, morrillos. ¿Cómo les explico? Ah, sabe rico. Ok, vámonos. Espérense, voy a tomar agua.

0: Chucho Mordelón. Ay, Dios. Es en serio, sí. Oh, sí duele. La de mis propias desgracias me río. No puede ser. Ay, sin gracia. Espérate que pase, güey. A ver, si ves que sale gordita por aquí afuera de mi boca, me avisas. Nos dice Chucho, hola Chuchito. Alias el guau, pues guau. Y luego te digo que guau. ¿Y ya qué? Ya contigo guau. Espero estés muy bien, guau. Y si no, pues guau. Cuídate, guau. Feliz noche, guau. O sea, traducción, chido men. No, imagínate haciendo coraje con el crico, corriendo. O sea, no, yo hasta me duermo, me muerdo la lengua. No. Dice Chucho, ya llegué, ya quiero mi dedicada. No son dedicadas, son serenatas. Bueno, ya me tardé. Buenas noches, Chucho. Vaya, por fin. Cambiaron las canciones antes de tu programa. Yeah, gracias por eso. Dice, no, que siempre las mismas. Chido, carnal. Ops, ay, pasamos un billuyo, papá. Pasamos un billete. Espérate que me mordí la lengua. Pasamos un billete y ya. Y ya con eso ya la libramos. Ya la libramos, papu. Ay, güey.
1: Chucho. Ya llegué ya tarde, pero ya llegué. Oh. Una rolita por ahí, Chuchito peludito, para no verte más de la mosca.
0: Ora.
1: Está bueno, pues, gracias.
0: Oye, no, que no, esa rola aquí no es rock, que no es rockcito. Si es rockcito no puedo, mi carnal. Oye, envíame tu nombre, porfa, para que te agregue aquí al Animal WhatsApp. Ay, canijo. Ah, sí me duele.
2: Esta noche en Hechos. Nah. Lloviznando por el Parque del Oriente.
0: ¡No! ¡Mi carro! Y no lo dejé afuera. ¡Cha!
3: ¡Ay, ternurita! Cuando te llevaba yo a los bancos, cuando tomábamos una caguamita que ahí entada. Recordar es volver a vivir, bro.
0: ¡Cállate, pelón! ¡La quemazón contigo! ¡Sin gracia! Ah, pero sí, la neta sí, qué buenas chelitas. Más en esta época de calor.
4: Saludos, mi buen Chucho. Ay, un saludito para mi esposa, porfa, para que le mandes ahí al aire.
5: Me la tragué toda.
4: Se llama Pati Albores.
0: Oigan, saludos para Pati Albores de parte de su esposo. Oye, mi carnal, envíame tu nombre, porfa, para que te agregue aquí al Animal WhatsApp. Oigan, como que esta cosa sigue saliendo, yo sigo sintiendo sabor a sangre.
6: Ay, qué es. No, ya la regué, amigo, perdóname. Pero a de cuenta que no dije nada. Hoy de nuevo. ¡Hola, amigo Chuchito! ¡Seguí solo!
0: ¡Hijo de la! Por eso te caes de tu propia alberca, manito, ¿eh? ¡Qué bárbaro! Ni tu alberca te quiere, ¡qué bárbaro! Puede ser, hombre. Hay un video. ¿Cómo paró las patitas? Saludos de mi carnalito Lupillo Sánchez. Alberca la escondida.
7: Chucho, ¿no hiciste la papación? Chucho, ¿sabes comer sin tortilla? Bendiciones, Chucho, que te marque 99, papu.
0: Oigan, fíjate, ya me tengo que ir, tengo un chorro montón de mensajes, pero va a ser imposible que leamos. Saludos a Eric, Daniel, doctor Chapatín. Te voy a dar un... ¿Cómo se llama? Un bolsazo de esas bolsas de... ¿Cómo le llaman esa bolsa de papel? Papel es estraza, así, ¿no? Te voy a dar un bolsazo de papel estraza, vas a ver. ¿Sí? Bueno, oigan, ya vámonos con la frase porque si no nos vamos a ir tan larguísimo, así que vámonos. ¿Y ahora qué le suena tu cosa esta? Espérate. A ver. ¿Ahí? No es ahí. Dice Chucho come carne, dice por lo de la lengua. ¿Qué pasa, mi Jaycee Dragon? ¿Qué pasa? Algo anda haciendo ruido. Ruido. Aquí. A ver, ¿suele? Creo que hay. Bueno, entonces, pues ya ven que les dije que pues me tuve que tragar la sopa en 5 minutos. Chucho. Trágate. No, no, ¿qué pasó? No, no, no, como que no, olvídalo. No, conozco a la banda. No. Chucho. Muérdeme. ¿Eh? La mordida, pues, que me pegué mi lengüita. Pero mi rola. No, Chucho, una mordidita. Sí, Chucho, una mordidita. Pero de mi rola. Chucho, una mordidita. Pero de mi rola. Tienen un minuto, vámonos. Córrele. Wow. Güey, sigue saliendo sangre.

Chucho, una mordidita. Pero de mi rola. Oye, conforme vayan llegando, vamos programando.

0: 8. Hasta me dio hipo. 7. 6. 5. 4. 3. 2. 1. La mitad de 1. Cuartito de 1. Cuartito de cuartito. Mordidito, mordidito de 1. Y se acabó, se acabó, se acabó. No tengo de los gemelos de Sinaloa, ¿eh? Ya me habían pedido algo de los gemelos de Sinaloa. No tengo, cámbiamela, papu o mamu, no sé quién seas. Pero cámbiamelo, no tengo de los gemelos de Sinaloa. 8 de la noche con 4 o 6 morrillos. Vámonos entonces con música tal cual. Conforme fueron llegando los mensajes, suéltamelo ahora.
1: Buenas norteñas.
0: ¡Ay, amor! ¡Ya no me muerdas tanto!
2: Ah, no, ¿verdad? Me morí yo solito.
0: ¡Cha! Formados en el año de 1968, Sinaloa, México, los vio nacer. Jorge Hernández y sus familiares son la agrupación más influyente de música norteña y de corridos en todo México y más allá de esas fronteras. Radicados en San José, California, revolucionaron el género con letras que narran la vida de inmigrantes y la realidad social, vendiendo más de 30 a 37 millones de discos. Efectivamente, son los Tigers. Son los Tigres del Norte, se llama una herida de amor y lo escuchas en la estación que soñé. Buenas noches.

0: sabía que... ¿Qué botones utilizas, Torres? Ando por aquí un poco perdido.
1: ¡Cuija, mi amor!
0: ¡Uy! Ya están hablando.

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3: 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Bueno, pues entonces escuchen la atención.
4: Es que, morridos, bueno, creo que ya está cesando el... Yo me mordí bien gacho, güey. Literalmente re el colmillo. ¿De quién estaba yo hablando mal? Ah, de la cuija. Bendigo cuija, desgraciado. Bueno, oigan, ya les dije de que si nos pueden escuchar por medio de Alexa. Oye, con todo lo que me tomé de mi propia sangre, ya me habría hecho yo aquí una mi moronguita. Sí, abuelitas de Batman, cómo no. 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Wow, wow, wow, wow. 8 de la noche ya con 54 minutos. Pausa y volvemos.
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2: Son las 8 de la noche con 56 minutos. Son los rojos. Y porque tú lo pediste, aquí lo tienes en la estación que soñé. Ella te engaña. Chequen el video y chequenlo hasta el final. 856.
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Vientos morrillos, oigan, son las 9:01 p.m. y sí vamos bien retrasados mental. Pero, fíjate que antes de irme con el estado del tiempo, por favor, señor productor, antes de irnos con el estado del tiempo, que por cierto va por cortesía de mis amigos del Taco Loco, por favor, suéltame el fondo musical, si eres tan amable. 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

0: Vientos morrillos, 9:00 p.m, ya con 4 minutos, señor producer.
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0: En otras noticias, sugerimos a las farmacias que tengan, por favor, ya lo antes posible, ventas de lenguas de repuesto. Para los que nos mordemos la lengua. Y para las que no se la muerden, me cae la neta. ¡Hombre, cada! ¡No, qué chismoso que hay en esta vida! ¡Qué bruto, qué bárbaro! ¡Es la verdad! Otras noticias. Bueno, oigan, continuará la onda de calor en 27 estados de la República Mexicana, que ya para qué se los menciono, si entre ellos estamos nosotros. Bueno, fíjate que hay un componente, o sea, viento de componente sur, con 20 a 30 kilómetros por hora, con rachas de 50 a 70 kilómetros por hora, para Nuevo León, Tamaulipas. Y de 30 a 50 kilómetros por hora para el Istmo de Tehuantepec. Ahora bien, fíjate que, bueno, yo no sabía que teníamos pronóstico de lluvia, para hoy no lo sabía. Pero bueno, me voy con la imagen de satélite. Resulta que un nuevo sistema frontal, un nuevo frente frío, quiere ingresar al norte de la República Mexicana este próximo jueves. Pero se traslada hacia el Golfo de México, así que a nosotros no nos toca ni la puntita. Ay, qué rico. Bueno, en este momento en la ciudad capital ¡nos estamos friendo, Diosito! Oigan, qué perro calor hizo el día de hoy. La neta, 28 grados en este momento en la ciudad capital. La sensación térmica, morrillos, es de 30 grados. Y no, una cosa, que qué bruto, qué bárbaro, qué calorón. Le llegamos a los 38, pero con sensación térmica de 40 grados. Horrible, horripilante, feo, como el Goofy. Bueno, no. Feo, pero espantoso el calor, así como el galleti. Bueno, no, pero una cosa que bueno, horripilante como el David. Bueno, no, como el Guzmán la. No, es otro. Bueno, entonces, mañana, morrillos, miércoles y jueves, viernes, las mismas temperaturas de hoy, ¿ok? 38, 39 grados, oscilándole o pegándole por los 40 en sensación térmica o más de eso. Este próximo sábado es cuando vamos a sentir un ligero descenso de temperatura, porque el viernes ya tendríamos un 50% de probabilidad de lluvias. Muy probables las lluvias este viernes. El sábado con un 80% de probabilidad de lluvia. Y el domingo con 35% de probabilidad de lluvia. Temperaturas elevadas de 35, mínimas de 22. Así que bueno, así las cosas, mi querido Adelín. Es la información en el termómetro y la queso. Ya vamos a empezar a oler a pichcahuados, gracias.
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0: Señor productor, vámonos con música, por favor, tal cual conforme fueron llegando los mensajes. Si eres tan amable, listo, suéltamelo ahora.
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0: Formados en el año de 1975, Michoacán los vio nacer. Los primos Marco Antonio y Joel Solís revolucionaron la música, definitivamente. Y fueron todos unos pioneros dentro del regional mexicano, con su estilo romántico único, sus éxitos como Falso Amor y, por supuesto, Tus Mentiras, los han hecho grandes. Los Bukis, en la estación que soñé, es el Cristo de Iztapalapa. ¡Échale, migreñas!
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1: Ay, cómo duele mi mordida. Ay, hijo de la chala, bestia.
0: Por el Dios, lo mismo.
1: Ah, en verdad, sí me saqué un chorro montón de sangre, morrido. Literal, me enterré un colmillo. Literal. Como cuando no coordina, ¿no?, tu lengua con el cerebro. Ay, güey, entramos al día. Hijo de...
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1: Bueno, 9:16 PM, morrillos, y nos vamos entonces con lo que truje chancha. Un minuto, ustedes ya se las sábanas, ¿eh? Ya para qué les explico. Chucho, la ruca más ruca es, masturró la viejita pero bonita. ¿Listos? Un minuto. Ahora.

0: Chucho, la ruca más ruca es Choker, Cepillín 90, Choker, Choker, por favor, mano, por favor, manito. No. Está pidiendo a los terrícolas.
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0: Apúrate porque es solamente un minuto, Chucho, la ruca más ruca es más tu rola viejita, pero bonita, pero tiene que ser una rola vieja, morrillos. Rafael, José José, Leo Dan, Pimpinela, Diego Verdaguer, no sé. Bueno, pero aquí están pidiendo a Ruiz de la Escala.
1: No.
0: Están pidiendo a Juan Gabriel. Perdón, a Lío de Juárez.
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0: El chorizo que anda pidiendo a Cricri.
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0: Chorizo, por favor, hombre, ponte serio.
1: ¿Por qué no?
0: Si no te pones serio, aunque sea ponte en cuatro. No, ¿cómo era? No, no, no, no, no, no, no, no, no, no. Está pidiendo a Benny Barra. Uy, qué buena rola, papá.
1: No extraño. Como antes.
0: Cuenta regresiva, producer, apúrense. Oye, Chucho, la ruca más ruca es más tu rola viejita pero bonita.
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0: 10, 9, 8, 7, 6, 5, 4, 3, 2, 1. La mitad de uno. Cuartito de uno. Cuartito de cuartito de cuartito de uno. Y listo, señor productor. Se acabó. Se acabó. Se acabó.
2: Así que vamos a darle hasta abajo.
3: No te bastó, papi. No te bastó. Hay más si querés.
4: Te la has de haber imaginado cuando lo estabas tragando todo.
0: Digo, dale, tre.
4: Chucho atragantado, Chucho atragantado, Chucho traga todo.
3: Chucho, si ya la tragaste toda, ¿para qué te haces el santo? Y lo disfrutaste.
0: Ey, dame tres. Ey, la sopa, papito, la sopa. Ni que le fuera a la América como le vas tú. Bueno. Y todo por andar buscando sus canciones. A ver qué es el Ángel.
5: Ay, ya llegué. Hay una rolita de Patria 81, la de Eres Divina.
0: ¿Eres Divina, dijo?
5: Chucho, una mordidita, pero mi rola. Eres Divina, de Patria 81.
0: Y porque tú lo pides, tú lo tienes, así que súbela a tu radio. Señores de Patrulla 81, eres divina en la estación que soñé, las 9:19.

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2: Señor productor, vamos a presentárselas, efectivamente, porque tú lo pediste en la opción número uno para la ruca más ruca del día de hoy.

0: Papantla.
1: ¿Qué? ¿Tenías el... ¡Hijo! ¿Tenía el micro abierto? No escucharon, ¿verdad, Murrigos? No escucharon, ¿verdad? Oye, qué rolón. Y no precisamente el que te pones en las axilas, ¿eh? ¡Qué rolón! ¿No? Este... Y es dop. ¿Cuál es el que... el que nunca te... el que no te abandona? ¿Rexona? ¡Qué rolón! Y no es Rexona. Este sí, nunca te, no te abandona. Oigan, para las nuevas generaciones, morrillos, los, a ver, generación de cristal. ¡Hey! Esta es música, papus. Esto sí es música, viejones. Viejones. Esto sí es música, morrillos, ¿eh? Bueno, la opción número uno es el señor Benny Barra, con eso que se llama Sin Ti. Si quieres que gane, entonces solamente tienes que votar por él a través del Animal Watts 961-61-50491 con la frase: la ruca es Vení. ¿Cómo? Vení. Es Benny, pues, pero Vení. Achaparejado. Vení vos. Vení, solamente escribes Benny y lo envías, así es con doble N y con Y, Benny. Entonces, la ruca es Benny y lo envías al Animal Watts 961-61-50491. Pero que creen, morrillos, no la va a tener nada fácil. Porque en la opción número 2 tenemos... ¡Ay, mi lengua! ¡Es el sol de México! ¡Ay, no! ¡No voten, no voten! ¡Ya no queremos más sol! ¡Ya no, más calor! ¡Ya no! ¡Ya no, ya no! ¡Luis Miguel, la incondicional!

Efectivamente, morrillos, en la opción número 2 llega el señor Luis Miguel con eso que se llama la incondicional. Si quieres que gane, entonces tienes que votar por él a través del Animal Watch 961.

0: con la frase, la ruca es, ¿cómo le ponemos? Luismi. La ruca es Luismi. Y lo envías al Animal Whats 961-61-50491. El que tenga más votos gana en la ruca más ruca del día de hoy. Y hablando de rucas,
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0: ¿Por qué fallaste, corazón? Yo que maté 2 vacas, 5 lechones y 8 gallinas, desgracia.
3: ¿Y tú qué te...
0: 9:30.
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1: Chucho, Chucho, ya llegué, Chuchito. Buenas noches, Chucho. Ya llegaste, qué bueno que ya llegaste. Pero bien tarde, mano. Qué bárbaro, qué bárbaro. Qué manera de llegar tarde, tú no. Hola, mi Chuchito, buenas noches. Dios te bendiga, bendiciones para ti, para toda tu familia y de todos ahí en cabina. Porfa, quiero mandar un saludo a mi jefe, un saludo muy especial a Ignacio de Jesús Zúñiga López. Dile, dile que estamos escuchando aquí la estación de La Qué Buena. Estamos al pendiente, mi Chuchito, directamente de la colonia El Jobo. Sale pues, mi Chucho, y porfa, ahí te encargo una canción, ¿no? Una canción de los Bukis para recordar esos años dorados. Esos años que mi padre me inculcó con la buena música de ese entonces, cuando estaba yo morrillo. Sale pues, Chucho, y te encargo pues la de Morenita de los Bukis. Porfa. Bendiciones, Chucho, bendiciones.

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3: Señoras y señores, son las 9:38 en este martes 5 de mayo. Y déjenme presentarles a estos señorones que sin duda alguna los van a tener que recordar. Una canción, morrillos, que nos trae ese amor que nos deja sin palabras. Esas cartas marcadas de amor y desamor que solamente ellos lo impregnan en cada una de sus canciones. Y es que cuando dos almas en verdad quieren encontrarse, tienen que escuchar a estos señores. Y si le quieres decir que la quieres, si le quieres decir cuánto lo quieres, tienes que enviarle una canción como esta, porque aunque digas que dos cartas y una flor es suficiente, nunca va a ser suficiente cuando dejes de en verdad escuchar todas y cada uno de sus éxitos. He sabido de grandes canciones que nos han hecho llorar y sin duda alguna nos han hecho recordar, pero no volveré a escuchar a nadie más hasta que no en verdad pueda volver a escuchar a estos grandes de la música, porque me vas a recordar, es lo que dicen ahora los CMS, Caminantes por Siempre. Es lo más nuevo y así se llama, Me Vas a Recordar. Y por supuesto que aquí ya es parte de la programación del 100.1 de FM, la que buena. Así que, morrillos, aquí se las dejo a través de la estación que soñé. Las 9:39.
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Bueno, ustedes no están para saberlo ni yo para contarlo. Pero estamos ahorita, que presenté la canción de Los Caminantes por Siempre. Lo estaba grabando para enviárselo a Los Caminantes. O sea, estaba grabando el video. O sea, estaba saliendo mi carota ahí, para enviárselo a Los Caminantes. Yo, que mega susto les voy a pegar a los pobres. ¿No? Así como que, ay, cariño, no les doy un paro. Ahí, pero lo estaba grabando. Digo, y es lo que ustedes no ven tras bambalinas, ¿no? A veces cuando presentamos canciones, o principalmente un servidor, entonces me pongo aquí a grabarlo y se lo enviamos directamente a los artistas, ¿no? Van de Recodo, la original, hemos grabado ahí para Los Ángeles Negros, ahorita pues Los Caminantes, por supuesto para el Jackie, en fin. Pero entonces, ahorita ustedes ni enterados y estábamos, y otra cosa muy importante, que es completamente, los intros que hago son completamente improvisados, o sea, solamente son con los títulos de las canciones, y obviamente lo único que hago es improvisarlo, por eso es que yo no lo podría volver a repetir, no sé si me explique, o sea, sí puedo volver a hacer otro, pero tendría que ser completamente diferente, porque no está escrito, entonces, además donde me digan ahorita, oye, mándame otro igualito, no, váyanse a la... Entonces, por eso es que se hace al momento y se envía así al momento, ¿no? Pero bueno, en fin. Morrillos, vámonos, dice, perdón, tocayo, quiero mi serenata, dice. Pues suéltenmela, los martes y los jueves son de serenatas, ¿no? Y aguas, porque a las 9:30, a las 10:30, a las 10:15, Pelation. Entonces ya nada más nos queda como media hora, 20 minutos. Bueno, oiga, vámonos con la siguiente sección, efectivamente, señor productor. Vamos a ver si es cierto. Producer. ¿Ya? ¿Estás listo o no? Esta vieja es para las viejas.

0: Primer llamada y primer mensaje. Si es mensaje, tiene que ser de audio. Primer llamada. Teléfono en cabina 961-61-504-91. La frase, Sucho, esta vieja es para las viejas.
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0: ¿Cuál sonó primero, producer? No sé, no sé, no sé, pero no sé por... A ver, aguántame, qué buena ola.
2: Esta vieja es para las viejas.
0: ¿Cuál? ¿Con qué rola?
2: A una de horóscopos de Durango.
0: ¿Cuál de horóscopos?
2: Se llama Si la quieres.
0: ¿Ah? Sí, ¿cómo se llama?
2: Si la quieres.
0: Qué bárbaro, me vuelan los dedos aquí ya escribiendo. Ok, perfecto. Allá Sofas, mi niña, dile a la bandita cómo se dice allá en todo Río York.
2: Que no te hayas pensado, ya está todo bien. Lo demás te puedes pensar si vos.
0: ¿Qué?
2: Que no te vayas a pensar el dedo, porque si no, no vas a pasar mi canción, lo demás sí.
0: Ey, ey, ey, no, no, no, no. A mí no me andas prensando nada, mija, ¿eh? Ya me prensé la lengua.
2: No, ¿no? Pues no dijiste de rato que te mordiste la lengua.
0: Ajá.
2: Ahí está.
0: Que no me vaya yo a prensar mi dedito, porque si no, no te voy a poner tu canción.
2: Sí.
0: ¡Ay! ¡Ay, ay, ay, ay, ay, ay, ay! ¡Mi dedo, mi dedo, mi dedo! ¿Cómo se dice allá en todo de Río York?
2: Aquí suena la que buena.
0: ¡Un abrazo, mi campeón! ¡Cuídense mucho! Gracias. ¡Baigón, arroz!
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3: Esta vieja va para las viejas. Rocío Dulca. Destino.
0: ¿Te estimo o esquimo?
1: Nah.
0: ¿Cómo se llama? ¿Te estimo? ¿Será extrañándote? ¡Ah! ¡Destino! Sí, la tenemos, no la tenemos ahí, producer. No sé. Ok. El destino, pero lo tengo con Juan Gabriel y Rocío Dúrcal. ¿Está bien? Ok, bien. Vámonos con música, señor productor, por favor, porque efectivamente, ajá, esta vieja es para las viejas.
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0: Las 9:48.

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3: Señor productor, ha llegado la hora de el artista de la semana. Oigan, por cierto, con este fondito quiero enviarle un enorme abrazo para mi amiguita Magali, que es una señora preciosa, pero en verdad preciosa, que tiene un alma de esas personas, ¿sabes? Que tienen un alma enorme. Y se siente cuando tienes a una persona cerca que es de buen corazón, ¿no? Que su sangre no es pesada, que en verdad, con solo saludarte, ¿no? Te llena de alegría y buena vibra. Un abrazo para mi amiguita, es doña Magali, a quien por cierto le envío un fuerte abrazo allá a todos mis amigos de Grupo Imagina, que en el cual, bueno, también colaboramos con ellos allá en oficina. Así que bueno, le envío un fuerte abrazote. El artista de la semana, morrillos, es Ana Gabriel.
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3: Por cierto, gracias a doña Magali, yo me sé canciones de Rocío Dúrcal, de Ana Gabriel, de quién más, de un montón de Amanda Miguel. De repente hasta yo me pongo a cantar ahí con ellas, hombre. Bueno, oigan, la primera llamada y el primer mensaje. Primer llamada y primer mensaje. La frase, Chucho, mi rola del artista de la semana es... ¡Vámonos! ¡Qué buena, hola!
5: Chucho, mi rola del artista de la semana es... A pesar de todo.
3: ¿A pesar de todo? A ver, aguántame tantito. Entonces es... Aguántame un segundito, Ana Gabriel. Déjame ver si la tengo aquí. Es A pesar de todo, de Ana Gabriel. Perfecto. Mi niña, dile a la bandita, ¿dónde nos escuchas?
5: Desde la chancla.
3: ¿Y cómo se dice allá en la chancla?
5: Aquí suena la que buena.
3: Besitos mil, Baigón, a Rose. Y ahora nos vamos con el primer mensaje. A la bestia. Mi rola del artista de la semana es Mi Talismán. Ok, a ver, aguántame tantito. Es Ana Gabriel, Mi Talismán. Perfecto. Bien, entonces, 10 de la noche ya con 3 minutos, señor productor. Y nos vamos entonces con música, porque tú lo pediste, aquí lo tienes en la estación que soñé. Por cierto, morrillos, no se pierdan este próximo sábado, si es que si Dios me lo permite, me presta vida. Especial es que buena, a partir de las 8 de la noche, presenta a Ana Gabriel, su historia, su música. Y tú vas a ser parte de esa programación. Las 10:04.
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0: 10:07.
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1: Diez de la noche con 12 minutos y nos vamos entonces con Lo que truje chencha. Mi serenata es para OK, de parte de OK. La canción sería, primer tont, OK. Bien, vamos a marcarle. Tengo entendido que es así casi como una declaración de amor. 10 de la noche con 12 minutos. Por cierto, regreso con ustedes 10:30 de la noche. Bueno, 10:35. Termina, qué buena memoria. Pero regreso con ustedes a las 11 de la noche en el show del Chucho para desmadrugados con hoy martes, con todas las secciones musicales. La rola con historia. Bueno.
2: Sí, bueno.
1: Hola, buenas noches.
2: Buenas noches.
1: Disculpa la pregunta. Estoy hablando con una niña bien bonita, llamada Citlali.
2: Así es.
1: Ay, ¿a poco muy bonita, Citlali? Ay, ¿a poco sí?
2: Gracias, claro.
1: Que nadie te diga lo contrario, ¿eh? O sea, así como todas las mañanas dirás a tu espejito, espejito, ¿quién es la más bonita de este reino? Pero eso sí, con un martillo en la mano derecha y una piedra en la mano izquierda, por si te contesta otra cosa.
2: ¿Verdad?
1: Oye, mi niña, te estamos marcando desde el 100.1 de FM, la que buena. Y estamos en un intento de programa de radio que lleva por nombre Qué Buena Memoria. Te saluda uno de los animales y me dicen el Chucho. ¿Cómo estás, mi Citla?
2: Bien, estoy muy bien, gracias a Dios.
1: Qué bueno. Oye, una preguntota, bueno, mira, para empezar, el motivo de la llamada es porque hay una personita que te quiere dedicar una canción.
2: Ajá.
1: Ok, pero para ello quiero preguntarte, ¿eres soltera, viuda, casada, arrinconada, pellizcada, manoseada, tienes novio, querido, amante, sugar daddy, chucho, perro que te ladre?
2: No, estoy soltera.
1: No manches.
2: Sí, estoy soltera.
1: Yo sé que a las mujeres no hay que preguntarles la edad, pero al final de cuentas en ese momento, pues nadie te está viendo. ¿Puedo preguntarte cuántos años tienes, mi niña?
2: Sí, tengo 20.
1: Plena juventud, divina flor, qué bárbara. 20 así añotes. Oye, sí, pero sí, ya sabes cocinar.
2: Sí, obvio.
1: Ah, ok. Sí, le entras al quehacer desde la casa.
2: Sí.
1: Ok. Sí, vas a hacer el mandado, sí, sabes a regatear. No, que póngale otro pedacito, no, que mire, bájale. ¿Sí?
2: Sí.
1: Porque déjame te digo que yo cuando iba al mercado, digo ahorita porque ya no puedo por mis horarios, pero cuando iba al mercado, ¡ay! Parecía yo una doña. No, en verdad, o sea, yo regateando ahí en el mercado, ¿qué pasó, mi marcha? Y me encantaba porque llegas al mercado y te dice, ¿qué pasó, güerito? Y yo todo prieto, ¿no? ¿Qué pasó, güerito? Pásele, mi amor, mi vida, ven. Así de que, ¡híjola! O sea, salía yo con el ego aquí.
2: Bien alto,
1: es lo único. Pero bueno, oye. Está bien, entonces solterita.
2: Sí, soltera.
1: Una pregunta.
2: Sí, dígame.
1: Bueno, para empezar, deja de tratarme de usted. O sea, por favor, dime Chucho. Ah, bueno, sí, nada más. Y nos bueno. Puedes escuchar en el 100.1 de FM, la que buena, ¿ok?
2: Ok.
1: Bueno, así en mi horario, por favor, en mi horario. A partir de las 8 de la noche, sí, de las 8 de la noche. Bueno, oye, ¿qué viene a tu mente cuando te digo el nombre de Jesús?
2: Jesús.
1: Sí, no el de arriba, no, ese no, ese es Papá Jesús, Cuando te digo el nombre de Jesús.
2: Ok, sí lo conozco.
1: Ok, oye, ¿cuánto tiempo llevas de conocer a Jesús?
2: Como más de 2 años, más.
1: Ok, ¿y dónde se conocieron?
2: Lo conocí en una excursión de la prepa.
1: Ok, pero estudiaban juntos, sí. Entonces.
2: No, estudiamos diferentes prepas. Yo estudiaba en la 5 y en otra.
1: Oh, ya. ¿Tú estudiaste en la prepa 5?
2: Sí, en la 5.
1: La que está por la salida para Chapa de Corzo.
2: Así es.
1: No manches, ahí salen monos. Ahí, sí, ahí entras y le dan los buenos días a Tarzán, o sea, así, ¿qué pasó, mi Tarzán? ¿Cómo estás? Buenos días. Ok. Sí. Bueno. Y después de eso se siguieron hablando y todo el rollo.
2: Sí, en Instagram.
1: Vaya, ya. ¿Y nunca no se han vuelto a ver o sí?
2: Sí, fíjese que sí.
1: Fíjate que sí. Uh-huh. Ajá, ok. Sí. Ok, y sí. Oye. Uh-huh. ¿Y alguna vez Jesús te ha dicho algo? Me voy al grano, ¿está bien?
2: Ok.
1: Espérame tantito. Ay, es que aquí tengo un granote aquí tengo un grano aquí en la frente que no quiere salir este grano. Ay, ay. Ah. Ya me fui al grano. Ah, ahora sí. Oye, entonces, ¿y él nunca se te ha insinuado?
2: Sí.
1: ¿Sí?
2: Sí.
1: ¿Y está guapo el Chuy, ¿no?
2: Está regular.
1: ¿Tiene lo suyo? ¿Tiene lo suyito?
2: Sí.
1: Sí, no manches. Oye, bueno, pues a mí ya me dijeron que es ahí en su colonia, es el Johnny Bravo de la colonia, No, dice que las trae. Sí, dice que las trae locas a todas. Es que no lo pueden ver porque o sea, se espantan. Pues nada, no es cierto. Oye, pues fíjate que y más a tu edad, ¿sabes? O sea, te llevo 20 años, tengo 41 años. Pero
2: sí.
1: Como chaburruco, déjame te digo que en esa edad, pues uno siempre busca, ¿sabes? Como que el chico más guapo o la niña más bonita. Pero cuando tratas a las personas, es cuando te das cuenta qué clase de ser humano es la otra persona. Y muchos se dejan llevar por la pinta. Es como cuando ves una escultura. Cuando ves una escultura y te enamoras de esa escultura y quisieras tenerla en tu casa, esa escultura, pero resulta que te topas con un cuadro que lo pintó un pintor famoso y no está tan bonito como la escultura. Resalta que la escultura está hueca. Y resalta que el arte tiene historia. Que el arte tiene ¿sí me explicó? Que tiene un propósito, tiene un objetivo, tiene un mensaje. Ahora, es lo mismo que pasa dentro de los seres humanos. Nosotros nos dejamos llevar por la pinta y a veces no le damos chance, ¿sabes? A que conozcamos a una persona, pero ¿cómo es en lo interior? Y yo creo que después lo que te voy a decir, tú me dirás. Le dirás a él porque te está escuchando en este momento. Entonces,
2: okay.
1: El mensaje, tengo una canción y tengo un mensaje para ti. ¿Quieres escucharlo?
2: Ok, sí.
1: Perfecto. Producción, música, mensaje de Johnny Bravo de su colonia, por favor. Gracias. El mensaje dice así.

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0: ¡Qué bonito! 10 segundos más y me enamoro yo de él, o sea, no manches. Mire, el productor, pásame su número. Dice, no. Oye, mi niña, pues agárralo, antes que te lo gane el producer. Oye, pues esas son las palabras de Jesús, de Jesús, mi tocayo, por cierto.
2: Sí.
0: Y termina su frase diciendo que él quiere ser, si le permites, que él quiere ser el primer tonto que entre en tu vida. Y justamente así se llama la canción, el primer tonto que corre a cargo de Joan Sebastián. Pero él te está escuchando en este momento, mi niña, y esto no fue, ¿cómo se dice? Una indirecta. Esto fue un calzonazo directo, ¿ok? Esto fue un calzonazo directo. O sea, el boxer salió volando hasta por allá. Entonces, él te está escuchando en este momento, mi niña. Lo que tengas que decirle, dile ahora.
2: Ok. Pues muchísimas gracias por la canción y por la frase. Fue muy bonito de tu parte. No me lo esperaba, la verdad, no me lo esperaba. Me dejaste sin palabras, más que nada. Pero de verdad, me gustó mucho lo que me estás diciendo, las cosas. Y sí, como te lo dije y hemos platicado, espero esto funcione en sí, pero de verdad, muchísimas gracias.
0: ¡Qué bonito! ¡Que viva el amor, muchachos! ¡Un aplauso, por favor, hombre! ¡Qué bárbaro! Oye, nuestra función aquí ha terminado, ¿eh? Jesús, ya puedes hacer tu depósito, papi, son 5,000 pesos, ¿viste? No es cierto. Oye, entonces ustedes están empezando algo.
2: Sí, estamos intentando.
0: Bien. Mi niña, los primeros meses, los primeros 6 meses, científicamente está comprobado que es el proceso de enamoramiento. Fíjate que es ahí en el proceso cuando se empiezan a conocer, que cómo piensa, que cómo actúa. Pero yo sí quiero decirte algo, y que hoy en día en estas nuevas generaciones no lo tenemos. Es lamentable ver cómo hay muchas niñas y muchos niños, por decir jóvenes, ¿no? O sea, no niños en específico. O sea, como chavos y chavas, se dejan llevar más por el cuánto, ¿sí me explicó? Sí. Y cuando verdaderamente, cuando hay un amor sincero, que no es la de un colectivero, déjame te digo de que la persona lucha, busca la manera de enamorar a su pareja. Y es justamente lo que está haciendo Jesús aquí. Y espero que lo sepas valorar y que ambos juntos puedan todos los días llenarse de granito a granito, de enamorarse uno al otro. Los detalles importan, no el monto económico. Los detalles son los que importan. Importan mucho más que cualquier monto económico. Te envío un fuerte abrazo, mi niña. Espero y puedas encender tu radio en el 100.1 de FM La Que Buena. La siguiente canción es para ti. Es como tu Dubalín y no lo compartas con nadie. ¿Está bien?
2: Ok.
0: Perfecto. Corre a cargo del señor Joan Sebastián y se llama El Primer Tonto. Mi niña, una última pregunta. ¿En qué parte del mundo mundial te encuentras? ¿En qué colonia?
2: En Rivera Caguaré.
0: ¡A la bestia! ¡Hasta allá! ¡Hombre, manito, cómprate helicóptero, mano! Ok, entonces, ¿cómo se dice allá en Rivera Caguaré? ¡Ahí suena! La que buena. Yo te digo okay. Ahí suena y tú me dices la que buena, ¿está bien?
2: Ok.
0: Ok, perfecto. Regrésame el tiempo, productor, por favor. Ok. Oye, ¿y cómo se dice entonces allá en Rivera Caguaré? ¡Ahí suena!
2: La que buena.
0: Un abrazo, mi niña. Cuídate mucho.
2: Muchas gracias.
0: Baigón, arroz. Bye. Qué bonito está el amor. El amor. Las 10:26.

0: que tiene que pasar al minuto 40. Entonces, y ya, y me tengo que despedir ya, de qué buena memoria, porque viene la Ruca Marruca. Entonces, yo ya guardé tu mensaje, guárdalo tú también, y este próximo jueves a las 9 de la noche me lo envías, por favor, para que en ese momento lo hagamos. Recuerden que las serenatas son de 9 a 10:30 de la noche. Entonces, porfitas, si no lo dejen hasta el final, porque si no, después ya no puedo hacerlo, ¿no? Y en el siguiente espacio, además, ya no por la hora, y porque pues no me lo permiten, pero ya ahorita ya no me daría tiempo, hermanito, pero ya lo guardé, ¿sale? Fijo el mensaje, ya, yeah, eso es mi Tokio, mi... no voy a decir tu nombre, bien, entonces ya estás. Oigan, bueno, vamos entonces con a despedirnos, así que señor productor, recuérdaselas. No, esa recordada no, la canción. Híjole, es que las dos, o sea, quisiera dejar las dos porque están chidísimas las dos. Adelántale, porfa, papu. Otro poquito.
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0: Todos, arriba las piernas. No.
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0: Cuando es el señor Benny Barra. Eso se llama Sin Ti. Morrillos, generación de cristal. Psst, ey, papus, mamus, esto es música, escúchenla. Escucha las letras, búscala, Benny Barra, Sin Ti.
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0: Mira, ahí va.

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0: Puñalada. Eso es música, Generación de Cristal, ¿eh? ¿Escucharon? ¿Escucharon? Sí. Bueno, opción número uno, Benny Barra. Si quieres que gane, solamente escribes Benny. Opción número dos, señor producer, súbele papo ahora. ¡Polo! ¡Bestia! Adelántale, papito, porfa, para que lo escuchemos todos, porfa.

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0: En la opción número 2 llega el señor Luis Miguel con eso que se llama La Incondicional. Si quieres que gane, entonces solamente tienes que escribir Luismi. Vamos a ver de qué cuero salen más correas, de qué cabeza sale más piojo, de qué uña sale más mugre. Solamente escribes Benny o Luismi, Benny o Luismi, Benny o Luismi, Benny o Luismi. Un minuto para votar, señor productor. ¿Estás listo? ¿Confías en mí? 3, 2, 1, ahora. Todos. A lo maldito, a lo desgraciado. Animal Watts. 961-61-50491. Benny. Si es que quieres que gane Benny Barra con Sin Ti. O Luismi. Si quieres que gane Luis Miguel con La Incondicional. Vámonos. Súbele, papu. Benny o Luismi. Benny o Luismi. Benny o Luismi. Benny o Luismi, Benny o Luismi, Benny o Luismi, Benny o Luismi. Lo que tengo que hacer para tragarme, que no manches.

Hasta le tenemos que meter flow. Esas rapeadas que me pongo acá, por favor.

0: Benny, si quieres que gane Benny Barra con Sin Ti. Luis Mi, si es que quieres que gane Luis Miguel con la incondicional. 10, 9, 8, 7, 6, 5, 4, 3, 2, 1. La mitad de 1. Partito de 1. Y listo, señor productor. Se acabó, se acabó, se acabó. Oye, qué manchado. Qué manchado. Un saludo ahí a mis amigos de Comisión Federal. ¿En qué colonia vives, Matapichi? Tío Chucho, deja de decirme tío tú. Se fue la luz en mi colonia. Auxilio, auxilio. No hay luz en la Donaí. Por eso te mando mensaje con otro número. Soy el amigo Matapichi. Voto por el, como dices, Luis Miguel, dice el que el de. ¿Cómo dice? O sea, Luis Miguel. Digo, Matapichi. Se me fue la luz en mi colonia. Oigan, saludos allá a mis amigos de Comisión Federal, porfa, ahí en la Donaí. Dice que se van a poner guapos los de la Donaí, ¿eh? Por ahí sí van a instalarle su lucecilla, por favor. Bueno. Dice que vota por Luis Miguel. Dice Marco que vota por Benny. Ok. Solo va a dar tiempo para la votación, ¿eh?
1: Benny, ya está bien choteado de Luis Miguel.
0: Ok, envíame tu nombre, papu, para que te agregue, porfa, al Animal Watts. Ok, dice que vota por Benny. Dice José Roberto Nájera que vota por Benny. Ya estás, mi Joseph. Dice Armin Líbano. ¿Así te llamas, Armin? Para que te agregue, porfa, dime. Dice que vota por Luismi. Sí, ok, dice que sí se llama Armin. Ok, agrégamelo, porfa, mi carnal, porque... Sí. Luego entramos a la tanda y luego ya ni sé ni quién cobra. Ok, entonces... Dice Chucho... ¿Qué pasó? ¿Ya nos llevamos así de feo? Dice, voto por el Benny. Mándame tu nombre mejor para que te agregue aquí al Animal Watts, hombre. Dice... Luney Hernández. Dice que vota por Luismi. Ok. Dice el Panda. Voto por Luismi, tío. Deja de decirme tío tú, Panda. ¿Ya te viste en un espejo, mano manito? Rodolgo... Ay, Dios, Rodolgo Muber. ¿Así te llamas?
1: Ya me habías agregado seguro.
0: ¿Pero cómo? ¿Así te llamas o está mal escrito? ¿Rodolgo Muber? ¿Rodolgo Muber? ¿Así? Dime, carnal. ¿Así te llamas, Rodolgo Muber? Dime, porfa, o Rodolfo, o qué, o está abreviado, o si es así, para que yo lo agregue. Vientos. Dice el chorizo, quiere chorizo. Ponme cri cri. Dice, voto por el tío Benny. Bendigo chorizo. Ese cuate nunca se va a componer. Ok, me llamo Juan, ya tenía rato que ya estaba, dice yo, ahí en tu programa. Ya está, mi Juanito, a ver, aguántame, espérame. A ver, aguado. Ok, listo. Sí, porque los agrego, manos, porque no sé quién los saca. Pero no me voy a cansar. ¡Ah, Rodolfo! No te digo. A ver, Rodolfo. Ahora dilo en tono militar. Rodolfo, fa. Vientos, dice... Chucho Tragón, voto por el Benny. Dice Normita, Chucho, saludos, Chucho. Cantas bien, dice. Sí. Me he hecho mis karaokes, mi Normita. Ok, dice que vota por el Benny. Dice Chucho atragantado, acabo de llegar desde Coitayor. ¿Qué pasó, mi? ¿Es Helix o Félix? Me imagino que es Félix. Aquí no sé quién te agregó como Helix. Voto por Benny. Ok.
2: Chuchito, mi voto es por el Cochiloco. Perdón, me equivoqué, por el Benny.
0: Ya está, mi carnalito, envíame tu nombre, porfa, para que te agregue. Dice que vota por el Benny. Dice Hugo Mérida que vota por Benny. Ok. Dice Carlitos, Benny muñeco. Estás, mi Carlitos. Dice, hola, Chuchito Dragón, ya llegué. Saludos desde Villa Flowers. Dice Els, Esli. Chucho La Roca Marroquia es Luismi. Jorge Maza, que más aplauda. Mi voto es por Luis, mi rey del sol, dice. Ok, dice Lalo que vota por Benny. Benny, Benny. Dice Alberto que vota por Luismi, Luismi, Luismi. Mil votos para mi joven amigo Chucho. Guau, guau, vientos. Ay, calamba. A bárbaro. ¿Quién es? Me envió un montón aquí.
3: Voto por venir para acá, hediondo. Por venir para acá, hediondo. No te quites edad, Chucho. No te quites edad. Ya tienes como 70.
0: Hora, hora. Mejor envíame tu nombre para que te agregue. Dice Carlos Ruperto, voto por Luismi. Ok.
4: Chucho, ¿y las tortillas? Voto por Luismi, voto por Luismi.
0: Ok. Dice, agrégame como Ordóñez. Ok. Ordóñez, listo, agregado. El cochiloco, voto por Luismi, saludos mi Chucho. Dice Guillermo Julio Gutiérrez, voto por Luismi. Y todavía voto por Benny. Esteban vota por Benny. Carlos vota por Benny. Vientos. Y el último voto por Benny. Señoras y señores, ha ganado el señor Benny Barra. Así que con esto me estoy despidiendo. Pero la canción tendrá que ser al regresar de nuestro corte. De nuestro corte de spot de 10 minutos. Así que al regreso venimos con esto y mucho más. Regreso con ustedes a las 11 de la noche con el show del Chucho para Desmadrugados, con todas las secciones musicales. Yo, Orinita, regreso. ¿Qué más? Coquita, regreso. Tabaquito, regreso. Orinita, regreso otra vez. ¿Qué quiero? Pancito, pancito, pancito, ¿no? Rolexito o algo así. Regreso y bueno, regresamos con ustedes a través del 100.1. Así que no les digo Baigón, pero sí, sí les digo a Rose.
5: Ya se va. Qué poca. 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Ningún animal salió herido. 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
16: Hola, hola, bienvenidos, ¿cómo están? A un nuevo episodio de Ya Oíste. Es un espacio, aquí vamos a abordar temas de salud con información clara y confiable. Este episodio, la verdad, lo había estado esperando con mucha emoción, porque es un tema que ha estado sonando últimamente en la radio, en las redes sociales, con nuestra familia, y vamos a hablar sobre el tararán sarampión, una enfermedad que muchas personas ya consideraban del pasado y que nunca les iba a volver a pasar, pero ¿qué creen? Estamos retomando este tema. Y para poder hablar mejor sobre esto, nos acompaña nuestro querido doctor Jesús Manuel Rodríguez. ¿Cómo está, doctor?
17: Hola, ¿cómo estás? Muy bien, gracias.
16: Ah, pues yo contenta, la verdad, aquí desde que empezamos a hablar un poquito antes de iniciar el podcast, yo ya estoy con un montón de preguntas, de dudas, y creo que los que nos están escuchando también. Así que vamos a empezar por lo básico, doctor. ¿Qué es el sarampión?
17: El sarampión es parte de un grupo de enfermedades que se llaman enfermedades febriles exantemáticas. Esto quiere decir que, como su nombre lo dice, preceden de fiebre y un exantema, o lo que conocemos como rash. Entonces, okay. Es causada, es una enfermedad de tipo viral.
16: Actualmente con el COVID podemos detectarlo con ciertas pruebas y ese todo tipo de situaciones, ¿no? Pero con el sarampión, en este caso, ¿qué se hace?
17: Muy bien, depende de dónde, del tiempo en el que nos encontremos con la enfermedad. Existen de forma inicial, si estamos en la parte donde está el exantema, está la fiebre y tengamos esta sospecha, podemos ocupar un exudado que es un exudado faríngeo. Ocupamos las flemitas y se hace una prueba que se llama PCR, pero también en sangre. De hecho, justamente en sangre vemos la titulación y vemos si es o no un caso confirmado para sarampión.
16: Por ejemplo, ahí las personas lo primero que tienen que hacer sí o sí es ir con su médico, ¿no? O en este caso, mejor te aíslas. ¿Qué hacemos, doctor?
17: Muy bien, mira, te voy a comentar algo que me gusta. Muchas veces es lo primero que le digo a mis pacientes. Lo primero que hay que tener en cuenta es que hay un periodo de transmisión que es bastante amplio, que va desde los 7 hasta los 21 días y en promedio se dice que son de los 10 a los 12 días en promedio. Pero ¿qué es importante de tu pregunta? Yo creo que muchos ni siquiera... Esto que mencionas tú me parece extraordinario, porque me refiero a lo siguiente. Si vamos a sarampión, las personas piensan que son ronchas.
16: Exacto.
17: Y entonces, ¿lo contagioso son las ronchas? Y la realidad es que no. Lo contagioso o realmente el mecanismo de transmisión de esta enfermedad es justamente por vías respiratorias, porque realmente es el contexto. Ahora, muchos no lo asociamos de esta manera. De hecho, incluso es una pregunta frecuente, ¿cómo se contagia? Y es lo que acabas de mencionar. Sería una cosa realmente majestuosa el hecho de decir cualquier persona que inicia con síntomas respiratorios ya se protege para tratar de evitarlo.
16: Claro.
17: Decirte que te quedas aislada en casa a lo mejor sería a veces hasta inviable, porque tenemos actividades, tienes que trabajar, tienen hijos, tienen actividades que le impide el que realmente te quedes en casa, que así sería prudente el uso de un cubreboca, ¿no? Uh-huh.
16: Pero hay gente que no conoce cuáles son los síntomas que empieza, porque creo que va por etapas, ¿no?
17: Claro, existen tres etapas, que es el periodo prodrómico, una parte que se le llama el periodo exantemático y una parte que se llama de convalecencia. Pero ¿qué es lo realmente interesante? El prodrómico es el inicio de la fiebre y estos síntomas respiratorios. De hecho, antes del exantema se ve la fiebre y otras cosas como se le llama coriza. Coriza es escurrimiento nasal, estornudos, el conjuntivitis, que puede ser enrojecimiento a nivel de los ojitos, que podamos tener un poquito de lagrimeo excesivo o incluso tos, que puede aparecer en esos primeros días. Una ligera tos, de hecho, se describe como ya en el día 2-3 que se puede tener. Ya tenemos entonces la fiebre. Posteriormente, y se describe que como para el día 4, ya viene nuestra fase de la parte exantemática. Empiezan a aparecer las ronchitas o estas exantemas. ¿Qué características tiene? Que son maculopapulares, no tienen líquido. Eso es bien interesante. De hecho, existen
16: como
17: diferentes. Sí, pueden ser como planitas que confluyen y hay espacios entre ellas, como si fueran islitas, digámoslo, pero no están llenas de líquido. Okay. ¿Por qué menciono esto? Porque justo, por ejemplo, en varicela, y si ya te dio varicela, ¿qué vemos? Están llenas de agüita, ¿no? Vesículas.
16: Una ampollita.
17: Ándale, ¿no? Justo. Y entonces lo que te pasa en sarampión es que solamente queda como la ronchita sin líquido adentro. Uh-huh. Entonces nosotros esto le llamamos pápulas. Así es. Y bueno, vemos que entonces a partir del día 4, pero otra cosa que tenemos que saber, ¿de dónde empiezan? Empiezan de arriba para abajo.
16: ¿Dan comezón esas ronchitas?
17: Sí, llegan a describir que son pruriginosas. Aunque depende del contexto, ¿no?
16: Un tema que me parece interesante, cuando estoy investigando un poquito más sobre el tema, dice que es como una enfermedad más para niños, o sea, que les pasa más a los niños y, o sea, no, nadie esté exento, perdón, a que le suceda. Incluso como lo platicamos, o sea, aunque estés vacunado, pues puede ser el poquito porcentaje de la población que te toque. Pero ¿por qué lo catalogan mucho hacia los niños?
17: Bien, porque eso creo que sí sería un mito. Viene derivado de lo siguiente. Yo asumo que lo mencionan porque habitualmente es en niños donde se ve la varicela, el parvovirus B19 y estas enfermedades. La situación real es que en la Ciudad de México, tan solo de los casos que tenemos, el grupo más afectado ha sido desde los 25 hasta los 34 años, donde vemos que literalmente es donde está el grupo más afectado. O sea, no es ni siquiera en los niños, de hecho, es menor la tasa de incidencia que hemos presentado en comparación con este grupo. Entonces, sí sería como más un mito, porque la realidad es de que, insisto, el grupo más afectado en este momento en la Ciudad de México sí es de los 25 hasta los 34 años.
16: Y eso se debe, doctor, o bueno, ya, cerrando paréntesis de los niños, es un mito, pero hablando del sector que está viendo afectado, ¿eso a qué se debe hoy en día en México?
17: Si individualizaríamos los casos, en su mayoría han sido personas no vacunadas, en su mayoría.
16: Ay, no.
17: Pero ¿qué quiere decir también esto, no? En el grupo de la Ciudad de México que te mencionaba, ¿qué vemos en este grupo de edad? Que son las personas más activas o que se movilizan más.
16: Claro,
17: de hecho, sí. Pues bueno, esto tiene mucho que ver con la parte de que son personas activas laboralmente, de que las actividades en este grupo son más de, bueno, activan más la movilización.
16: Pero van en el metro, que es más transporte público.
17: De hecho, sí. De hecho, es importante eso que mencionas, porque tan solo en la cadena de transmisión veíamos que, te mencionaba, son respiratorios. Yo estornudo y esas partículas con este virus, específicamente, varía dependiendo del tipo de virus, por el peso, por todo. Pero quedan suspendidas en el aire hasta por 2 horas.
16: Ay,
17: o sea, me refiero a... Es lo que te mencionaba. Si todos tuviéramos una buena educación y que desde el primer síntoma respiratorio, uso de cubrebocas, independientemente de la causa, y si ya tengo, me cambio de cubrebocas tricapa a un N95, que era lo que veíamos en COVID, buena higiene de manos, yo prevendría muchísimo.
16: Ay, la verdad es que estoy súper, hiper, mega picada con este tema, doctor. Yo sé que hay muchas cosas que, pues, no podemos abarcar en un solo episodio, pero me gustaría que antes de retirarnos, de despedirnos, nos dejara un mensaje final sobre todo este tema, usted como de lo que ha visto, lo que ha vivido.
17: Pues yo creo que el principal tema y la principal reflexión es ponernos a pensar que había sido un logro impresionante para este país porque tenemos uno de los mejores esquemas de vacunación. Es retomarlo, o sea, me refiero a incluso nosotros como hacernos conscientes de sí mismos y de las personas que están a nuestro alrededor. No le estamos haciendo un favor a nadie más que a nosotros mismos. Son como muestras de amor propio, autocuidado, el hecho de irnos a vacunar. Entonces, en definitiva, sí creo que sería una de las cosas que tenemos que aprovechar. Nuestro programa universal de vacunación, tenemos que aprovecharlo.
16: Súper,
17: o sea, vayamos viendo nuestro grupo de edad, pidamos nuestra cartilla, asesorémonos con el epidemiólogo, con el infectólogo, con el médico internista, con todas las especialidades y pues saquémosle provecho.
16: Yo encantada, doctor, de que nos haya acompañado el día de hoy. Espero que también usted se lo haya pasado muy bien. Muchas gracias por la compañía, por la información principalmente.
17: Pues gracias a ustedes por el espacio en realidad. Y yo creo que lo más importante de todo es, insisto, vacúnense.
16: Pues muchas gracias, Sister López. Gracias a los que nos están escuchando del otro lado de la radio, de Spotify, donde ustedes nos estén acompañando. Gracias, muchas, muchas gracias. Vacúnense. Y gracias, doctor. Nos vemos en el siguiente episodio. Yo soy Génesis Sainez y fue un gusto estar con ustedes. Adiós.

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1: Así que vamos a darle tra hasta abajo, tra hasta abajo, tra hasta abajo, tra hasta abajo, tra hasta abajo, tra hasta abajo, tra hasta abajo.
2: Son las 10 de la noche con 55 minutos, morrillos, 10 con 55. Nos vamos tantito a la pausa, regreso con la rola ganadora de la ruca marruca del día de hoy. Y también recuerda que despuesito a las 11 de la noche arrancamos con el show del Chucho para desmadrugados. Hoy martes, secciones musicales, ¿ok? Que si el Chucho te las toca, que si te la pongo, que la rola con historia, que las sacudidas, que la clásica grupera. Así que bueno, vamos a regresar con eso y mucho más aquí a través de la estación que soñé. Las 10 con 55, pausa y volvemos.
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0: 11 de la noche con 9 minutotes, morrillos. 11 de la noche ya con 9 minutos, así que bueno, arrancamos con este rollo con el pollo en este martes 5 de mayo. Así que nos vamos con la primera llamada, teléfono en cabina 961-61-50491. Vamos a ver la primera rola, señor productor, por favor. Ok. Ya lo tenemos. Qué buena ola.
1: Yo escucho el show del chufo, amigo.
0: ¡Qué pasión! ¿Cómo estás, mi Lalito?
1: Bien, aquí molestándote otra vez. Vas a decir como chinga este. Con no, tu mensaje no. Que te envié. ¿No te gustó? ¿Un guau guau? Porque guau guau es siempre un guau guau. Solo tú lo entendiste.
0: Sí, claro, por supuesto. Claro, por supuesto.
1: Solamente la banda que somos caninos, felinos y ratoninos sabemos.
0: Bueno, eso de ratoninos sí hay un montón, déjame te digo.
1: Sí, no, y de dos patas. Y de dos patas. y más ahí los colectiveros, los Didi. No, pero en el buen sentido de la palabra.
0: De mi amigo La Sombra no vas a estar hablando, ¿viste?
1: No sombra.
2: No sombra.
0: Espérate. Dice el Matapichi. Dice, es que me puse todo. Un rato, escucha. Don Jesús Torres. Todavía le pone don. ¿Podría apoyarme con sus influencias para que me regresen la luz? Allí en la colonia Donaí, no puedo prender mi clima a mano. Y hace calor.
1: Ni modo, para que vea cómo somos los pobres que no tenemos clima.
0: No manches. No,
1: es oye, que... y yo una vez te aviso que aquí por tu rumbo, la residencia de la misión, está un poco fresco, ¿eh?
0: Ah.
1: Llovió, sí, llovió por acá.
0: ¡No!
1: Bueno, aquí por donde yo vivo, no sé si conoces la colonia Lomas del Valle.
0: Sí, está en una loma. Justo.
1: No, allá pues fuera de Loma del Valle, digo. Sí, en la colonia Loma del Valle.
0: ¡Está en una loma! Por eso, si uno está por una lomita.
1: No.
0: Okay.
1: Sí, amigo, sí. No, sí. Bueno, por aquí siempre como hay muchos árboles, es fresco.
0: Oh. Okay.
1: Pues,
0: me preocupa que me digas que llovió porque mis calzones quedaron afuera, ¿eh? ¿Cómo te explico?
1: Ni modo.
0: Mis calzones.
1: Te va a tener que poner uno sucio.
0: Neel. Mejor no me pongo, que se vengan campaneando ahí.
1: Como la canción de Pajaritos a Volar.
0: Ándale. Oye, mano.
1: Pajaritos a Volar.
0: Oye, manito, ¿con qué rola?
1: Ping pong, no mentira, no es cierto. No me gusta. Hay una muchacha que se llama Maritrini, no sé si la has escuchado.
0: Amiguito, más mexicano, más grupero, más porfa.
1: No, no voy a apoyar al mexicano porque no hay muchos atletas españoles muy buenos.
0: No es que no puedo. A ver, otra.
1: A ver, espérame. Que no sea Pog, dice, ¿verdad?
0: Exacto, es que no, si no, es en verdad me regañan.
1: Pero puedo poner a Alejandro Sanz.
0: Ok, ¿cuál?
1: Amiga mía.
0: Ok, ya está.
1: Chingón. Sale, cuídate, amiguito, feliz noche. Y aquí en las aboleas escucha de la que buena.
0: Te envío un abrazote.
1: Y recuerda, guau.
0: Ah, súper, ya estupas. Guau. Un abrazo.
1: Sale, cuídate mucho. Sale, cuídate mucho. Bendiciones. Igual.
0: Vámonos con música, morrillos. 11 de la noche con 13 minutos.
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2: las 11:19.
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2: Oye, señor producer. ¿A qué se la pongo?
3: Que te la pongo, que te la pongo.
2: Primer mensaje y primer llamada. Primer mensaje y primer llamada. Chucho, pónmela. Chucho, pónmela. Ah, viste, tengo que regresar hasta abajo con todos estos mensajes. No manches, un montón de saludos aquí. Chucho, pónmela. Primer mensaje, primer llamada, ganan.
4: Chucho, pónmela. Nunca, algún día.
2: ¿Quién la canta? Nunca, algún día. ¿Quién la canta, Chorizo? ¿Cómo se llama?
4: Algún día. Algún día. Nunca, algún día.
2: Duncan. Es que es lo mismo. A ver.

0: Es que el problema es el tipo de artista. A ver, súbele, producer. El problema es eso. Sí, no, papito, no puedo. No puedo, Roxito. No, a mí me gusta, pero no puedo, no me lo permiten. Disculpa, una disculpita, porfitas, ¿no? No puedo, mi carnal. Yo sé que sí, ya me lo has pedido varias veces, pero no puedo, no me lo permiten. Entonces, a duras penas me dejan con un poquito de pop o baladas. Pero no, algo que tenga que ver con rock, definitivamente no me dejan. Recuerden que somos una estación grupera. Y cuando hablo pop baladas. O sea, tipo, por ejemplo, canciones viejitas de Juan Gabriel, incluso en algunas de boleros o poperos, pero... O las que hemos estado poniendo, ¿no? Pero Roxito como tal no me lo permiten. Vámonos con la siguiente, por favor. Dice Chucho, pónmela. Prometí olvidarte. A ver. ¿El trono? No. Prometí olvidarte. ¿El poder del norte? A ver, es el poder del norte. Grupo Palomo dice. Prometí olvidarte. A ver, Palomo. Hijos. Es que sí, prometí olvidarte de Grupo Palomo. Ok, perfecto. Ahora vámonos con la primer llamada. Primer llamada. Teléfono en cabina 961-6150491. Que te la pongo, que te la pongo. Primer llamada gana. Dice algo de Vicente Fernández, el chofer. Vamos en el tráiler cargado. Dice a Comalapa, saludos desde la 400. Y en la 1800, Robotín. ¿Y cómo estás, mi Robotín? Ahorita te agrego al Animal Watts. Todo te marque 99, papu. Primer llamada. Teléfono en cabina 961-6150491. Puede ser llamada normal a cabina o llamada vía... Que te la pongo, que te la pongo. WhatsApp. La pongo ya. Que te la pongo, que te la pongo. Que te la pongo y no lo sentirá. Qué buena, hola.
1: ¿Qué tal, Chucho? Aquí saludándote.
0: Deja de decirme, tío, tú, panda. Estás más viejo que yo.
1: El pachoncito. Ay, porfa, la canción de José José, Mujeriego.
0: Eso lo serás tú. Yo ya me compuse.
1: Ah, los dos vamos a dormir. Ay, lo creé.
0: Oh, que sí, hombre. Mujeriego.
1: Cachetoncito.
0: Cachetoncito, tenés las nachas. Órale, puedes dile a la banda dónde nos escuchas.
1: Aquí los escucho en el estacionamiento de Chedraui, lado poniente.
0: Ahí te van a pegar tu violada, vas a ver.
1: Lo que ando buscando, pero no hay tiempo.
0: ¿Dónde? ¿Dónde? ¿Y cómo se dice entonces? No, pues
1: aquí suena la que buena.
0: Ese es todo, amigo. Un abrazo, cuídate mucho. Saludos al pandita, ¿cómo no? Vamos con música a las 11 de la noche con 26 minutos en la estación que soñé. Hay unos taquitos, ¿no? ¿Qué? Hace la hambruna, viejo. No, pues cómo no, si nada más me eché una sopa. Eso sí, me la tragué toda. No dejé ni un chícharo a la mendiga sopa.
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2: 11:29.
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0: Mensaje, Chucho. Tócamela.
1: Feliz de mayo a toda madre. Con Teto Chucho en la que buena. Ahora sí.
0: Oye, ¿cómo te agrego? ¿Como Netoski? ¿Así Netoski? ¿Así como apareces acá? ¿O cómo te agrego aquí al Animal Watts? Oigan, primer llamado y primer mensaje. Primer llamada y primer mensaje. Chucho, tócamela. Chucho, tócamela. Listo, tengo el primer mensaje, Chucho. Mi vida eres tú, dice de los temerarios. Falta primer llamada, ¿va?

0: primer llamada, teléfono en cabina 961-61-504-91. Te ganaron, Panda, te ganaron. Tiene que ser llamada, Palomo, tiene que ser llamada, Panda. A ver, agrega a Netoski. Agregado Netoski 1007. Tiene que ser por llamada, morrillos. O sea, sé que me están enviando por ahí mensajes de audio, mensajes de texto, pero tiene que ser por llamada, vámonos. Primer llamada, teléfono en cabina 961-61-504-91. Puede ser llamada normal a cabina, cosa como una llamada normal, o puede ser llamada vía WhatsApp. Vámonos.
1: ¿Qué pasó, mi cuate? No dejan ni mandar mensajes estos canijos. De la catafixio, que es una mordida en la lengua, en la oreja, o en ya sabes dónde, chuchito.
0: ¿Qué pasó, Palomo? Ni que le fuera yo a la América, papu. Qué buena ola.
2: Hola, Chuchito hermoso, aquí nuevamente escuchando tu linda voz. Ah, ¿lo crees?
0: Espérate, manito, espérate. Óstate. Oye, dile a la bandita con qué rola.
2: La de Alejandro Fernández. La canción No.
0: No, pues si no quieres esa, pídeme otra. ¿Cuál?
2: Esa no es, así se llama esa canción.
0: ¿Cómo se llama?
2: No.
0: No te la pongo. Pídeme una canción.
2: Mi vida eres tú.
0: ¿Estás loco? ¿Estás borracho? Bueno, oye, manito, ya estufas, te lo envío, dile el de Alejandro Fernández. Dile a la banda entonces, ¿dónde los escuchas?
2: Aquí a la altura de Terán.
0: ¿Y cómo se dice? Ahí hasta el fondo donde te dan, digo, en Terán.
2: Aquí suena, la que buena.
0: Ese está todo, amigo. Un abrazo, cuídate mucho. Maricona Rose. Vámonos con música, producer. ¡Ay, ay, ay! Es martes, papu, no me hagas esto. Las 11:43.
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0: 11 de la noche con 50 minutos, morrillos. Oigan, híjole, tengo un chorromontón de mensajes acá abajo. Entonces sí tengo que darles lectura, porfa, no sean gachos.
1: ¡Chucho, hambriento! ¡Ya llegué!
0: ¿Qué pasó, mi Paco? ¿Qué pasó? ¿Cómo que hambriento? No, me eché una sopa, eso sí. Bueno, Chucho, medio sopeado. Bueno, no porque acuérdate que sí me la comí toda. ¡La sopa! Envíame tu nombre, porfa, para que te agregue al Animal WhatsApp. ¿Qué más? Víctor Moreno, ya no te me andes asoleando, mi Moreno, porfa, porque ¿cómo te explico, manito? Mira, ve. ¿Cómo estás? Chucho, sí cambió. Sí, no, bueno, no tiene acento en la O, pero me imagino que quiso decir, sí cambio de sexo el crico, que de menos, si cambió de sexo el crico, que de menos, que no te cambie los controles. A ver, de mi carnal el crico, este panzudito no va a estar hablando, ¿viste? No se le va a dar la cocha al monte. Chucho, ¿qué pasó, Beto? ¿Qué pasó? Ahora sí me ofendiste, mano, ¿eh? Ahora sí me la rayaste, no manches. Me dijo americanista. No, mi hermano. Ni Dios, si te lo mande, no. Dice Marco Moreno, Chucho Clotín, dice... ¿qué pasó? Sí me eché mi sopa, mi carnal, ¿eh? ¿Qué pasó? Bueno, dice Miguel Ángel.
2: Chuchito, Chucho, hambriadito.
0: No, mi estimado Miguelitro. No, hambriadito, no. Mira ahorita cómo me ruge la panza, mano. No más por haberme comido solamente una sopa. Es que ya nos daba chance para más, pues. O sea, si aún así le corrimos, no manches. Bueno, dice el rey de corazones. No sé quién lo agregó así como el rey de corazones. Chucho hambriento. La neta, ya ahorita, ya está ahora, sí ya ruge, ¿eh? Ya ruge la panza, cómo no. Unos tlacoyos ahorita, cómo no. Dice Unistuff, o sea, Chucho, trágate esta ropa. ¿Qué pasó? Vengo con servicio, por eso no pude enviar mensaje. De la Pelation, Unistuff. Bueno, a ver qué dice.
3: Chucho, ¿ah? Chucho, oh burro. 8:30, Chucho. Ayer se madrugaste, hoy qué pues.
0: ¿Qué pasó, mi Freakman? No, pues obviamente teníamos que compensar el tiempo de ayer. Dice Chucho sin llenadera, Chucho Glotón. Dice, no manches. Dice el sin fondo, le dicen el devorador. Pero de sopa. A ver, mejor envíame tu nombre, porfa, para que te agregue al Animal Watts. Bueno, oigan, ¿cuánto me queda? Sí, porque nada más me va a dar chance para una, señor producer. Para podernos despedir con una. En nombre de papi, en el nombre de Junior, palomita buena onda, amén. Hijos míos, en esta noche, la emisión ha terminado. No sin antes tomarse de las manos, llevarlas a su billetera y sacar para dos caguamitas. Podés ir en paz. La emisión ha concluido. No sin antes sacudírsela.
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0: Solamente me da shampoo para una. Primer llamada. Primer llamada, Chucho. Yo lo sacudo con... ¡Qué buena ola!
1: Lo sacudo con el Chucho, ¿o cómo es?
0: ¿Qué pasó? ¿Qué pasó? No, espérate, me va a pegar mi mujer, vamos a ver.
1: Oye. Ah, no.
0: ¿Con qué rola, mano?
1: El baile del perrito.
0: A ver. Es Wilfrido Vargas, ¿no?
1: Sí,
5: échale con ese.
0: Sí, sí, sí, el baile del perrito Wilfrido Vargas. Ya estufas. Oye, dile a la bandita, ¿dónde nos escuchas, mi carnalito?
5: Sobre el confesoso, en el Didi.
0: ¿Y cómo se dice ayer el Didi?
5: Aquí suena. Ah, qué buena.
0: Un abrazo, mi carnal. Cuídate mucho, ¿eh?
5: Baigón. Dale, un abrazote con el pasote.
0: Un abrazote con el pasote, Baigón Rose. Tolón, tolón, tolón, tolón, tolón, tolón, tolón, tolón. Venga, saludos a Carlitos, que te pidió una serenata para mi futura esposa. Oh, ya está. A ver, aguántame. Pues es que me lo quitan de aquí, o sea, lo borran, o no sé si es el sistema. Pero desaparece, hermano. ¿No? Oigan, es Félix, ¿verdad? No Helix. Sí, no sé cómo se va a llamar Helix. No, pues si te llamas Helix, sí, demanda a tus papás, hermano. O sea, sí, manito, por favor. Sí. Ya te cambié a Félix. A ver si no, ya le cambié el nombre a mi carnal. Bueno, banda. Pues ha sido orgásmico, la neta. Ya me queda hasta dolorcillo de cabeza, ¿eh? ¿Cómo les explico? No, de la otra. Porque sí, la neta, sí está. Está cañón eso de no comer a sus horas. Chucho Tragón, ya llegué desde el TX, desde Vida Más Peor. Dice Richard. Dice Daniel, Chucho, embudo, dice. ¿Por qué todo lo quieres para ti? ¿Qué pasó, Daniel? ¿Qué pasó? Héctor Ahumada. Hasta acá me llega lo ahumadito, carnal. Soy Héctor, Daniel, broma, Chucho, mordelón, ya llegué ya. Marco Antonio.
6: Ah. Chucho, Chucho, espacioso. Que dentro de todo. Ya llegué ya, estamos en el Cristo Copoya, Chucho. Dándole una didiada a todo Tuxtla.
0: Ese es Tokio, papu. Espero que Tokio te haya marcado 9-9, ¿eh? Saludos para Marquitos, Antonio, cómo no. Bueno, banda. Híjole, es como te explico,
7: Chucho, un montón, güey. Ya llegué ya, saludos al tío Coyol de la Ruta 70. Ahí te escuchando ahorita.
0: Oye, saludos al tío Oyol. Ahí es de parte de Pedro Méndez, ahí en la Ruta 70, que bueno, se mantienen en frecuencia. ¿Cómo no? ¿Qué pasó, manito? ¿Qué pasó? Te iba a decir, todavía hay niños, pero no, ahorita ya no. Dice Dix Tux Tubería, dice Chucho sin lengua. ¿Qué pasó, mi Batman?
8: Ya, Chuchito, no te enojes. De hecho, hoy en la tarde dijo que iba a ser un desmadre en la botonera, porque le cae mal el abuelito de la noche, es lo que dijo hoy en la tarde. Y así te lo va a hacer todos estos días que está de vacaciones Don Rino. Así que toma tu té de tila y paciencia, Chucho viejo.
5: Chucho, Chucho, milagro, milagro, está lloviendo aquí, el hidroviento norte, calle central, quita poniente, se soltó Elber. Gracias, Lalo, gracias, Lalo, gracias, Chucho, por danzar, mover la colita para que lloviera.
0: Saludos al Batman, que bueno, se mantiene en frecuencia. Híjole, pues ¿cómo te explico, mano? Ya no me daría tiempo. Mi JC Dragón. Mañana tenemos una cita con JC Dragón. Bueno, oiga, morrillos, pues ha llegado la hora de despedirme. Hey. Solito él y yo nos entendemos. Hago una mordidita aquí de Wilfrido Vargas. Cuídense mucho y recuerden esta frase: sonríele a la vida, sonríele al amor. Abre las puertas de tu corazón y mira ahí arriba, regálale un beso a Dios. Y como se dice banda, se dice Baigón, se dice Rose.
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2: Son las 12 con 19 minutos.
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1: Son las 12 con 28 minutos.
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2: Son las 12 con 38 minutos.
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1: Son las 12:49 minutos.
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1: Son las 12:57 minutos.
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3: Es la 1:11.
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1: Es la 1:21.
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0: con 31 minutos.
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0: gracias, mi amor. 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
3: Es la 1:44.
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3: Son las 2 con 13 minutos.
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1: Ante esta comunidad cristiana que representa la Iglesia de Dios, os pregunto, si alguien tiene un impedimento para que esta unión se realice, que lo diga ahora o que calle para siempre. En la

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1: Son las 2 con 25 minutos.
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1: Son las 2 con 35 minutos.
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3: Son las 2:47.
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3: Son las 2:54 minutos.
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2: Muchachos, muchas gracias. Muchas gracias. Qué temononón.

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3: Son las 3 con 12 minutos.
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1: Son las 3 con 22 minutos.
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2: Son las 3 con 33 minutos.
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3: Son las 3:41.
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1: Son las 3:52.
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0: Felicidades. Hola.
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2: Son las 4 con 12 minutos.
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1: Son las 4 con 21 minutos.
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2: Son las 4 con 32 minutos.
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3: Son las 4:41 minutos.
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1: Son las 4:53 minutos.
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1: Son las 5:04.
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1: Son las 5 con 12 minutos.
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2: Son las 5 con 22 minutos.
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1: Son las 5:33.

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1: Son las 5:43.
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1: Son las 5:51 minutos.
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1: Dale pa' arriba tus mañanas con Magua, la hormiga, el gallo, el cocodrilo y el mamut. ¡Comenzamos! Esto es Pa' Arriba. ¡Buenos días!
2: Arrancamos, comenzamos dándole la bienvenida. Muy buenos días tenga usted, señora, señor, niño, niña, abuelito, abuelita. Vamos comenzando en este show que le da Pa' Arriba. Déjeme le presento a todos y cada uno de los integrantes. Tacubayita la Bella presente. Directamente desde prácticamente el estudio de canto. Anda preparando un proyecto musical cumbiambero. ¿Sí? Urban Cumbia. Para ustedes, él es Alejandro, él es Guzmán, él es Cortés. ¡El Cocodrilo! ¡Wow!
3: Gracias, muchas gracias. Sobre todo porque ya arrancamos una mañanita más y compartimos contigo este show que va para arriba. La emoción es tremenda y por supuesto las ganas de compartir contigo se vuelven cada vez más irremediables. Y por supuesto, irreemplazable tu presencia. ¿Quieres dedicada? Pide la 5551668929. Mismo número para cabina y para WhatsApp. Recuerda, el número es muy simple. 5551668929. Buenos días.
2: Desde Guadalajara, Jalisco, la Qué Buena 97.1 se hace presente en la Ciudad de México y en toda la República Mexicana. Llega con una voz privilegiada, llega talentoso, llega amigo y con un corazón en el cual cabemos todos nosotros.
4: Tú eres mi hermano del alma, realmente mi amigo.
2: Dicen que él prácticamente saludó de mano al Papa. Pero hablamos del papayón, señor. O sea, el que creó el restaurante este donde venden papas.
3: Sí, el papayón. Claro.
2: Señora. Sí. Señoras, señores, él es Adrián, él es Padilla, él es García, el último hombre en traicionarte sobre la faz de la tierra. ¡El Mamut Padilla!
5: Los saludo con mucho gusto. Hoy 6 de mayo, miércoles 6 de mayo, en el Día Internacional de las Dietas, Día Mundial del Acordeón. Saludos a Ramón Ayala y los Bravos del Norte. El Día Mundial de la Salud Mental Moderna, también estamos conmemorando el día de hoy, 6 de mayo. Y pues, como lo dijo el cocodrilo, estamos para servirte, estamos para atenderte, para hacerte tu dedicada. Solo tienes que marcar al 55-51-668-929. Si es bautizo, si es primera comunión, si son 15 años, si es boda, si es divorcio. Cualquier festejo que tú traigas, nosotros estamos para apoyarte.
3: Ixtapaluca la Bella fue su cuna durante un tiempo, pero realmente la agrícola oriental siempre ha sido la parte importante en la cepa de su existencia. Hoy, radicado y más que nada ante todo arraigado a los medios de comunicación, su porte lo ha hecho que no pague importe por los cascos de los refrescos. Y lo más importante, su corazón es el rojo en su pecho y su sangre es como elixir de vida. Luis Martínez, el gallo.
2: ¡Qué bonito, señoras, señores! Arrancamos. 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Déjeme presentarla como ella se merece, talentosa, carismática, honestamente su voz retumba y resumba por toda la radio. Señoras y señores, solamente falta la W para que ella cubra los 360 grados. Se dice que está hablando con el Borla para ver si lo logra. Y estamos hablando con el Chato para también meter la grabada en deportes. En deportes, ¿no?
3: ¿Estás hablando con el Chato?
2: Ah, el Chato y Barrarán. Muy, muy, muy. Pero bueno, señoras, señores, llega talentosa, carismática y un amor de persona. Ella es Magua Romero, la hormiga.
6: Gallito, cuánta flor, bebé. Muchísimas gracias. Oigan, muy buenos días, Ciudad de México. Todas y cada una de las ciudades que hacen posible, por supuesto, que la Qué Buena sea la cadena de radio más grande de todo México. Los saludamos con mucho gusto en esta mañanita, oigan. Muy buenos días, sus dedicadas al 5551-668-929.
5: Dicho lo anterior, aquí.
2: ¡Comenzamos!
6: ¡Comenzamos!
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2: Oye, vamos a ver si ahorita se reporta una línea telefónica. Estamos contestando llamadas ahorita. 5551-668-929. Llámanos. Estamos haciendo dedicadas de una vez. Repórtate. 5551-668-929. Te recuerdo que el número telefónico es para toda la República Mexicana. Todas las llamadas que entren ahorita las estamos contestando. Todas las llamadas. Comenzamos para arriba. Y son
5: las 6:11. 6:11 minutos para arriba. Súbele, bebé.

0: Hoy estamos haciendo dedicadas 55-51-668-929. Saludamos de este lado de la línea telefónica. ¿Quién se reporta? Hola, hola.
1: Hola, hola, buenos días.
0: ¿Cómo te llamas?
1: Nancy,
0: ¿cómo estás, Nancy? Oye, ¿para quién va a ser tu dedicada, Nancy?
1: Para mi hermana.
0: Para tu hermana. ¿Cómo se llama tu hermana?
1: Silvia.
0: Silvia, ¿y de dónde te reportas?
1: San Luis Potosí.
0: ¡Órale! Hasta San Luis Potosí, mi amor. Va. ¿Parece bien si mandamos a corte comercial y nos vas pasando tu número telefónico?
1: Ok, va.
0: ¿Qué celebramos con tu hermana?
1: Nada.
0: Ahora pues, nada más para hacerle un detalle. Ahora pues, no nos cuelgues, aguántanos aquí la línea. Estamos en vivo en esto que es.
2: Esto es para arriba.
3: Recuerda, toda la República Mexicana, estamos esperando tu mensaje o tu llamada. 55-51-668-929. Queremos saber de ti.
4: En este momento son las 6 de la mañana con 14 minutos. 6:14. 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
5: Lo que pasa que ya contraté hace tiempo una persona. Ajá. Y esa persona me quiso ganar al papadión.
6: Ah, hijos de su
5: con
6: de
5: pinche, mis clientes.
6: Claro, hijo,
7: entonces, el chapulín, típico chapulín.
8: Ajá. Le quiso dar vuelta
5: siendo
8: con el
5: a, siendo de la familia, ¿tú crees?
6: Con razón, ¿qué?
8: ¿Qué y más? Siendo de la familia, no. Mira, mija.
9: Aprendió el business.
8: Ven, reconcíliate con él, lo llevas y que firme un seguro de vida.
9: Híjole, es que te voy a decir algo. Después, ¿cuántos años tiene la criatura? Ay, sí. Si está joven, sí, sí, sí aplica, amor.
6: Está joven. Está joven.
9: Y ya te pones como
6: joven,
9: beneficiaria.
6: Joven,
9: ahí se aplica.
6: Está joven.
9: No.
6: Oye, pues con razón dice, si te pasa algo a ti me muero, pues ella es la que maneja.
9: Eso sí.
8: ¿Cómo te gustaría una muerte tranquila? Dice, a mí como mi abuelo. Si como murió dormido. Y como la de tu abuela, no. ¿No? ¿Por qué no? Porque mi abuela iba a un lado y mi abuela iba manejando.
9: No, ma.
6: Pero bueno, oigan.
9: ¿Ni la sintió?
6: ¿Qué canción se van a dedicar?
8: No, eso sí, porque nacieron tres.
5: Yo voy a dedicar la canción de Marco Antonio Solís, hermano.
6: Va. Ay, qué bonito. Aquí se la vamos a dejar y antes una última pregunta.
4: ¡Ustedes!
9: ¡Y nosotros vamos!
5: ¡Para arriba!
6: Uh-huh. ¡Qué bonito!
7: Las 6:24.
9: Muy bien, amores.
8: Dile ahora como no eres de mola, mamuchín.
7: ¿Cómo? No sé.
8: No sé, pues tú dime cómo dices Loret de Mola.
7: No, mejor dime como López Dóriga. Tú dime como López
8: Dóriga. Loret de Mola y este es dolor de muelas. Ya no juego, ya. Ah. Olvídalo.
7: 6:24. Ah,
8: no puedes.
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1: Qué bonita rola.
2: Te vas a amar.
3: Si lo quieres,
2: ¿qué le voy a hacer?
1: Venga mi coquín.
4: Gracias,
1: venga,
4: papi.
1: Estoy buscando
4: al amigo. ¿Qué digo al amigo? Al hermano. ¿Qué digo al hermano? A la tía lejana gordita esa con los ojos pispiretos y el cachete bien rosita. Juan Enrique Vega, ¿estás aquí?
3: Rosita.
5: Sí, hola, aquí estoy.
4: Hola, Joan Quiquetón. ¿Cómo estás, papito?
5: Muy bien, gracias. ¿Y ustedes?
4: Bien. Muy bien, carnal. ¿De dónde nos llamas?
5: De North Carolina, de Estados Unidos.
4: ¿Estás en North Carolina? Tarara. Yeah. Don't be shy.
5: Sí.
3: Okay. Don't be shy, baby.
4: Papito, bienvenido. Entonces, cuéntamelo todo. Hoy estamos cumpliendo un año.
5: Sí, mi bebé.
4: Tu pequeña Blanca. Supongo que...
5: Ella es su mamá.
4: Blanca es su mamá. ¿Y cómo se llama tu hija?
5: Sí. Es niño, se llama Enrique Amando.
4: Ah, ok, ya entendí. Su hijo se llama Enrique y tu esposa Blanca va a ser la intérprete. Ok, déjame buscar a Blanca entonces. Hola, Blanca.
6: Okay. Hola.
4: Hola, buenos días. Hablamos de la qué buena Blanquita. Bienvenida.
6: Gracias.
4: Oye, me comentaron que hoy es cumple de Enrique, que cumple un año.
6: Sí, hoy cumple un año.
4: Y desde North Carolina, su papá, que lleva 4 años allá de indocumentado.
3: Ahora, espérate, él nunca dijo eso.
4: Entonces, ¿cómo de rayos el niño cumple uno?
3: Eso sí, ¿cuánto tiempo llevas tú allá en Norte Carolina, amor?
5: Ah, 3 años, pero ella también está aquí.
4: Sí,
5: pero,
4: o sea,
5: no estamos juntos ahorita.
4: O sea, los dos viven en North Carolina.
3: Si la cosa hubiera estado...
4: Oigan,
3: bien rara, hermano,
4: chavos,
3: qué bueno.
4: ¿Y with paper o sin paper?
3: Con documentos, no somos el ICE, amor, o sea, paper. Tranqui.
4: A mí sí me gusta el ICE.
7: No, mañana.
4: Ahorita acá en el cine de acá están vendiendo uno con un topping de pelón pelo rico con mango. Oh, está re bueno.
3: Qué rico, me lo antojaste.
4: Está muy bueno.
3: Al rato para el cine.
4: 115, está muy caro, pero está bueno.
3: Híjole, es una bomba de azúcar.
4: Pero está muy caro. Ah, bueno, ya, volviendo al punto. Blanquita, déjame contarte quién te va a atender. Te presento a Luis Martínez, el gallo.
8: Hola, mi amor.
4: Aquí está Mango a la hormiga.
3: Hola, mi amor.
4: Allá está el Mamucho Padilla.
9: Hola, mi amor.
4: Yo soy el cocodrilo Alejandro Guzmán. Y juntos hacemos este show que va...
3: ¡Arriba!
4: Mi corazón. Pon el altavoz. Que Enrique escuche el mensaje de su padre desde North Carolina para North Carolina. Juan Enrique, atento. Blanca, está dedicada.
10: Es para ti.
4: No, sí, es para Kike. Adelante.
10: Caroline.
3: Párate.
5: Hola, mi amor. Buenos días.
3: Al norte de Carolina.
10: No le soples, no le soples a la línea, güey.
3: Wow, qué novelón.
4: Sí, nada más un favor, no le resoplen al teléfono porque siento que se me hace como la...
3: Nos ponen cachondos.
5: Es que como está un poco el viento fuerte.
10: Y luego con los ice de pelón.
4: Ay, no, ya ni te cuento. A mí con un viento bien fuerte allá en Houston, allá por la NASA.
3: Ahora.
4: Que se le pegó un carro cuando se me abrió la puerta por el aire tan fuerte.
3: No manches.
4: Uh-huh. Bueno, la verdad sí le pegué.
3: Ya está la criatura en la línea, apérense.
4: Adelante.
3: Hablen, amores.
5: Hola, mi amor. Buenos días. Mira, hoy no pudimos estar juntos temprano, pero espero que más tarde pueda yo ver a mi bebé y llenarlo de besos y abrazos. Estoy muy feliz porque es su primer añito. Y te doy gracias a ti porque estás haciendo un buen trabajo con él.
4: Ay, gracias, papi. Pues de hecho ganas.
3: Ya, yeah, yeah.
4: Hasta donde
3: ¿Para
4: puedo.
3: ¿Para cuándo la mitad de tu sueldo, baby?
4: Oigan, ¿y trabajan, todos allá?
3: ¿Qué?
5: ¿Sí?
4: ¿Allá
5: sí.
4: trabajan todos?
5: Sí.
3: ¿Tú también?
4: ¿Y de qué trabaja ¿Ella? El bebé?
5: Ah, no, él no. Ah,
3: él ya hace comerciales,
5: él
3: no, no te confundas.
5: De gastarte el dinero.
10: Con eso más que suficiente.
4: Sí, no manches. Yo me acuerdo cuando tuve mi primer hijo. Nada más tengo una hora que me acuerdo.
3: Ajá, yo dije...
4: Cuando tuve al Yale... Ay, no manches, qué cara estaba la fórmula.
3: Sí, no, el bote vale como 800 varos.
4: ¿Tú qué opinas, gallo?
3: Que el boleto para la fórmula anda como a 20,000 pesos.
4: No, ese no, yo digo la fórmula láctea que se le da a los bebés.
3: Ah, ok. La sí. lechita.

0: a doctores, alimentos, me leche en polvo.
1: Mira, Blanca.
2: ¿Sí?
1: Mira, Blanca, pon atención, hija. Vas a agarrar a ese niño. Y te lo vas a llevar a rentar pa' Niño Dios en Pastorelas este diciembre. Que recupere lo que se le ha invertido.
3: ¿Está chulo o no, la neta? Uno como mamá sabe, ¿está chulo o no? ¿Está bonito o no les quedó bonito?
2: Está precioso.
1: Ahí está, entonces, de Niño Dios.
0: Y si ocupan una vaca para el nacimiento, aquí estoy disponible. Y tenemos un burro.
3: Que lo renten pa' Niño Dios.
1: Y ya conforme vaya creciendo, ya lo vamos rentando de querubín y luego de ángel de la guarda, mija. Abusada.
4: Claro. ¿Y qué canción se van a dedicar, hermosos?
5: La de Regalo de Dios, pero Mauchín, ¿será que le podrías dedicar el poema que
0: te mandé? Claro, que lo tengo preparado, si me presentan de la forma adecuada.
6: Señoras y señores, niños y niñas,
3: tú que nos escuchas,
6: abuelitos y abuelitas,
3: tú que nos sientes,
6: el poema especialmente escrito para este pequeño Enriquito que hoy cumple un año,
3: tú que hueles a pañal,
6: y que su mamá Blanca le puso el teléfono en la oreja al niño para que se quede sordo,
3: tú que llevas todo
6: el poema se titula... Quiquetín, hoy que cumples un año, quiero que sepas cuánto te año, digo te amo, adelante.
0: Quiquetín, hoy que cumples un año, quiero que sepas cuánto yo te amo. Ni las mamilas, ni los biberones, ni los pañales desechables, ni los chupones. Todo lo que hemos invertido lo hemos hecho con mucho amor, porque queremos ensalzar tu pundonor. Eres chiquitín y aún no puedes comprender la forma en que a tus padres nos haces enloquecer. Sigue creciendo con la bendición de Dios y con los hijos de la mañana, porque la vida te espera con alegría. Ay, ¿qué rima con eso?
3: Te está respondiendo la criatura, amor. Qué bonito habla. Siento que va a ser locutor de grande.
4: Qué bonito. Bueno, ay, no. Aquí les vamos a dejar su canción y antes una última pregunta.
0: ¡Ustedes!
3: Y nosotros vamos junto con la criatura.
5: ¡Para arriba!
3: ¡Eso! Ay, está diciendo sus primeras palabras.
1: Blanquita, y cuando cumpla 13 ya lo rentas para ser mandados.
3: ¡Qué precioso!
0: Como de cerillito en un supermercado.
1: No, cerillito su papá, se prende por todo luego, mano. ¡Dios!

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1: Son las 6:40.
2: 6:40.
0: 6:40 minutos. Vámonos para arriba.

0: Tiempo de hacer una pausita, regresamos. 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
3: Ya son las 6 de la mañana con 43 minutos, 6:43.
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0: Fernando. Buenos días, mi amor.
1: ¡Guau! Wow, pareces voceadora de supermercado.
0: Esa era la intención, la Muchín. Hola, mi Fer, ¿cómo estás, amor?
2: Bien, bien, aquí, mira, chambeando un rato.
0: ¿En qué chambeas, corazón?
2: Ando en un taxi aquí en Ecatepec.
0: ¡Órale, en Ecatepunk! Tenemos una dedicada, ¿verdad? ¿Para quién y por qué, amor?
2: Exactamente, para mi hijo Iker Yandel.
0: Ajá.
2: Que cumple 12 años.
3: Okay. ¿Cómo se llama?
2: Iker Yandel.
0: Iker.
3: Iker Yandel.
0: Iker por el futbolista y Yandel por el que canta, ¿o qué, mi amor?
2: Exactamente.
0: ¡Oh!
1: Oye, ¿no tienes otro que se llame Wisin? ¿Wisin Messi?
3: Sí.
0: El Wisin no le cae bien.
2: ¡Oh! Ahora sí que ya.
3: También le puedes poner, Cristiano Nodal.
1: David.
0: O Messi Karim.
3: Sí.
0: Karim Messi. Messi Karim.
3: O Wisin Yandel.
1: O Ronaldo Chayán.
0: Oye, pues qué bonito, la verdad, se las ingeniaron muy bien. Mi Fer, ok. Entonces, el Iker Yandel está cumpliendo años hoy.
2: Exactamente.
0: ¿Cuántos?
2: 12 añitos.
0: 12 años. Ok, ya tenemos a Iker Yandel en la línea, mi vida.
1: ¿Cómo
0: ¿Sí,
1: experimenta
0: producción?
1: Uno con los hijos, verdad? Con los nombres.
0: ¿Y a él sí le gusta? ¿Le han preguntado si le gusta su nombre, amor?
1: Neto Magua, cuando tú tengas un hijo, ¿cómo le vas a poner?
0: Es que sí, Padilla. Es un gran reto, la verdad, ni sé.
4: Mejor, o sea, que nos diga cómo le va a llamar.
3: Sí, porque lo otro es muy privado.
1: Eso me refiero al nombre.
0: Perdón,
1: Magüita.
0: Un día mi abuela me dijo que cuando la mujer finaliza primero... Que cuando la mujer finaliza primero, ténganlo por seguro que va a ser niño. Si el hombre lo hace primero... Va a ser niña. No sé si sea cierto. Cosas de las abuelas, ¿verdad? Habría que ponerlo en práctica.
1: Cámara.
0: Mi abuelita me lo dijo.
3: Pues por si acaso.
0: Pero tendríamos que ponerlo en práctica el ejercicio. En fin, amor.
3: Por si acaso lo voy a ir checando.
0: Órale. Si quieres niña, ya sabes, amor. La zinc es lo que tiene que hacer. Bueno, Iker Yandel ya está en la línea. Iker Yandel, ¿cómo estás, amor? Buenos días. Te hablamos de este show que te da...
3: ¡Arriba!
0: Iker Yandel, ¿cómo estás, amor?
5: Hola, buenos días. ¿Bien?
0: Qué bueno, mi vida. Mira, te presentamos al team de La Qué Buena en este show de la mañana. Está aquí conmigo el Gallito Martínez.
6: Hola, mamá.
0: Está aquí con nosotros el Cocodrilo Guzmán. Está con nosotros desde Guadalajara, Jalisco, el Mamuchín Padilla.
6: Hola, mamá.
0: Y juntos te saludamos porque nos dijeron que hoy es tu cumpleaños. ¿Eso es cierto?
5: Sí.
0: Pues muchísimas, pero bien artísticas.
1: ¡Felicidades!
3: ¡Ajá, ya!
4: De tu mero barrio, Tacubay.
3: Hoy por hacer que venimos a cantar.
4: ¡Échale, mi Floyd!
3: Yo quisiera...

0: Porque así decían, ¿te acuerdas?
1: Wisin y Yandel, 500.000 copias obligadas.
2: Saludos a Nahuel Wisin.
3: Era gente de zona.
4: No, era Wisin y Yandel.
3: El que decía así era... El otro era Wisin y Yandel.
0: Pero las 500.000 copias obligadas.
2: A ver, ¿quién era el que decía? Enrique Iglesias.
4: Sí decía eso. 500.000 copias obligadas, papi.
2: Pero ¿quién era ese? El que le hacía como Enrique Iglesias.
4: O sea, lo obligaron a hacer...
2: No, pues sí le hacía el vato de Enrique Iglesias.
4: Las 500.000 copias vendidas obligadas en el tianguis, sí, allá de mi casa.
0: Sí, mamut, ¿quién es de como menso? Pues tú.
2: No, es que sí había un vato así en la rueda de Enrique Iglesias.
3: Era manager de un cuate.
4: Oye, espérense, antes de que Iker Yandel se nos vaya otra vez a dormir, Iker Yandel. En la línea está tu papi Fernando, porque esta dedicada
2: es para ti.
3: Un saludo al chat.
5: Hola, papi, buenos días.
6: Hola, papi.
2: Carlito.
3: Ay, Padilla.
5: Oye, tú, mendigo. Quiero que sepas que te quiero mucho, hijo. Ahora sí que tú y tu hermano son lo mejor que me ha pasado. Y espero te la hayas pasado ahora que fuimos a Acapulco, ¿verdad? Yo sé que ahorita vas a estar muy, muy cansado y muy fastidiado. Pero pues, ojalá que te la hayas pasado bien y al ratito vamos a festejar tu cumpleaños otra vez.
6: Sí, papá, gracias.
2: ¿Qué quieres hacer en tu cumpleaños, Wisin?
4: Es Yandel.
2: ¡Ay, qué baboso! No sé.
4: El hermano es el Wisin.
2: Perdón, Yandel, ¿qué quieres hacer en tu cumpleaños?
6: No, pues no sé.
4: ¿Pero a ti qué te gustaría, amor? El cine,
2: danos
4: con los amigos. Ajá, claro. Ayúdale a tu papi Fer.
0: ¡Que no sabe!
4: ¡Que no sé! ¡Déjenme dormir!
3: Sí. Tú, Tego Calderón, ¿qué quieres hacer en tu cumpleaños? Oh.
6: No sé.
3: Oye,
0: oh, qué la
3: y su abuelito es Don Omar.
2: Puro artista reggaetonero en esta familia.
0: Su abuela se llama Ivy y es una cuya.
2: ¿Y acuerdas que hace rato había una morra que tenía la moto de la Bellacat?
4: Hoy sí andamos con todo, güey.
3: Sí.
2: Puro artista hoy, la neta.
0: Sí, pero andas muy morboso, mi amor.
2: Nah, ¿por qué?
0: Hoy vamos a decir que es el rey del morbo.
2: Oh. Siempre lo he sido,
4: oye,
2: no lo vayas a detectar.
4: Pero mi Iker Yandel, si no sabes como qué quieres para que te festejen, al menos algo que quieras que te regalen.
3: Y de patrocinio Bogueta Aurrera.
6: No sé.
4: ¿En serio? Un no Nintendo, nada, este un chamán. Videojuego.
0: ¿Tú qué sabes, hijo, entonces?
4: Ropa.
0: ¿Qué sabes?
6: A ver, dinero. Estampas para el mundial.
4: Ah, mira.
0: Ah, no, pide otra cosa, está bien caro eso.
4: Oye, oye, pero igual 4, si se porta bien.
0: 500 el álbum.
4: Sí, yo sé, es caro. ¿Cuánto 4, llevas de promedio,
0: 500.
4: Mi amor? Sí, es mucho varo.
2: ¿Ya con todas las cartitas?
0: No, el puro
4: álbum. No, el puro álbum.
2: Ay.
4: ¿Cómo no sabes qué promedio llevas, amor?
6: Ah, 10.
4: Ah.
6: 9 y 10.
4: Ay, claro, pues sí, por eso.
5: Eso sí es cierto, ¿eh? Lo que dice mi hijo.
0: Pues me parece increíble porque no sabe nada. Imagínate la maestra así de, a ver, a ver, Iker Yandel, ¿cuándo se descubrió América? Y él dice, no sé. Y a ver, ¿tos cuándo fue la revolución? Y no sé.
4: Ay, no
0: sé. Y a ver, 5x8, no sé.
2: Sí tienes que ser más participativo.
4: Buen muchacho.
2: Pero es una sugerencia nada más. Al final de cuentas, haz lo que tú quieras, mi vida, y hay una canción que te van a dedicar. ¿Cuál es?
5: Es la de Romeo Santos, ahora es que le iba a dedicar otra canción, pero a él le gusta mucho Romeo Santos.
4: Ok, muy bien, me gusta. Pues vámonos con su rola.
5: A ver, el poema que le mandé al mamut.
4: A ver, échalo, mi amor.
2: Preséntame, Maguis.
4: Venga, mi vida, señoras y señores, niños y niñas, abuelitas y abuelitos de todo México y el mundo que escuchan en este momento La Qué Buena, presten atención porque este bonito poema titulado que... Espérate, me regreso antes. Fer nos lo hizo mandar a las 2:15 de esta mañana. El poema titulado Iker Yandel, como llevas puro 9 y 10... Te vamos a dar el mejor regalo en este tu cumpleaños. Adelante, mamuchín.
2: Iker Yandel, como llevas puro 9 y 10, te vamos a dar tu mejor regalo en este cumpleaños. Para ese poema completo, el título que Magua me dio, de puro milagro me lo aprendí yo. Ni el Bogueto, ni Daddy Yankee, ni Wisin ni Yandel se comparan con todo lo que tú me erizas la piel.
4: ¡Ah!
2: Cuando hablas y te expresas, cuando lanzas tu reggaetón, me siento bien prendido, me siento bien cañón. Por eso yo te grito a los cuatro vientos que eres el niño más famoso que yo tengo. Gracias, hermano, te voy a cantar. Hay cada cafre por el boulevard.
4: ¡Ah! ¡Wow!
0: El mamucho.
4: This is so very amazing.
0: Cantando el príncipe del rap.
3: Maestro Padilla,
4: muy
3: te
4: bien,
3: amo.
4: Mamuchón.
2: Gracias, mi vida.
4: Te queremos.
2: Cada quien cita sus clásicos.
0: Así es, bueno. Y esta es la historia, pongan atención.
3: Aquí está la canción.
4: Bueno.
3: Y antes una última pregunta.
0: Ustedes.
4: Y nosotros vamos.
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2: Las 7 con 11.
0: El tema lo canta Iker Yandel y se llama... No sé.
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2: Enrique Iglesias.

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3: Ay, Dios mío, me acaban de dar una triste noticia. 713.
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0: famosa reflexión del Mamut Padilla.
1: Hoy presentamos Llora como hombre, desde adentro y que te queme. Llora lo que no te dejaron llorar de niño porque era de débiles. Llora hasta que te canses y te quedes dormido. Hasta que sientas ese alivio reconfortante de no quedarte con nada adentro. Llora hasta que no salgan más lágrimas. Quítate de los hombros cargas que no te pertenecen, que no son tuyas. Sufre tu corazón roto. Saca lo que escondiste bajo la alfombra, léelo hasta que llores. Llora como hombre con el corazón fuerte golpeándote el pecho. No te incapacites emocionalmente. Quítate la fuerza ficticia de la mente donde te repiten que fuerte es solamente el hombre que nunca llora. Llora, límpiate el alma con las lágrimas. Lávate y véndate las heridas. No las traigas abiertas para decir que eres un hombre de guerra. De valientes es quitarse la piel muerta y exprimir lo que ya no sirve. Llora porque eres fuerte, llora porque sientes, llora porque estás vivo, llora porque eres un hombre. Pide ese abrazo, pide esa palabra, pide ese hombro para llorar, no está tan mal. No lo reprimas, no lo ocultes. Las niñas no lloran, los niños no lloran, solamente lloran los seres humanos. Recuerda, llorar no es tan malo como todos piensan. Es una forma de purificar tu corazón.

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1: ¡Pupi!
2: Hola, buenos días.
1: Hola.
2: A todos los niños que nos están escuchando, que nos manden sus mejores chistes. Porque hoy vamos a encontrar chistes aquí en el patio de recreos.
3: Muy bien, pues que marquen, ¿no? Ah, no, nota de voz. 5551-668-929. Niños de México, Ciudad de México y cualquier otro lugar del mundo.
2: ¿Qué hacen, Chompoño?
1: Son en esta mañana a las 7:31.
2: ¡Buenos días!
1: Vamos a darle, ¿eh?
2: Ok.

0: Oye, antes de arrancar con los chistes, déjame mandar un saludito muy especial para Hernán Jacobo. Hernán Jacobo, que anda cumpliendo años.
1: ¿Quién es Hernán Jacobo?
0: Es el líder y fundador de la Sonora Venezuela, el mismísimo Don Lucho. Le mando un beso, un abrazo y que Diosito me lo bendiga y que cumpla muchos, pero muchos años más. Hernán, que Dios te bendiga. ¿Hoy?
1: ¿Cuántos?
0: ¿Cuántos cumple? Yo creo que sí, ya de cumplir como, ¿no?, como el tostón. Yo creo que ya va a cobrar su pensión del bienestar y todo, ¿eh?
2: ¡Ay, qué rico! ¡Que comparta!
0: Vámonos ahora sí tendidos entonces con todos los chavitos que se reporten.
3: A ver.
0: Bueno.
4: Buenas tardes.
0: ¿Cómo buenas tardes?
4: Buenos días.
2: Bueno.
4: Ya con un pollito.
0: Hola.
4: Me llamo Leonel. Mi chiste es que le dijo un chompullito a otro chompullito.
0: ¿Qué le dijo?
4: Que,
2: ok.
4: Que mua. Adiós.
0: ¡Agárralo, mua!
1: ¡Agárralo, mua! Oigan, ¿ustedes saben por qué las cigüeñas cuando se duermen encogen una pata?
0: No. No.
1: Porque si encogen las dos, pues se caen.
2: Ah, ¡tiene sentido! Pues...
4: así pasa.
0: ¡Échale otro, baby Mitch!
5: ¿Qué chiste es?
6: Hola, soy yo, Romina Genchi. Y mi chiste es que le dijo un cable otro cable.
0: ¿Qué?
6: Le dijo, somos las intocables.
0: Y luego sacó el bajista.
2: Bueno.
0: ¡Oye!
1: Nada más se avisó con un comunicado.
0: Ahí tiene que le dice, ¿a qué te dedicas?
2: Todavía.
0: No, pues. ¿Yo? Sí, te estoy preguntando. De... Yo.
1: Sí, a ti.
0: Le dice,
1: a mí.
0: Le dice, soy inventor. Caray, eres inventor, ¿sí?
2: ¿De qué?
0: Inventé el teléfono. Inventé el carro. Inventé la silla de ruedas. Y le dice, oye, pero no seas chismoso, estoy buscando en internet, no inventaste. ¿Ya ves cómo soy bueno inventando?
2: ¡Ahora!
1: ¿Cuál es el colmo de un pastor?
0: No sé.
1: Que se quede dormido contando sus ovejas.
2: Baby, suelta uno de los niños.
7: Hola, Chipolito. Mi chiste es Monchito. Cachito. ¿Qué sigue planeta Marte? Miércoles.
2: Ah, bueno. Ok, tiene sentido. Bueno.
1: Maestra, ¿qué significa guay?
2: ¿Por qué?
1: No, nada más para saberlo.
0: ¡Hola, baby Mitch!
8: Hola, baby Chumbollito. Me llamo María. Y mi chiste es, ¿qué le dice una tabla a otra tabla? Tabla a tu mamá. Bye.
0: Tiene razón.
1: ¿Cuál es el pescado que huele más feo, Chumbollo?
0: ¿El pescado que huele más feo? No sé.
1: El apestoso.
2: Y si lo dejas afuera del refri más, yo creo.
0: Dice, oigan, por favor, ayúdenme, mi hija se perdió. ¿Cómo se llama su hija, señora? Esperanza, no es cierto. La esperanza es el último que se pierde, no sea chismosa.
2: ¡Que se muere!
0: Bueno,
9: hola, Pupi, Chumbollito y Maui. Ay. Mi nombre es Santi y mi chiste es... si el mundo fuera cuadrado, todos seríamos cubanos.
1: ¿Cómo se le llama lo que hace un perro cuando hace wow, wow?
2: No sé. Ladra.
1: Ladra. ¿Y si el perro es mago?
0: No sé.
1: Ladra cadabra.
0: Ahí tiene que le dice, oiga, okay. Le tengo dos noticias. Una mala y la otra peor. Y le dice, dígamelas. La verdad es que le voy a decir la primera. La mala es que le quedan 24 horas de vida. Y la peor... que le tenía que avisar ayer, pero me quedé dormido.
2: Ok.
0: Bueno, estos fueron los quemados hoy.
1: Vamos a rolita, chavitos.
2: Oigan, ¿va a haber rap?
1: Sí, hoy que nos manden para el rap.
2: Ajá.
1: ¿De qué sabor les encantan los helados?
2: Ok. Bueno,
0: ese
2: hay
0: fue el pasado,
2: sabores.
0: Pero le damos
2: chicle, vainilla,

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1: Venga, todos los niños de México, es momento de rapear.
2: Que nos cuenten cómo nos les gusta el helado saborear.
3: Hola, Pupi Chumpollito, me llamo Nicolás. Hola. Y mi sabor de helado es de chicle.

0: mi helado favorito es cereza.
1: Te quiero decir que lo canto desde aquí, desde Tlalpan 3000 hasta Nesa, sí señor. Helado de cereza me gusta para mí, por eso yo me lanzo también con mi mamá. Voy a la Michoacana, también los compro allá. En la plaza o en la M yo voy a comprarme un helado cereza, me gusta a mí también. Cuando ponen las bolas de cereza también, no piensen mal, yo quiero yo un tamal.
2: Soy de bueno, más.
0: Hola, me llamo Sebastián Rashi y mi sabor es helado favorito.

0: A mí me encanta el helado de coco, la verdad. Y de agua.
1: Hola.
2: A mí me gusta más el del mamut Padilla.
0: ¡Ya te sale!
1: ¡Ahí la llevo!
0: Muy bien.
2: ¿Son?
1: ¿Las 7:45?
0: 7:45.
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1: Son las 8:05.
2: 8:05.
3: Las 8:05 minutos. Vámonos para arriba.

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1: Son las 8 con 8 minutos.
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3: Ya son las 8 de la mañana con 12 minutos.
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1: Son
2: las 8:24 en México.
3: 8:24.
0: Las 8:24 en México.

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2: Hay más billete en el Gana Lana, pero recuerda que todo lo que se gana en el Gana Lana no es lana de cualquier lana, es lana cortesía de
3: ¡Yaguarú!
4: Pero ya renuncié.
2: Bonito. Así que prepárate para jugar marcando 55-51-66-8-9-2-9. ¿Listos? Venga, tenemos llamada. Bueno.
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2: Bienvenido, okay. Papi. ¿Con quién tengo el gusto?
5: Don Gerardo.
2: Mi querido Jerry, ¿listo para jugar?
5: Listo.
2: Primero 100 pesos te entrego en las manos del Mamut Padilla.
6: Mi querido amigo, ¿estás listo?
5: Listísimo, mi buen Mamut.
6: Sigmund Freud, el gran psicólogo francés, es considerado como el padre del psicoanálisis. Por 100 pesos, dime, ¿cuál fue el marcador entre los Pumas y el América?
2: No me digas.
6: Cinco. ¿Cuánto?
5: Cuatro. Tres, tres.
6: ¡Es correcto!
2: ¡Wow! ¡Oye, Mela! Tos ya lleva 100 barotes, aún conservas comodín, vas por 200 o ahí te quedas.
5: Vamos por 200.
2: ¿Por 200 Venga. Pesos? ¿Falso, verdadero? Adelante, hormiguita.
7: Venga, mi amor. ¿Verdadero o falso? La ensalada César fue inventada en la Ciudad de México, mi amor. ¿Verdadero o falso?
0: Falso. Cinco. Cuatro. Tres.
7: Esa respuesta es...
0: Dos.
7: ¡Correcto, mi amor! ¡Muy bien!
2: ¡Estupendo, muy bien! Ya llevas 200 varos, aún conservas comodín, vas por 300 o ahí te quedas.
5: Vamos por 300.
2: Por 300 pesos te paso al Gallo Martínez.
3: Mi rey, facilito, te doy una palabra, me cantas una canción donde venga esa palabra. ¿La quieres fácil o difícil?
5: La guita, bebé, ponmela fácil, por favor.
3: Dímela cantando con la palabra... Nuevo.
0: Cinco.
5: Nuevo.
0: Cuatro.
7: Nuevo.
0: Tres.
7: Nuevo.
3: No es cierto. ¿Quieres más tiempo o te cambiamos la palabra?
5: Me cambio la palabra.
3: Venga, estaba la de nuevo.
2: Se dice
3: amor.
2: Por favor.
7: Y todavía te ayudé justo con amor, mi vida.
2: Chin, ya perdiste el comodín, papi, pero sigues jugando
3: tú,
2: por 300.
3: Y de nuevo tú. ¿Qué pasa? Sí pasas, güey. Ahí está, esa es de Karim León también. Pero bueno, no pasa nada, amor, no pasa nada. ¿La quieres fácil o difícil, my people? Amor. Dímela cantando con la palabra nada.
7: Fácil, mi vida, fácil. Nada.
0: Cuatro. Tres.
7: Nada.
3: No es cierto.
0: Dos.
3: No es cierto.
0: Uno.
3: Contigo nada, nada, nada, nada, nada, nada, nada.
2: Que no, que no.
3: Contigo nada, nada, nada. No manches. No existe nada.
7: Nada que... se compara contigo.
3: No manches.
2: No existe nada que me dé ni la mitad de todo lo que tú me das. Bueno, papi, pues ya perdiste.
3: Ay, amor.
7: Chiquis.
3: Te mandamos un beso, gordito.
2: A mí, no gusta, a mí no me gusta el chisme, pero qué mal te viste, mi
3: hija. A mí no me gusta.
7: ¿De dónde eres, mi vida?
5: Soy de Chalco, soy de México.
7: Muy bien, saluditos para Chalco, mi amor.
2: Ni porque tienes ese trolebús tan largote. No puede ser.
6: Cuando no te toca, aunque te pongas. Y cuando te toca, aunque te quites.
2: Cuando te potes, aunque te taques. Y cuando te tiques, aunque te moques.
6: Cuando te taquis, aunque te enchiles.
3: Y cuando te toca, venga, chepacá.
2: Oh, chiquito.
3: 8:31.
6: 8:31.
3: Esto es Pa' Arriba con...
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1: Son las 8:34, mamá.
2: 8:34, mami.
3: Las 8:34, mamá.
4: Venga, mami.

0: billete, papá, billete.
1: Y el billete del ganalán es cortesía de... ¡Yaguarú!
0: ¡Yaguarú!
1: Señoras y señores, estamos listos para jugar marcando 55-516-68-929. Se activa el ganalana. Bueno.
2: Hola, buenos días.
1: Buenos días, ¿quién habla?
2: Adrián Luna, desde Jutepec, Morelos.
1: Abrazo grande para toda la gente de Morelos, carnal. Hoy no ha ganado nadie, por favor, no nos defraudes, concéntrate. Neta, son preguntas muy sencillas, hasta tristeza nos da cuando pierden. Ponte abusado, ¿vale?
2: Hola, pues.
1: Por primero, 100 pesos, mamochín, es tuyo.
3: Mi vida, pues muy fácil, tu primer pregunta. Francis Ford Coppola fue el director de la película del Padrino, protagonizada por Marlon Brando. Por 100 pesitos, dime el marcador de Pachuca-Toluca.
2: Pachuca-Toluca.
4: 5.
2: Creo que ganó el Toluca.
4: 4.
5: No.
4: 3. 2.
0: ¡Ay, amor!
3: 1. ¿Quieres cambio de pregunta o más tiempo?
1: No puedo.
6: No, más tiempo,
3: amor. El Pachuca le ganó 1-0 al Toluca, papá.
0: Cambio de pregunta, pero que no sea de fútbol, dijo.
3: Cambio de pregunta, pero no sea de fútbol.
1: Dice el morro. Entendido más lo de Ford Coppola.
3: Ok. Mencióname una.
0: Una.
3: Una.
0: Una.
3: Una.
6: No más una.
3: Una película protagonizada por Sylvester Stallone.
0: Solo una.
4: Rocky. Sí, es correcto.
6: ¡Muévelo, Rocky, muévelo! ¡Muévelo, Rocky, muévelo!
1: Papi, llevas por fin 100 pesos, pero ya no tienes como dimbas por 200 o ahí te quedas.
6: ¡Báilalo, Rocky, báilalo!
1: Venga, hormiguita.
5: La dragona, la dragona. Siéntelo, Rocky.
0: Rocky Toki.
6: Roque, muy bien. ¿Verdadero o falso, mi amor? Presta mucha atención, porque si no me vas a ofender al mamuchín. El mariachi es originario del estado de Veracruz, mi amor. ¿Verdadero o falso?
4: Cinco.
6: Esa cuatro. Respuesta es correcta, mi vida.
1: No sé, pues si no es chance.
6: Es que ya, queremos que se vaya el dinero, amor, ya.
0: Claro.
1: Cámara, llevas 200, ya no tienes como dimbas por 300 o ahí te quedas.
2: Va, me lo está viendo.
1: Venga, Gayufi es tuyo.
0: Oh, amor, facilito, ya sabes, te doy una palabra, me canta una canción, no me digas esa palabra, my people. Oye, ¿la quieres fácil o difícil?
2: Esa facilita, ¿no me rey?
0: Ay, amor, pero pídelo como debe de ser, venga, venga. A ver, tienes que decir...
2: Quito, bebé. Pónmela fácil.
0: Amor, ahí te va. Dímela cantando con la palabra... ¡Lo! Lo, lo, lo,
6: lo, lo, lo, lo, en todas las canciones
2: vi. Lo tuve y lo perdí.

0: ¿Eso qué?
1: ¿Hora? ¿El dinero o qué?
2: ¡Hora!
3: ¡Tú ya mírate la puesta!
0: Gracias, mi rey. Sigue participando, bye.
2: No manches, lo quiero a morir. Y es un chiquillo que me corta las venas.
0: Ay, esos chiquillos a mí me gustan.
1: Tú eres todo
2: lo fue, sin ser realmente nada. Pero bueno,
4: había como 10,000 canciones con esa.
5: Sí, había como 10,000 canciones.
2: Lo chupa, lo saga. Lo chupa, ora, lo saga, sola rica.
4: Está poseyendo, amor, el espíritu.
1: Era tuya
4: de Lolita,
1: y la dejaste.

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1: Son 8:43 México.
2: 8:43.
0: Únicamente 17 minutos para que sean las 9 de la mañana.

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1: Son las 8:50.
2: 8:50.
0: Únicamente 10 minutitos para que sean las 9 de la mañana. 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

0: Gracias a la gran cadena que aquí se desconecta, se van a quedar con su contenido local. Guadalajara, nos vamos con puras buenas a cargo de Rafa Valles, el Rafa Maus. 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
4: Ya son las 8:53.
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1: En unos minutos nos estaremos enlazando con nuestros compañeros. Está por allá el Rinosaurio en vivo y Jessy García, que están en Gasolinera Olín del Cristo. Son las 9:38 minutos.

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0: Nos vamos a la pausa comercial porque ahora le vamos a dar pase a nuestros compañeros que andan ya en las calles. Anda Jessy García, Rinosaurio en vivo, en Gasolinera Olín del Cristo. Así que nos vamos a ir hasta allá. 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
5: Así es, ya nos tenemos que ir. Muchísimas gracias. Nos tenemos que ir del aire, pero nosotros todavía continuamos aquí en las instalaciones de Gasolinera Olin del Cristo. Muchísimas gracias, allá en cabina.

0: preciosa chicatana que le mandamos beso, abrazo y apapacho. También muchísimas gracias a Kelo Díaz Móvil, a buen Rulo, y gracias a todo el equipo de Gasolinera Olín del Cristo. Cabal, tu paga.
1: Cabal, tu litro. Besos, mi preciosa chicatana, y saludos a toda la banda como siempre. Gracias por estar en Frecuencia La Qué Buena. Nos escuchamos en un Rayo McQueen. Cuchao, desde Gasolinera Olín del Cristo suena
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1: Josi, soy Leo Dan y quiero decirte que te quiero mucho, cantas como los dioses, que el Señor te bendiga y bendiciones para todos.

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0: señores, bienvenidos a este espacio que se llama El Show de los Animales.
1: Presentes, hello.
0: ¿Qué onda, mi chapulín? Me encanta cuando vienes a cabina y me contagias con esa energía bella, preciosa que te caracteriza. Porque, pues bueno, nosotros no chambeamos hoy en la mañana.
1: No.
0: No chambeé porque me tocó estar escuchando el control remoto de gasolineras Olín del Cristo. Cabal tu paga.
1: Cabal tu litro, que justamente es patrocinador oficial de nuestro bellísimo programa,
0: es
1: verdad.
0: Es correcto.
1: Mil gracias. Oye, bueno, yo estoy muy emocionado, feliz y también estoy acalorado porque ahorita tuvimos un pequeño evento todo el corporativo Radio Núcleo. O sea, en cuestión del sismo y todo eso. Entonces, pues tuvimos que salir todos, nos dieron indicaciones cómo pueden ser antes y después que sean los sismos.
0: Ok, perfecto, eso es muy bueno. Y hablando de, pues hoy, ¿qué es lo que se celebra en un día como hoy, pero de hace muchísimos años? ¿Qué se celebra? Hoy hablando de... Sonó la alerta sísmica en CDMX, Estado de México, Chiapas, Oaxaca, Guerrero, Michoacán, Morelos, Tlaxcala y Puebla, que son los estados que por lo regular siempre está temblando.
1: Ajá.
0: En punto de las 11 de la mañana, todo mundo estaba así en la oficina, todo mundo estaba en el negocio, manejando, y que pácatales, empieza a sonar la alarma sísmica. Fíjate que los smartphones es diferente, los smartphones te hablan. En estos momentos la alerta sísmica, el iPhone nada más hace...
1: Ay, no, es un ruido que la verdad, ay no, sí te espanta.
0: Sí te espanta.
1: Te saca muchísimo de onda. Y más, por ejemplo, cuando suena como en eso de las 3, 4 de la mañana, porque ya pasó una vez.
0: Uh-huh.
1: Si no estoy mal, fue a las 5 de la mañana, yo creo. Y comenzó a sonar y pam, pam, pam, pam, y todos nos levantamos como que, güey, ¿qué onda?
0: Ajá. ¿Pero así? ¿Era alerta o sí hubo sismo?
1: Sí
0: hubo un pequeño.
1: Sismo. Sí,
0: ok. Sismo. Entonces, hoy sonó en punto de las 11, este miércoles 6 de mayo, se llevó a cabo el primer simulacro nacional del año, hora centro de México. Hipótesis, tiene su hipótesis. Fue el sismo magnitud 8.2 con epicentro a 55 kilómetros al noroeste de Acapulco, Guerrero. ¿Qué es lo que se espera después de este simulacro nacional? Que estemos preparados,
1: okay,
0: para recibirnos, no dentro de mucho tiempo, uno, pero criminal, sobre todo para los que estamos cerca de la costa. Así que ahí está el simulacro, espero hayan participado, espero lo hayan hecho, pero para eso tengo a mi chapulín, para que me diga qué hacer en el caso de un simulacro, de un sismo. ¿Qué es lo que haríamos en el caso de un sismo?
1: Ok, antes que nada, cuando vas a salir,
0: guardar la calma.
1: Guardar la calma, no correr, no gritar, no empujarse, que fue lo que justo hicimos ahorita y todos locos. ¡Ay!
0: Y es que es lo que normalmente se hace cuando ya está el show,
1: es que nos
0: pues.
1: Alocamos.
0: Cuando ya está el temblor, hace no muchos años.
2: No, de verdad. Eso ¿qué? No se debe hacer, chicatana, cuija, todo chapulín, está muy mal eso que hacen, de las alertas sísmicas. Me levanté rapidísimo de mi cama y me fui a tomar una caguama del susto. De verdad, eso está muy mal.
0: Ay,
2: me puede bajar
0: nombre.
2: La
0: presión.
2: Voy a
0: tener
1: que tomar otra caguamita. Se unen dos grandes cosas, que es el espanto y el calor.
0: El calor.
1: Y como resultado, una bien fría.
0: Alcohólicamente respuesta. Bueno, fíjate, entonces, ¿qué hay que hacer? Primero, la calma.
1: Exactamente.
0: Hace unos años hubo un temblor acá bien fuerte. El más fuerte que hemos tenido en Tuxtla Gutiérrez en los últimos años, me tocó estar a mí, el señor
1: acá
0: Danny Boy, Charlie Camacho, estábamos en la cabina. Pero nos quedamos acá, yo me puse a hacer mi guía y me dice Charlie, casi me lleva a rastras. ¡Sal, chicatana, que si se cae el edificio! Y le dijo, tranquilo, no se va a caer. Y ahí me casi arrastras, me sacaron de acá, pues. Todo para que nos fuéramos a poner allá afuera.
1: Ok.
0: Cabe recalcar para quienes no saben y nos están escuchando en otro lugar a través de internet que la radio está atrás del río Sabinal.
1: Ajá, sí.
0: Obviamente, el comportamiento no es igual cuando estás en una colonia, en una montaña, cuando estás más alejado. En el río eran ondas, el piso.
1: Me imagino.
0: La antena, bro, se hacía así de...
1: Bailaba la antena, literal.
0: Entonces, sí, era diferente. Dijeron, No, tenías razón, mejor no me habíamos quedado ahí en la cabina. Estaba más protegida, pero bueno. Así que pasas. Entonces, no perder la calma, no correr, no gritar, buscar un espacio, por ejemplo, abajo de la mesa.
1: Exacto. O acudir al punto donde pues ya se tiene pronosticado que
0: por protección
1: civil.
0: Alejado,
1: exacto, está alejado de árboles y también de edificios pues grandes, ¿no? Eso.
0: Que por lo regular está en tu empresa pintado de verde. Y así debería de estar en todas las casas.
1: Así debe de ser. Así que nosotros, pues el día de hoy, sí hicimos esta labor. Salimos todos con calma, sin apresurarse.
0: ¡Cuec!
1: En son de tranquilidad.
0: Hasta ahorita
1: y
0: no
1: paz.
0: Han regresado algunos, se quedaron allá.
1: ¡No, hombre!
0: Bueno, vámonos entonces a lo que sucedió en un día como hoy, pero de hace muchísimos años. En 1811, en Chihuahua, el general realista Nemesio Salcedo nombra la Junta Militar que juzgará a Miguel Hidalgo y a otros jefes insurgentes.
1: El día de hoy se celebra Día Internacional de un instrumento musical armónico de viento utilizado en algunos géneros musicales como la cumbia, el vallenato, el tango y la polca. Y te estoy platicando de el acordeón, este instrumento que te voy a decir una cosa, es uno de mis instrumentos favoritos. No lo toco, pero me gusta cómo suena. Y también me gusta quién lo porta. Alfredito Olivas, te voy a decir. Entonces, el día de hoy, pues que es 6 de mayo, se celebra este día como parte, pues, de la diversidad cultural de varios países en el mundo que tienen este instrumento y que lo usan día a día. Y claro, México no es la excepción, porque tenemos a grandes artistas que lo utilizan y lo llevan consigo en cada concierto que ellos dan. Así que el día de hoy, pues sí, es Día Internacional del Acordeón, este peculiar instrumento que está conformado por un fuelle, un diapasón que contiene botones y teclas, así como pues de la caja armónica, la cual tiene que salir los sonidos de ese lado.
0: Hoy 6 de mayo se celebra algo muy importante.
1: ¿Cuál?
0: Día Mundial de la Salud Mental Materna.
1: Okay.
0: La importancia de saber sobrellevar nuestras emociones, conocerlas y educarlas. El punto máximo en expresión de una madre cuando se satura de mamá esto, mamá lo otro, mamá esto, mamá esto. Estando dentro del matrimonio, a veces unas mamacitas pues pareciera que estuvieran solas porque ellas hacen desayuno, cambian a los hijos, lavan el uniforme, checan la tarea y eso es hostigamiento emocional.
1: Sí.
0: Y todavía trabajan en lo secular o se quedan en casita haciendo el quehacer, que también es otro trabajo más fuerte, más pesado, y luego llevarlos a sus clases extracurriculares y hacer tarea XY. Entonces, hoy se les reconoce el trabajo primordial, inicia la semana. Semana de festividades de las mamitas, Día Mundial de la Salud Mental Materna.
1: Ok, Día Internacional de... Y también te voy a platicar de otro día internacional que me llama mucho la atención.
0: Lo sé.
1: Y es de comer sin culpas, Jessy.
0: Día Mundial sin dietas.
1: Exactamente. Yo sé que habemos personas que decimos, ay, si me como este churro, esas empanadas, pero voy a engordar, pero me va a hacer daño, pero esto, lo otro... No.
0: No.
1: El día de hoy, no, por favor. Aunque sea hoy. ¿Ok? Entonces, Día Internacional sin Dietas. Se celebra el 6 de mayo de cada año. Es una fecha recordatoria para crear conciencia sobre el daño físico que corren las personas que se ponen a estrictos regímenes dietéticos, que obviamente inclusive pueden conducir a la muerte.
0: Y es que algunas. Por lo regular pasa con las mujeres.
1: Sí.
0: Digo, también los hombres a veces.
1: Pero más son las mujeres.
0: Más las mujeres. Somos muy dadas a comer a veces solo una manzana en el día. Y no tenemos idea cómo nos va a desordenar emocionalmente o hormonal. Ya. Okay. Yo, proteína en la mañana, proteína por los huevitos tiene que estar. Y no hay mejor proteína que es los huevitos. En la mañana, en la comida, a la hora que sea.
1: El huevo a toda hora.
0: A toda hora es muy bueno y productivo. Hoy es Día Mundial sin Dietas, así que felicitaciones a aquellas mujeres y hombres que han tomado la oportunidad de salir adelante y que se han quitado esos desórdenes alimenticios. ¿Cómo lo identificas? Quien está celebrando eso, pues usa una cinta azul claro o una cinta color celeste. ¿Qué más estamos celebrando hoy, 6 de mayo?
1: El día de hoy, 6 de mayo, otra fecha también muy importante que me llama muchísimo, pero muchísimo la atención. Y es que como cada año se celebra esta fecha, que tiene que ver muchísimo con esto de la acción contra los mosquitos.
0: ¡Ah, caray!
1: Sí, fíjate que es un día raro. Un día raro que la ONU dijo, no, pues tiene que ser este día internacional y allí te va la información.
0: ¡Adelante!
1: Pues resulta y resalta que desde el año 2016, la Organización Panamericana de la Salud lleva a cabo la Semana de Acción contra los Mosquitos, con el objetivo de sensibilizar a la población para reducir los criaderos de mosquitos y evitar enfermedades como el dengue o el Zika. Así que el día de hoy hacemos honor a este día. Y bueno, la invitación es para la gente que a lo mejor y resguarda dentro de sus casas algunos pequeños estanques de agua que son el principal criadero factor para que los mosquitos puedan nacer.
0: Y es que cuando tienes esos depósitos de para flores, llantas viejas, todo ese tipo de cosas, parece mentira, pero cuidado, ahí es donde se instalan los huevecillos de los mosquitos.
1: Ay, sí, esos mosquitos, esos zancudos que en la noche de repente, por ejemplo, están y justo llegan en tu oreja. Fíjate que nunca he entendido esa parte. Nunca la he entendido. O sea, dentro de todo nuestro cuerpo, justo en nuestra oreja están y tú haces y no los atrapas. Y sigue.
0: Bueno, hoy, 6 de mayo, se celebra el Día Mundial de la Filatelia.
1: ¿Qué es eso,
0: compañera? ¿Alguno de ustedes sabe qué significa la filatelia o tienen una idea?
3: Es un queso, ¿no?
0: Como, no, ajá. No es comida.
1: Filatelia.
3: De Filadelfia, fila,
1: ¿eh? Sí. De hacer fila, quizá, telia.
0: Telia.
3: Ah, caray,
0: Tiene algo que ver con hacer fila, pero no es físicamente. Órale. No es hacer
1: Okay. Virtualmente.
3: No, online.
0: Mira, entonces, como están bastante lejos, hoy 6 de mayo se celebra el Día Mundial de la Filatelia. Es...
3: paciencia.
0: La afición por no sé, juntar estampillas.
1: Ajá.
0: No solo por coleccionarlas, sino por pegarlas de una forma vertical. Así se le llama. Día Mundial de la Filatelia, aquellas personas que se dedican a la colección, dedicación y afición por las estampillas.
3: Ok, ahorita se está viviendo un caso, pues, por lo del mundial, ¿no? Que ahorita veo que causó revuelo porque, pues, ven que el álbum del mundial ha sido muy icónico desde hace muchos años y la gente se está quejando porque dicen que está a un precio increíble y no, increíble de chido, increíble de que...
0: ¿carísimo?
3: De que lo ven caro.
0: ¿Cuánto está el álbum?
3: Pues fíjate que han habido, comparativas de los años anteriores a los años que han costado, que si el de Brasil 2014, Rusia 18, Qatar 22, y en este caso lo que es México, Estados Unidos, Canadá 2026. Okay. Y pues bueno, el precio del álbum, si no me equivoco, yo lo vi el día domingo aquí en Amber Fashion Mall en alrededor de 99 varos. Sí, y chéquense porque el álbum...
0: No manches.
3: Sí, el álbum del Mundial 2026 tiene un precio de 99 pesos. El
0: 2026.
3: Okay. El sencillo. De ahí está el de pasta dura, el de pasta gruesa, el que es más profesional, doctores. Y tiene un costo de 349 pesos. Mientras que los sobres, cada sobre incluye 7 estampas. Cuestan alrededor de 20, 25 pesos cada sobre. Y llenar el álbum con casi 1000 estampas puede rondar entre los 3500 y 4000 pesos. Lo que cuesta poner un clima prácticamente, imagínate.
0: Sí, ve, tío.
3: Y si te salen repetidas, es ahí donde entra la filatelia.
0: El fraude.
3: No, porque, por ejemplo, han hecho reuniones, que si en el Parque Bicentenario, en el Parque Central, recuerdo que esto lo vi, nunca fui, pero sí lo vi en el Mundial de Brasil y en el de Rusia, que se hacían reuniones masivas para intercambiar estampillas. Y aquí en Plaza, lo voy a decir, Plaza Cristal, pues bueno, hay un módulo de Panini, no sé si sigue estando, que también hacen
0: reuniones. ¿Panini de
3: comida? No, es la distribuidora de los álbumes, la creadora de los álbumes. Ajá, entonces ahí
0: yo dije, echaban su panini, su cafecito.
3: Un panini, decían.
1: no.
3: Sí, su panini con sus estampinis del Mundialini 2025. Y pues bueno, ahí hacían el intercambio y es ahí donde entra lo que nos estás platicando, Chicatana. Porque a fin de cuentas están intercambiando estampillas y es una afición.
0: Es correcto. Bueno, eso sucedió en un día como hoy, pero de hace muchísimos años. Para la psicología, el día de hoy nos ponemos de pie porque es un cumpleaños de Sigmund Freud, médico austríaco que dio mucho para el psicoanálisis físico, o lo que comúnmente se le llama, pues bueno, denominación cerebral para los pacientes que a veces sufren y escuchan voces como la esquizofrenia.
3: Como Randy Orton.
0: 11:22, señoras y señores, esto es nuestro primer corte. Bienvenidos al show de los animales.

0: Ya son las 11 de la mañana con 25 minutos. Oigan, ya está muy próximo el Día de las Madres.
1: Mamá es...
0: Sí, mamá, justamente. Ajá. Vamos a festejarla a lo grande. 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
2: Gracias, mi chapulín. Son las 11:28, voy a un corte comercial, regresamos enseguida. 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

0: ya son las 11 del mediodía con 51 minutos aquí en el show de los animales de la triple C.
1: Ok.
0: El show de los tres mosqueteros.
1: ¡Ellas!
0: ¡Ellas! 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
2: Oye, ¿qué onda con esta promoción? Nomina a mamá cuija chapulín. Y es que nos estamos viendo bien bonitillos porque tenemos la oportunidad de conexión con el público. Cosas que tu mamá quizás nunca habrá escuchado de ti antes y que a veces te da como penita expresarlo. Recordar un momento único que marcó tu vida también es muy importante hacerlo.
1: Así merengues, porque pues bueno, algo que comentamos precisamente ayer hablando de esta promoción es que en ocasiones es una tarea muy difícil. No digo que en ocasiones lo sea, que sea fácil, sin embargo, a veces se complica más. Así que pues bueno, yo quiero pues ahora sí que invitarlos a todos ustedes que nominen a mamá con un mensaje de audio allí a través del Animal Watch con el nombre completo. ¿Por qué buscan nominarla? Es la razón más importante. ¿Por qué crees que tú, que tu mamá merece estar nominada precisamente y que tú pienses que es una de las mejores mamás o la mejor mamá que pudiste haber tenido? Porque yo creo que todos pensamos eso de nuestra madre, o espero la mayoría, de que eres la mejor mamá del mundo. Entonces quizá ahí es donde nosotros podemos tener como que esta jurisdicción de decirte nomina a mamá. ¿Por qué? Porque bueno, a fin de cuentas, mi buen Fercho, yo creo que es una parte de agradecimiento por parte del corporativo Radio Núcleo, que las está premiando como fieles radioescuchas, porque hay muchas mamis que están lavando la ropa, haciendo el aseo, cocinando, labores domésticas, cuidando al nieto, como sea, pero están ahí, escuchándonos a través de las frecuencias de Radio Núcleo.
0: Así es, hoy no estamos regalando premios, hoy estamos regalando ese reconocimiento a todas las madres, y madres que van desde qué, desde los 19 hasta los 60 años, a todas las madrecitas, porque sí, hay mujeres que entregan su vida completa por nosotros que somos sus hijos, y quizá nunca han escuchado cuánto significan realmente. Así que ahí está la oportunidad para que tu madrecita escuche en estos días, por la que buena, claro, un mensaje por parte de ti.
3: Buenos días, señorita. Yo soy la señora Magda. Yo, mi madre, la verdad, como todo hijo, nos dio la vida y por ella existo aquí en el mundo. Pero también no solamente debemos de pensar que solamente por el Día de la Madre, no, es todos los días de la, mientras que ella esté aquí, mientras que ella le dé la oportunidad de estar aquí, Dios, tenemos que la obligación de ver a la madre y estar cerca de ella, en lo bueno y en lo malo. Y los hijos que estén al pendiente de ellas también, no solamente por ser Día de las Madres, deben de estar al pendiente de ellas, no, deben de estar al pendiente todos los días de su vida mientras que Dios le dé vida. Para mí, mi madre es una bendición que aún vive, tiene 91 años, va a ser 92 años, y gracias a Dios está bien. Yo dejé mi trabajo por ver a mi madre, pero igual también recibo muchas bendiciones por Dios, nuestro Padre Celestial. Y yo les comparto esto para aquellas personas que solamente buscan el Día de las Madres. No debe ser así, señorita. Debe ser todos los días de Mientras que ellas existan acá en el mundo, debemos de estar siempre con ellas. Que tenga un bonito día, señorita.
4: Nomino a mi madre, a esa guerrera incansable, madre de 10 hijos, segunda madre de ya 12 nietos y 2 bisnietos. Ella es Concepción Hernández Islas, mi gran madre, una mujer intachable, amorosa, chambeadora como pocas madres. La adoro y la amo. Se tenía que decir y se ha dicho.
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0: Aunque usted no lo crea, al menos uno de estos animales sí pasó por la universidad. En el show de los animales presentamos Perlas de Sabiduría.
1: Perla negra con la que no falte la grito.
2: Y con las perlas de sabiduría.
3: Está bien emocionado, ¿eh?
2: No, yo hasta le no escuché el destape, pero
4: me imaginé al babo.
2: Y con las perlas de sabiduría nos vamos con la reflexión del día. Quiero que pongan mucha atención, pero si alguno de ustedes no le entiende al Chapulín, para eso tendremos a mi cuija, experto con las perlas de sabiduría.
3: En la traducción coloquial.
4: Pues hoy quiero pedirles algo.
3: Ok, no estoy pidiendo nada a mí porque...
2: No te estoy dando nada.
3: Es correcto.
4: Estoy pidiendo algo. Dime. Sí, claro, tú ya sabes que estoy pidiendo todos los días más con este calor.
3: ¡Camote! ¡Ahí vienen los camotes!
4: ¡Pásele! Bueno.
2: La Majo siempre trae camote.
4: GPI, donde quiera que estén, sea en el tráfico, trabajando o tomando. Tomando un cafecito, tomando una agüita. O también, ¿por qué no? Tomando una cervecita. Tómense 10 minutos para respirar profundo, por favor. Ay, no. A menudo nos pasamos la vida corriendo, tratando de ser la mejor versión para otros, cumpliendo con expectativas que quizá nunca fueron nuestras. Nos enfocamos tanto en el destino que olvidamos que el crecimiento personal no es una carrera de 100 metros. Es un maratón donde el único rival eres tú mismo. Y tu mayor aliado es tu paciencia. Crecer duele. No les voy a mentir. Y sí que duele, Jessy. La transformación implica soltar. Soltar una versión de nosotros que ya no nos queda. Como ropa vieja, claro. A veces para crecer hay que romper estructuras. Miedo, enojo, incertidumbre. Son parte del proceso de cambiar. Pero escuchen esto.
3: Escucho.
4: El éxito no es la perfección, es el progreso. No se comparen. Medir tu etapa 1 con la etapa 10 de otra persona es el acto más absurdo de injusticia que puedes cometer.
2: Es como la etapa de los pañales.
4: Mismo.
3: Ok.
4: Exactamente. Wow. No me veas, por favor, compañero, porque me chiveas.
3: Ah, ok.
4: Cada uno tiene su propio mapa.
3: Cada uno, diría mi pueblo.
4: Tu meta hoy no debe ser superar al vecino, sino ser un poco más consciente, más amable y más honesto contigo mismo que ayer.
3: Ok.
4: Me encanta una frase que dice: no tienes que ver toda la escalera, solo da el primer paso.
3: Wow.
4: Muchas veces nos paralizamos buscando el camino perfecto, pero el camino no se encuentra, se crea. Empieza a nutrir lo que amas de ti. Trabaja en lo que te limita, pero sobre todo, deja de disculparte por ser quien eres. El crecimiento real llega cuando entiendes que tu paz mental es innegociable. No puedes agradar a todos y tratar de hacerlo es el camino más rápido a la pérdida de tu ausencia.
3: Okay.
4: Así que hoy,
3: today,
4: te invito a este compromiso. Te invito a que te bajes también, compañero, esta cosa, ¿cómo se llama?
3: Ajá, ¿sí ya?
4: Bájatela.
3: Ok, ya. Es que no quería que te viera, pues, me estoy tapando.
4: También no bájate.
2: No la vayas.
4: Otra cosa también, bájate, por favor. Ajá. ¡Baja!
3: Ay, mi pellejo, ay Dios, que me raspé. Ajá, adelante.
4: Acepta el momento. Las cosas suceden cuando tienen que suceder, ni antes ni después.
3: Ok.
4: Sé valiente, arriésgate a soltar el miedo. Y también, agradece.
2: Wow.
4: Incluso las lecciones difíciles son parte de tu historia. Fin.
3: Ah, y me gusta que terminó con la rola.
2: Lo que el Chapulín quiso contarle a la gente es...
3: que no te enfoques en lo que piensan los demás. Que no te enfoques en lo que piensan de ti.
2: Qué difícil situación eso, ¿eh?
3: Es que sí.
2: Dejar fíjate. A un lado lo que los demás digan, comenten, se necesita ser muy estoico. demasiada educación emocional. Sobre todo si es un entorno, por ejemplo, como familiar, como de oficina, como de, no sé.
3: Ay, aquí nos mascamos todos bien sabrosos.
2: Como de, tianguis. Ajá. También, porque claro. Imagínate, como de mercado, imagínate hablando de un local a otro, lo que ya viste la señora esa de, ay, no, mira cómo viene, ay, no. Siempre debes de considerar tres cosas con eso que dice el Christopher. El que habla de la pera es porque comérsela quiere.
3: Ajá.
2: Dos. En el entorno puede que hablen de ti porque ellos te conocen a ti, pero en el tuyo no los conocen a ellos. O sea, hablamos de clases, niveles sociales.
4: Niveles, doctores.
2: Y tres, y muy importante, la gente va a hablar de ti mal porque no te pudieron manipular. Continúe, señor Christopher.
3: Pues bien, lo que quiso decir el señor Chapulín, hablando precisamente de los pasos, 12º paso, doble, ve que los 12 pasos de doble A,
2: que... Capaz que te, sí te los sabemos, Christopher.
3: No, está bien,
2: un día vamos a hacer un programa especial de eso, a ver.
3: De los 12 pasos, sí. Yo veía 12 corazones, pero es otra cosa. Lo que el Chapulín quiso decir en cuestión de los pasos es de que no trates de correr si aún estás gateando o mínimo no sabes caminar. Todo llega en su debido momento, porque cuando te toca,
4: te tocan.
3: Y si no,
4: no te toca.
3: Ni aunque te quites. Así que lo que el señor Chapulín quiso decir, no te enfoques en lo que opinan los demás o quizá piensan de ti. Piensa en ti mismo y actúa sobre ti. Eso no se trata de ser egoísta. Un claro ejemplo de lo que está sucediendo en la Federación Mexicana de Fútbol. Por primera ocasión, Amaury Vergara dejó de pensar en la selección mexicana y pensó en el Club Deportivo Guadalajara. Wow. Que lloren a tu casa, que lloren en la mía, es el dicho perfecto para incluir este tipo de situaciones. Más vale aquí corrió que aquí quedó. Que no por el bienestar o lo que van a decir los demás, vas a poner en riesgo lo que tú estás haciendo. Y si tú, como bien lo mencionó Fernando, quieres soltar el miedo, es muy fácil soltar el miedo. Yo voy a soltar el miedo todos los días, me echo un café en ayunas y me mando a soltar el miedo. Pero no sé si se refería a ese tipo de miedo, del mastique.
2: Puede ser.
3: Ajá. Pero, en conclusión.
2: Es más, de hecho, los miedos siempre son buenos, ¿no? Te ayudan como que a avanzar.
3: Depende. Por ejemplo, a mí me da miedo el coco, pero no por eso lo voy a andar diciendo, güey. O que si se va la luz, no voy a pensar que me va a aparecer.
2: ¿Sos capaz que dormís con luz vos, Christopher?
3: No. Imagínate, ¿no? Que me diera miedo y se me va a aparecer. ¡Ay, qué miedo, Carelli! ¡Ay, Carelli, qué miedo! ¡Ay, qué miedo, Nicky Ferrari! No, me va a aparecer. No. Me encantaría manifestarlo de esa forma, ¿va? Pero en conclusión, lo que quiso decir el buen Fercho, el buen Ferdinando, el río Ferdinand, es de que confía en ti mismo, confía en el proceso. Y todo resultado positivo se dará, aunque las personas quizá no confíen en ti.
1: ¡Bravo!
2: ¡Se siente!
1: ¡La Cristo Queen está presente!
3: ¡El lobo allá!
2: ¡No!

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9: Ya, son las 12 del mediodía con 24 minutos. 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

0: este espacio es donde los animales hacemos un viaje por las películas que están en cartelera, las series de las plataformas o películas también de plataformas como Netflix, Amazon Prime también y alguna que otra. Pues ya no está HBO, ¿verdad?
1: Sí, que yo sepa, sí.
0: ¿No lo había comprado Amazon?
1: El Plus, no estoy seguro, la verdad.
0: Y Disney, es cierto. Y también, por supuesto, hacemos el recorrido de las películas mexicanas y no mexicanas de los tiempos de antes. Voy a darle la palabra al señor Cuija, que nos diga cuál es su primer recomendación.
1: Hoy es un día histórico porque, aunque no lo crean, hoy decidí no traerles películas de comedia mexicana antigua.
0: ¡Guau! Ahora sí.
1: Dije, hoy voy a romper el target de la cuija y me voy a ir a comedia, sí, porque fíjate, aquí la opinión de un servidor, bueno, mis gustos, más bien casi no me gustan las películas de terror, fíjate.
0: Excelente, yo también, no soy sí, no. muy de...
1: Es raro que yo vea una película de terror, me gusta más la comedia.
0: Lo sé, que hasta Chucky seguramente te hace como temblar.
1: Y no es...
0: ¡Miedosa!
1: No, la de Chucky sí me gusta, vos. Sí, pero bueno, fíjate que te voy a hablar de Red Notice. Es una película de acción y comedia, de que, pues bueno, si lo vemos de esta forma no está tan vieja, es del año 2021. Es dirigida por Rayson Marshall Turber, protagonizada por Dwayne Johnson, Gal Gadot y Ryan Reynolds. Combina a Ryan Reynolds, que pues, ya sabemos, conocemos en su papel de Deadpool. Y pues bueno, combina elementos de robo internacional, humor y una persecución policial. Déjame te cuento, es una producción de Netflix y fue una de las producciones más costosas y por supuesto una de las más vistas en su estreno el 5 de noviembre del 2021. Es una duración de 118 minutos, alrededor de hora de 120 minutos, que vienen siendo dos horitas. Y pues bueno, te voy a contar un poquito. La historia sigue a un agente del FBI que es precisamente Dwayne Johnson,

0: Y es una trama que mezcla traiciones, humor y giros típicos del género del robo. Netflix hasta este momento ha confirmado planes de querer hacer una secuela de Red Notice en el mismo trío protagonista. Sin embargo, aún no es nada verídico. Y así es, si ustedes quieren ver esta película protagonizada por Dwayne Johnson, Ryan Reynolds y Gal Gadot, pues bueno, la pueden ver a través de Netflix.
1: ¡Qué buena recomendación y me acaba de sorprender! ¿Y qué crees? Yo también voy a romper en estos momentos en los targets que de por sí ya venía manejando.
0: ¡Órale!
1: De cine de cartelera actual. Para recomendar una comedia.
2: Ajá.
1: Que me encanta, me fascina y es Una esposa de mentira con Jennifer Aniston y ¡órale! Adam Sandler. Es una comedia que vale la pena ver y releer porque hay tres mensajes, no son subjetivos, ni explicativos, ni profundos, son directos, que es el hecho de que por ser mamá, una mujer tiene la oportunidad en la vida a veces de volver a encontrar el amor y de renacer y ponerse guapa, porque a veces las mujeres pues nos damos así ciertos permisos de no, de ser bien fodongas, ¿verdad?
0: Esto es válido.
1: Pero no mucho, sobre todo si chambeas.
0: Bueno, eso sí, hay lugares donde ¿no? Una compañera, cuando se baña muy chula, ¿eh? Pero ahí viene toda podrida, pero bueno, adelante chicos.
1: Bueno, y otro de los mensajes es que no importa lo que hagas con tu físico, la edad pasa factura, aunque así te operen, aunque así te pongan otra tercera ahí. Bueno, la verdad es que también es otro de los mensajes. Así que una recomendación antigua que se encuentra también en las plataformas digitales. Una esposa de mentira con Adam Sandler y Jennifer Aniston.
2: Bien, pasando a ello, bien. Yo les voy a recomendar una serie.
1: Okay. Una serie. ¡Ay, güey! Estamos rompiendo paradigmas.
2: Sí, sí, sí, wow. Sí, sí, para que ustedes se queden en su casita, compren palomitas, refresquitos, preparen unos hot dogs y puedan ver esta serie que se llama Manifiesto. Oh. Una serie que tiene 4 temporadas actualmente.
1: ¿Manifiesto se llama?
2: Así se llama la serie.
0: ¿Qué?
2: Bueno, ¿de qué va la serie?
0: Cuéntanos.
2: Pues es de drama sobrenatural donde el vuelo número 828 tiene que reaparecer. O sea, antes de eso, como que ellos tienen un pequeño apagón mediante torbellinos en el cielo, el avión, entonces desaparecen 5 años.
0: ¡Ah, caray! Como la familia Peluche.
2: Exactamente, y van a reaparecer ellos como si regresaran del futuro.
0: Ajá.
2: La gente ya los dio por hecho de que están muertos, pero no. Ellos solamente tuvieron como que un pequeño en el futuro y regresaron. Bueno, y lo interesante es que los pasajeros no envejecieron.
0: ¡Ah, caray!
2: No, no envejecieron, pero regresan con llamadas, visiones y voces. Los cual, pues, obviamente, va a llevar a guiarlos a resolver esos misterios y evitar su propia fecha de muerte, que fue el 2 de junio del año 2024. Es una serie de trama donde, pues, claramente que los pasajeros van a descifrar el propósito de su desaparición mientras van a lidiar con familias que siguen adelante. Y tienen voces, tienen llamados, misterios que ellos van a resolver. Así que ahí está mi recomendación. Cuenta con 4 temporadas. Se llama Manifiesto y claro que lo pueden ver en Netflix.
1: Oye, le fue muy bien esa plataforma. Christopher, su siguiente recomendación.
0: Claro que sí, me voy a seguir un poco por la línea de comedia. Y te voy a hablar de, pues bueno, de Kevin Hart, que es uno de los actores que más colabora con Dwayne Johnson. Sin embargo, no es precisamente un, preciso una colaboración y ahí la muletilla. Pero pues bueno, te voy a hablar nada más y nada menos que de Get Hart. Pues bueno, es del año 2015 y relata de una comedia estadounidense dirigida por Ethan Cohen. Y es, burro, suena como al burro, ¿verdad? Por Ethan Cohen. Sí, porque Ethan Cohen, porque se escucha muy fiero. Y pues,
1: dijiste Cohen.
0: Cohen. Sí, wow. ¿Dónde? Agarra. Por ahí te. Pero bueno.
2: ¿Verdad?
0: Ethan Cohen, lo vamos a decir de esa forma. Y pues bueno, la película se protagoniza por Will Ferrell y precisamente por Kevin Hart. Y pues bueno, déjame te cuento que habla precisamente de estereotipos raciales y de clase a través de, por supuesto, lo que es un empresario blanco que busca prepararse para la prisión con la ayuda de un hombre afroamericano. Datos clave, pues bueno, es el título.

0: Título original Get Hard del año 2015. Y pues bueno, también el director es Ethan Coen, como te decía. Protagonistas Will Ferrell, Kevin Hart, y es el género de comedia. Te voy a hablar un poquito de la trama.
1: Por favor.
0: James King, que es Will Ferrell, pues bueno, es un exitoso gestor de fondos y es condenado injustamente por un fraude y debe prepararse para cumplir una pena de prisión, convencido de que Darren Lewis, pues bueno, es Kevin Hart, es un propietario de un negocio de lavado de autos, ha estado encarcelado, le paga para lo que entretiene para sobrevivir tras las rejas. Y bueno, el entrenamiento lleno de malentendidos y clichés genera situaciones absurdas y un comentario social sobre el privilegio y los prejuicios. Como dato, déjame te cuento que la película fue el debut como director de largometrajes precisamente de Ethan Coen, guionista conocido por Tropic Thunder. Además de Ferrell y Hart, actúan como Alison Brie y Craig T. Nelson, y se rodó principalmente en Los Ángeles y contó con la producción de Warner Brothers Pictures y Gary Sanchez Productions.
1: ¡A la mecha, Crico! En conclusión, ¿está chida o no está chida?
0: Está bonita porque a mí me gustan estas películas que son como de acción. Ajá, pero que incluyen estos momentos absurdos de comedia.
1: Ah, ya.
0: De que están en alguna situación dramática. Sin embargo, no falta, pues en este caso, Kevin Hart, que es un
1: experto,
0: símbolo de la comedia americana. Y pues bueno, la verdad es que...
1: ¿En qué otros papeles hemos visto a él?
0: Ah, Kevin Hart lo hemos visto, por ejemplo, preciso. Yo lo he visto en muchas películas con Dwayne Johnson, que es uno de mis actores favoritos.
1: ¿A La Roca?
0: Sí, exacto. Lo hemos visto en Ride Along, en Central Intelligence, en High School. Ha estado en varios largometrajes este actor afroamericano.
1: Ah, ok, perfecto. Oye, fíjate que tengo la invitación para ir a Cinépolis.
0: Ok.
1: Que les agradezco muchísimo a mis amigos de Cinépolis, que es donde también nosotros hicimos el evento este mes del Día del Niño, ¿va?
0: Ancina.
1: Porque me dicen, tengo la invitación no solo para mí, también para el Chapulín, para la Cuija, okay, a ver la película protagonizada por Ryan Gosling. ¿Saben quién es él?
0: Me suena ese nombre.
1: Es el Barbie.
0: Ryan Gosling.
1: Ajá, es el Barbie Man, el Ken.
0: Ok.
2: Oh, ya.
1: Yeah. Sí, el del Diario de una Pasión.
0: Uh-huh. Ok.
1: Esta Gosling. Película... Pues bueno, quieren prácticamente que nosotros vayamos y todo el público también que se ponga las pilas porque va a haber sorpresa para estos días. El profesor de ciencias, pues bueno, protagonizada por Ryan, se despierta en una nave espacial a años luz de casa sin recordar quién es ni cómo ha llegado hasta allí. Okay. A medida que recupera la memoria, empieza a descubrir su misión. ¿Cuál es la misión? Y ahí va la interrogante para ustedes.
0: Cuéntalo.
1: Resolver el enigma de la misteriosa sustancia que provoca la extinción del sol. ¿Qué pasaría para usted, señor Cuija, Chapulín, si un día nos quedamos sin el sol?
0: Yo sé. Se nos va a piscaguar la ropa, para empezar. Es lo primero que va a suceder.
1: Estaríamos apestosos.
0: Y cuando la tiendes en seco, pues, como una apesta.
1: Cuando está nublado.
0: Y cuando está nublado, o cuando llueve.
1: O cuando llueve, buen puto, Chapulín.
2: No me quemaría de sol.
0: ¡Más chicle!
1: ¿Sería como positivo para usted?
2: Sí, la verdad.
1: ¡Las plantas, señor Chapulín! Cuando el sol...
2: ¡Los árboles!
1: Eso es lo que ellos, acuérdate que para que hagan la fotosíntesis necesitan eso. Y también usted, vitamina D, estaría depresivo todo el tiempo. Si no hay sol, la gente que no sale al sol sufre de depresión, ¿eh? Aguas con eso.
0: Y deja de eso. Siento que habría como que cierto congelamiento, ¿no? Porque estamos hablando que es algo que, quieras o no, nivela la temperatura, sin importar sea noche, sea de día, el sol pues está presente, porque si no lo estuviera en las noches, pues no habría calor, en este caso que es época calurosa. Y sí habría, yo creo que ahí, un congelamiento que nos daría en la Mauser a todos, quizá.
1: A todos, imagínate. Pero bueno, aunado a esta película que está bastante buena y súper recomendable, los expertos le dieron 9 palomitas de 10, entonces sí alcanza como algo mamalona.
0: Está chila.
1: Hay una señora, actualmente, en la actualidad, fuera de la película, que registró el sol a su nombre.
0: ¡Ah, perro!
2: ¡Qué onda!
1: ¿No estaba registrado el sol?
0: ¡Órale!
1: La registró... Y empezó la batalla legal.
0: No la puedo usar.
1: De que no cualquiera va a poder usar el sol y que el que lo use le va a tocar pagar cierta cantidad de impuesto a ella.
0: Órale, ¿cómo lo podemos usar?
1: ¡A la mecha! O sea, al final de cuenta, si esto sale siendo verdad, porque está ahorita en litigio, pues le vamos a pagar un impuesto a ella, que va a ser obviamente el 0.0001%, pero por ciudadano.
0: Y para todo sale el sol, meramente.
1: Y neta que el sol es patos. Así que ahí está como nota extra. Adelante, señor Chapulín.
2: Así es, vámonos con algo de comedia, drama y romance, porque yo les voy a recomendar esta película que se llama El Drama. Y esa película tarda 1 hora con 45 minutos aproximadamente. Originaria de Estados Unidos. Y la película va, sí, a pocos días de su boda, Emma y Charlie parecen tenerlo todo bajo control, hasta que una serie de verdades inesperadas comienzan a salir a la superficie, y esto a desestabilizar su relación. Lo que inicia como una celebración se transforma en tensión. La intimidad se vuelve incómoda y las certezas empiezan a fracturarse, obligándolos a enfrentar lo que realmente significa el amor, la honestidad y el compromiso cuando ya no hay vuelta atrás. Se llama El Drama. Dura aproximadamente 1 hora 45 minutos. Ahí está mi recomendación.
1: ¿Quién lo protagoniza?
2: Zenaida junto a Robert.
1: ¡Doña Zenaida!
2: No, es otra compañera, es otra.
1: Zendaya.
2: Otra.
1: Zendaya. Y el que hizo el de Crepúsculo, ¿cómo se llama con apellida? Robert no sé qué.
0: Ay, Dios. Robert Pattinson.
1: Pattinson, es cierto. Son las 12 con 48 minutos. Voy a un corte musical comercial. Seguimos el Chapulín, la Cuija y juntos hacemos
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0: Con Zenaida.
1: Zenaida, aquí te...

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0: Ah, no, no es ese. Bandita 12:56. Muchísimas gracias por habernos tolerado este par de horas al aire. Muchísimas gracias, Jesse Morales. Gracias, mi buen Fercho.
12: Muchísimas gracias, compañeros. Nos escuchamos el día de mañana en punto de las 11 de la mañana. Recuerden no despegarse del 100.1 porque ya dentro de unos instantes nuestro compañero Christopher Serrano, la cuija, se va a adueñar de la consola y las máquinas.
13: Ey, cuija, ¿qué vas a hacer, pues? De una a dos, a ver qué hay.
0: Pues bueno, de una a dos tenemos un cabineo y presentamos rolas, okay, por supuesto, y todo el rollo.
13: ¿De dos a tres?
0: De dos a tres, de dos a cuatro, más
13: sí,
0: bien tenemos
13: cabineo, ¿qué?
0: Las que buenísimas. Y de cuatro a cinco tenemos Así suena, suena la tarde.
13: Ok. Bien,
12: mucha
13: música. Se te va a ir bien rápido el horario.
0: La verdad que sí, un horario muy bonito. Un horario muy bonito a nombre del señor Rinosaurio en vivo. Así que no se despeguen de la programación porque los vamos a acompañar hasta las 5 de la tarde. Gracias, Jessy Morales.
13: Un placer, compañeros. Hasta mañana.
12: Bye. Adiós, bye.
0: No me despido, los amo.
13: ¿Qué viene Pedro Fernández?
0: Sí, sí. Oh.
13: ¿Cuándo hace un?
0: 10 de mayo, creo.
13: ¿Dónde?
0: A ver, le van a decir que es payola y no, luego me van a regañar.
13: Bueno, pues.

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5: Oigan, bandita, 1:04 p.m. y continuamos con más a través del 100.1 de FM, la qué buena. Y pues bueno, señor productor, fíjate, te voy a contar rapidísimo, hermano. 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
0: Ya son la 1:09. Escuchamos a Marca Registrada junto a Grupo Primer Grado. Esto se llama Todo a su Tiempo y lo tienes a través del 100.1.
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16: Oigan, bandita, 1:14 p.m, 14 minutos. Continuamos con más a través del 100.1. Recuerden, si se quieren comunicar con tu servidor, Christopher Lacuija, fácil, sencillo, 961-61-50491. 961-61-50491. Fácil, práctico y gratis, que es lo mejor de todo. Te vamos a estar atendiendo en el Animal Watch y, por supuesto, el mismo número en cabina. Así que vámonos con una petición que nos hicieron precisamente. Terminación 1824. Dice Cuijita, saludos hasta las granjas. Saludos, amigos de la terminación 1824. Y nos pidió esto de Cornelio Vega. Es su dinastía. Se llama No Me Hubiera Enamorado. Y, por supuesto, lo tienes a través del 100.1.
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0: Acabamos de escuchar Para que ya no duela de Grupo Duelo a través del 100.1, bandita. O sea, es Duelo para que ya no duela, pues, por supuesto. ¿Y qué les parece si continuamos en el target precisamente de esta música al estilo norteño texano? Y por supuesto, ¿qué mejores intérpretes que los señores de Intocable? Quienes, pues bueno, han sido noticia en la brevedad porque se habla de Nick Wells, que es el nuevo bajista después de que el señor Alejandro Félix Salinas, dijera, ¿saben qué? Ya no voy a ser bajista de Intocable, llegamos a un común acuerdo y hoy dejo las cuatro cuerdas de dicha agrupación. Pues bueno, el nuevo integrante de Intocable es Nick Wells, un norteamericano quien, pues bueno, se le ha cuestionado su entrada al grupo, sin embargo, se ha demostrado a través de redes sociales que es un gran músico a través del bajo. Así que ahí queda el beneficio de la duda. Vámonos con Intocable. Enséñame a olvidar, enséñame a vivir sin ti, enséñame a olvidarte, Intocable, a través del 100.1, 128.
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6: Rata inmunda, animal rastrero, bandita. 2:04 p.m. Estamos a punto de comenzar las que buenísimas. Vamos a estar leyendo sus mensajes en el Animal Watch 961-61-50491 para que anden en contacto con tu servidor. Vámonos, producer, pa' quitarle el barrio, rata de dos patas, a través del 100.1.
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0: Señor productor, si digo bravo, creo que es como para que tengamos un poquito de efectos de aplausos. A ver, va de nuevo. 2:09 p.m, señores, señores, ¡bravo!
1: Ahora, bueno, ¡vaya, vaya, vaya!
0: ¡Qué chulada! Oigan, bandita, efectivamente, 9 minutos después de las 14 horas, 2:09 p.m, y muchísimas gracias por continuar con nosotros a través del 100.1 en esto que se llama, ¿cómo se llama el programa, productor?
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0: ¿A través de dónde?
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0: Muchas gracias, es usted muy amable, sube al fondo, por favor, porque está bien sabroso, ¿eh? ¿Cuál cintura? Vaya pura llanta, ya ni cintura tiene y la están buscando. Oigan, bandita, permítame presentarle. Hay banda que anda en frecuencia desde temprano.
3: Cintura y cadera, cintura, cintura con braseros musical.
0: Hay bandita que anda en frecuencia desde la mañana, desde el show de los animales, desde las 11, por supuesto. Pero hay quienes no y permítame presentarme. A través del 100.1 en este momento, siendo las 2:10 p.m. Se presenta con ustedes, señor productor, deja cambiar el fondo. Es que tenga capacitación el nuevo. Con ustedes, su servidor Christopher Serrano, la cuija.
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0: ¡Lado en perros! Gracias, muy amable, señor productor, anda usted más pilas que ayer. A nombre del señor Rinosaurio en vivo, te saluda Christopher Serrano. A mí me dicen la cuija y te voy a estar acompañando desde este momento, desde la tarde con 11 hasta las 5. Te recuerdo, de 2 a 4 tenemos las que buenísimas y de 4 a 5 así suena la tarde. Hoy vamos a tener un poco de información de lo que acontece, porque hubo un escándalo con la Federación Mexicana de Fútbol, incluyendo al Deportivo Toluca y el Club Deportivo Guadalajara. Ya todo llegó a una solución, a como un acuerdo, así que vamos a esperar la nota que tenemos con ustedes el día de hoy. ¿Qué más, señor productor? Vamos a tener, por supuesto, lo que está aconteciendo a través de las redes sociales, porque me he encontrado una de videos, ay no. Una

0: Muchachos, para los que me tienen en Facebook, Christopher Serrano, ahí me pueden seguir en el Facebook. No es una página, simplemente es mi perfil. Pero ya está retacado, amigo, ya no puedo aceptar más.
1: Bueno, para ponerme los quitrones y ya se me...
0: Ahí me pueden seguir, Christopher Serrano. De igual forma en el Instagram, Christopher-Serrano. Ahí subimos también lo que después pasamos aquí a lo que es La Que Buena 100.1. Y así nos puedes encontrar también en redes. La que importa realmente, Que Buena Tuxtla 100.1. Nos encuentras en Facebook, Instagram y TikTok.
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0: Así que, señor productor, ¿qué más vamos a tener el día de hoy? Vamos a tener, por supuesto, ya hablamos de lo de las tendencias a través de redes sociales, hablamos de deporte, situación climatológica, ¿por qué no? Porque no queremos que te dé el váguido y queremos que andes bien.

0: dice, cuija, déjame mover los aparatos, dice. ¡Dame mambo! Es que, ¿en dónde le cambié ahí, señor productor? No me acuerdo si fue en Así Suena la Tarde. ¡Eso! ¡No le cambié nada! ¡Está loco ese viejito!
1: Estamos contentos todos porque vamos a bailar, porque vamos a gozar.
0: Pero bueno, bandita, oigan, los invito a que se queden conmigo de 2 a 4, por supuesto. Conmigo, no conmigo, conmigo, o sea, con yo, con a yo, con a tú, conmigo, pues.
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0: A través del 100.1, así que vamos a comenzar a escuchar y a leerlos a través del 961-6150491.
3: Los emperadores de la cumbia acelerada.
4: Lagartija, digo, cuida. Ahí, porfa, agüite coco. Porfa, porfa, hay una Diana ahí porque estamos chambeando.
0: Eso. Un saludo, carnal. Ahorita ponemos el agüite de coco. La verdad, una canción que ya le hicieron himno. Aquí me di cuenta en las que buenísimas de 2 a 4, carnal. Ahorita les mandamos los. Le mandamos el agüite de coco y su Diana para los que andan chambeando. Vamos a escuchar qué dice acá desde Querétaro. Ok, muy bien.
5: Paulio, mejor locutor de la que buena.
0: ¡No vino!
5: Feliz cumpleaños. Felicidades, sé que era ayer, pero no tuve la oportunidad de mandarte tu feliz cumpleaños.
0: ¡Sao! Oigan, dice aquí la terminación 7948. Buenas tardes, mándale un mensaje a los pacales. Te escuchamos desde la unidad. ¡Órale, guá! Pero no sé si lo agarraron y lo llevan en la unidad de los pacales o está chambeando ahí con la Secretaría de Seguridad del Pueblo. Pero bueno, un abrazote y pues bueno, gracias por andar en frecuencia aquí a través del 100.1 de parte de sus camaradas la cuija. Y si me agarran bolo, pues echen la mano. Dice por acá, terminación 0268. Aguanta, lo voy a analizar porque luego me alburean y no quiero que me anden ahí albureando. Bueno, no es nada malo, dice terminación 0268. Buenas tardes, saluditos para mis papás, mamá Chay y papá Poli. O sea, es policía o le dicen Poli, así de cariño. Hoy estamos de visita en su casita. Bendiciones y linda tarde. Un abrazo ahí para tus papis, nomás que no me dijiste cómo te llamas, amigo, amiga. Pero bueno, un saludo para mamá Chay y para papá Poli, que andan en frecuencia a través del 100.1. Por supuesto, en esto, ¿cómo se llama, señor productor? Recuérdamelo ahora.
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0: Muchas gracias, muy amable. Vamos a seguir leyendo y escuchando a través del Animal Watts. Dice aquí terminación 7317, cámbiame el fondo por favor, el producer. Gracias, muy amable. Ah, qué bonita se ve la tortuguita el día de hoy. Ah, de repente se baña la mujer. Dice terminación 7317, ¡crica! Saludos desde Teopisca. Ahí sí se puede una rola de los tutucanes. ¿Qué quieres de los tucanes, carnal?
6: El babá de los pollitos.
0: En un momento más, con todo el gusto del mundo, mi hermano. A ver, lo anotemos porque de repente luego se me ve el avión ahí con las rolas que nos estaban pidiendo. Nos habían pedido agüite de coco, ¿verdad? A ver, sobre todo el fondo en el que lo anotamos.

0: Listo, ahora sí, vamos a escuchar qué más nos dicen a través del Animal Watch. Les recuerdo, se quieren comunicar con un servidor, 961-6150491, Animal Watch de Quebuena Tuxtla, 100.1, te atiende Christopher Serrano, la cuija. No, arrastrado, ya lo abriste.
1: Cuija, cuija, por ahí, un juguito de piña, por favor. Oh. Para esta bonita tarde, aquí tu amigo el chupeteado, chameando en el Tex, aquí a la vuelta y vuelta. Saludos para la banda.
0: Eso, carnal. Saludos allá a la terminación 8068 para nuestro camarada el Chupe Chupe. Muchas gracias por andar en frecuencia ahí. Bendiciones para toda la banda que anda en el TX, en las combis, ruleteando, en el Didi, Uber, Indra y donde sea que nos anden escuchando. Muchísimas gracias por estar siempre en frecuencia a través del 100.1.
2: Porque empezamos la primera rutina, DJ. ¡Órale! Y dice...
1: Cuija.
0: ¡Mande!
1: Un saludo desde aquí, desde Coita. Una rola ahí para el calorcito, el vencedor de Valentín en Elizalde. Saludos.
2: Piernas y brazos.
0: Saludos a esta Coitayor, camarada. Nos están pidiendo el vencedor de Valentín Elizalde. Señor producer, de verdad, yo lo voy anotando todo para que usted me diga cuáles sí, cuáles no y en qué momento. Y vamos a complacer a toda la banda. Último mensaje de audio porque nos tenemos que ir. ¡Chata! Nos tenemos que ir a un audio, camarada chatito.
3: Cuija, aquí el Maestro Coludo. Mándale un saludo a mi esposa linda que estaba lavando de rato, que ya acabó. Está con la música todo galope. Ponme ahí Virus del Amor para mi esposa Natalia, que le escucha de parte de Maestro Colar.
0: Saludos ahí para su esposa Natalia de parte del Maestro Coludo. Maestro Coludo, un abrazo. Un saludote ahí para su esposa, por supuesto. El Virus del Amor. Ahorita vamos a ver qué nos dice el productor porque vamos a ir complaciendo a cada uno de ustedes. Pero de mientras, ¿con qué nos vamos a comenzar, señor productor? ¿Tenemos más mensaje de audio? Cuéntamelo ahora.

0: listos, siendo en esta tarde las 14 horas 19 minutos de este miércoles 6 de mayo del 2026. Christopher Serrano La Cuija te va a poner lo siguiente, señor productor. La banda lo pide, lo anhela y estoy seguro que lo van a disfrutar. Suéltamelo ahora. Son los fantasmas del Caribe. Agüita coco para calmar la sed, que es lo primero que nos pidieron a través del 100.1. No se despeguen, ya son las 2:20 y por supuesto, te encuentras a través del 100.1 en...
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Ya son las 2 de la tarde, 46 minutos y continuamos con más a través del 100.1 Bandera. Así que pues bueno, vámonos con las dianas. No, no con la Diana, una niña que me gustaba en la primaria. No, no, no. Ah, ¿qué habrá hecho la Dianita? Creo que ya se casó la Diana y ya te había ido pensando en ella. ¿Qué dirá? Dice Rino, hey, no soy el Rino, pero aquí tu servidor La Cuija te está saludando. El Rino regresa hasta el encanto, hasta el 20. Dice, una Diana al capibara Bimbo que trae el rabón de su colega Yoid. Wow, al capibara de Bimbo, órale, wow. Nos están escuchando nuestros camaradas de Bimbo. A ver, una Diana ahí, por favor, para nuestro camarada Yoid y el capibara. Un abrazo para toda la banda que anda ahí chambeando. Dice la terminación 667. Ah, no, bueno, ya casi. Y ahí decía el número completo. Bueno, lo vamos a dejar en que dice 667. ¡Saludos, cuija! ¡Ey! ¿Qué haces ahí vos? Una mi rolita de Valentín Elizalde. Dile a mi camarada Jaya que se aguante porque ya quiere ir a pistear. ¡Ay, perro! Apenas es miércoles. Una canción ahí para pistear, por favor, este señor productor, si es usted tan amable. A ver, suéltala. ¡Ay, qué chulada, mira!

a ser sábado, caray. Ya, porque si no, el que le van a dar ganas de echar trago es a otro. Cállame el fondo, por favor, señor productor, si es usted tan amable. A ver, échame una cumbia, ajá, sí, por favor.

0: Vamos a escuchar qué dice la bandera. Les recuerdo, se quieren comunicar con un servidor, 961-61-50491. Vamos a escuchar qué dicen por acá.
1: Hey, vos, hija, cuija, ¿sabes manejar ese horario, ese programa?
0: No.
1: Porque parece que estás batallando, hijito. Ahí avisas, pues, para que te vayamos avisando la plebe.
0: Es que fíjense que algo que hemos platicado con los compañeros es que cada quien maneje el horario a como va, pues, a su ritmo. De hecho, si se dan cuenta, cuando cubro Qué Buenísimas, Así Suena la Tarde, cuando cubro el show de los animales yo solito, cuando me toca cubrir Qué Buena Memoria, no sigo el segmento que sigue Chucho Torres, ni el que sigue Rino, ni el que sigue Chicatana, ni el que sigue el Venancio en Bola de Gaznates. Cada quien tiene su forma de operar, cada quien tiene su toque. Así que si esperaban algo de lo que hace el Rino, están un poco equivocados porque no haré nada de eso. Ahí mi camarada Mario tiene su estilo. Los vamos a hacer dice la terminación 1150. Mande saludos al maestro Chepe, que le trena la reversa. Arrastrado. Vamos a escuchar qué dice por acá la banda, señor producer.
2: Es el mejor mecánico de Tuxtla.
0: A ver, ¿quién dice? A ver, regrésalo, productor.
2: Saludos a Santiago.
0: Ay.
2: Es el mejor mecánico de Tuxtla. De parte de su 14 y medio.

0: ahí, de parte de sus 14 y medio, dice ahí, no, como son cabezos más descarados ustedes.
1: Felicidad, estamos bailando ya. La Zarpe y Grupo Los Cheles, los vamos a acelerar.
0: Ay, dice. Dice, tío Cuija, no le hagas caso a la banda, cada quien tiene su estilo, dice. No, o sea, no me moleste, sino a lo que voy es que ya me di cuenta que están acostumbrados a lo que hace ahí el camarada Rinosaurio en vivo. No, y está chido, la verdad, el Rino trae un toque y trae una operación muy arrastradísima el maldecido hombre, dirán por ahí. Un saludote ahí para el Rino, donde quiera que ande, donde quiera que te encuentres, ahora ya como finado. Dice terminación 4389, ¡Eje Sierra! Bueno, señor productor, ¿con qué nos tenemos que ir? Pero ponme algo para bailar, por favor. Nos están pidiendo la banda un jugo de piña, ¿verdad? Ahorita búscalo, por favor, señor productor, y vamos a complacer aquí a la bandera.
1: Mejor que nunca, la Zarape.
0: Así que suéltamela ahora, vámonos con el super show de los Vázquez, por favor, señor productor. Mira qué chulada, 252 a través del 100.1 y escuchamos juguito de piña.
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Oigan, bandita, ya son las 3 de la tarde con 16 minutos. Continuamos con más a través del 100.1. Les recuerdo, si se quieren comunicar con un servidor, es al 961-61504.

Si eres tan amable. Dice por acá. Terminación 1418, señor, este productor, si es usted tan amable, dice. Ajá, ajá, sí, a tu esposo, ok. Anda en el taxi, perfecto. Todos los días, ajá, muy bien, bueno. Así que, señor productor, viendo, o bueno, leyendo lo acontecido, cámbiame el fondo, por favor. Pero algo bonito, porque es que de repente ponemos, ya de ahí le ponemos lo formal. Vamos a empezar con algo de mariacheño. Cámbiame el fondo, por favor, Master, si es usted tan amable.

0: Dice terminación 1468. Cuija, ¿le puedes poner las mañanitas a mi esposo Marco Antonio de la Cruz? Hoy está cumpliendo años de parte de su esposa Victoria. ¡Qué bonito es el amor! Él anda en el taxi y los escucha todos los días desde que empieza a trabajar. Las mañanitas, por favor. Aquí los escucho a través de mi Alexa. ¡Qué buena 100.1! ¡Excelente!
1: ¡Qué linda está la mañana! En que vengo.
0: Bueno, ya, muy romántico, señor productor. Ahora sí, ponme lo bueno, ponme lo bueno.

0: Ahora sí, queremos felicitar con todo el gusto del mundo a Marco Antonio Lagrosa cumpliendo años de parte de su esposa Victoria. ¿Qué pasa a la pista de la quinceañera?
1: Un saludote a toda la banda que anda cumpliendo años en esta tarde de 6 de mayo del 2026, de verdad. Qué bonito que sigan cumpliendo muchísimos más. Ya saben que si ustedes también quieren una felicitación, un saludo para alguien, es muy fácil contactarte con la cuya. Ya, Master, cámbiame el fondo, por favor, si eres tan amable. Si te quieres comunicar con la cuija, 961-6150491, es el Animal Watch. Miren, tenemos otra felicitación por acá. Vamos a leer qué dicen también. Dice terminación 4964. ¡Cuija, cuija! Hace mucho calor y el maestro Chuchín nos saca la promo. ¡Arapá, maestro Chuchín, pilas! ¿Cómo quiere que chamen ahí los camaradas, los chalecos y nos saca la promo? ¡Ora, pa, master! ¡Ay, la culebra! Culebra.
2: ¡Ay, la culebra!
1: Dice Crico, ja, ja, ja. Ok, ok, muy bien.
3: Vamos de nuevo con las mañanitas, señor productor.

0: Oigan, amigos, acabamos de escuchar La Culebra, por supuesto, una canción muy icónica de la quebradita mexicana. Y pues bueno, regresando, vamos a continuar, por su pollo, con lo que son las felicitaciones para cada uno de ustedes. Señor productor, cambia el fondo, porfa. A ver, tenemos una más, así que vamos a darle bolón ping-pong, por favor, señor producer, si es usted tan amable. Y para eso, por supuesto, tenemos que poner lo siguiente, Master. ¡Ay! Nada más escucho las trompetas del mariachi y me dan ganas de echar trago.
1: ¡Que cantaba el rey David!
0: ¡Wija!
1: ¡Hoy por ser
0: el día de tu sal! ¡Felicítame a Lengua Bola del Mendoza! Hoy es su cumpleaños de parte del Shocker. 1000% guapo, órale.
1: Mira.
0: Súbele por favor ahí para que escuche sus mañanitas el Lengua Bola, voz master.

0: Queremos felicitar con todo el gusto del mundo a la cumpleañera, a la quinceañera. ¡Que pase a la pista la quinceañera! Un saludo para el Lengua Bola de Mendoza. ¡Es cumpleaños de parte del soccer!
1: Un saludote ahí para toda la banda que anda cumpliendo años de parte de su camarada La Cuija a través del 100.1. ¡Oh, oh! Una chipotona en una alberca, dice por acá, ¿eh? Ahorita le mandamos sus saludos. Así que, señor producer, nos tenemos que ir a un corte, pero continuamos con más a través del 100.1. Corte comercial, posterior musical, después comercial, otra vez musical. Y ya no voy a entrar. No me gustó lo que me dijeron hace rato. ¡Hola, qué bonita! Como que se bañaron hoy las varias compañías, ¿no? Este producer. Pero bueno, 3.23, vámonos un corto, por favor. Porque tenemos que continuar con más a través de las que buenísimas en el 100.1.
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mi respeto. Más que una canción, es una oración de amor que quiero dedicar, como siempre, con el mismo amor, cariño y respeto, a todas las mamás que esta noche me han venido a visitar. Sobre todo para aquellas que están un poquito más lejos de mí.

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andas muy goguera hoy, señor productor. 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

0: bandita, ya son las 4 en punto. Acabamos de escuchar a Xavi con Grupo Frontera. Esto que se llama No Capea. Vamos a despedirlas, qué buenísimas, por supuesto. Para que comencemos con reggaetón, salsa, merengue, bachata, cumbia, lo que ustedes quieran. A través del 100.1 en Así Suena la Tarde. Vámonos, señor productor, si es tan amable. Tenemos que despedir lo que es las qué buenísimas y entramos con Así Suena la Tarde.
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3: Banda, ya son las 4:24 y gracias por continuar con nosotros a través del 100.1. Dice por acá la terminación 8926. Aburro, una gran letanía, vamos. Órale, la verdad es que este saludo me llama la atención porque vale la pena leer el mensaje que cada uno de ustedes nos escribe a través del Animal Watch 961-61-504-91. Así que señor productor, vamos a darle con Tokio. Dice la terminación 8296. Hola, por favor, ¿le puedes mandar un saludo a Erika, Verónica, Fey, Gelina, Charlie y Arturo? Y un saludo, por favor, a la porra femenil del equipo fútbol mexicano Cruz Azul, que se encontraba y se veía el partido en la parte de arriba del Estadio Azteca en los años 1994, 95 y 96. ¡Órale! De parte de Ivette Evangelina Cortés Arreola. Los escuchamos vía internet a través de www.radionucleo.com, a través de Ecatepec. Sí, hasta Ecatepec. ¡Órale! Estado de México. Gracias, saludos desde Ecatepec, Estado de México, hasta Chiapas. ¡Arriba Chiapas! ¡Órale! Qué bonito, la neta, cuando ese tipo de mensajes te llega, porque, pues bueno, aquí nos damos cuenta que realmente rebasamos las fronteras, señor productor. Y así como Ivette Evangelina, pues bueno, nos está escuchando hasta Ecatepec, también tú nos puedes escuchar fuera de la Siri, nos puedes escuchar a través de tu Alexa. Solamente le dices: Alexa, reproduce Qué Buena Tuxtla 100.1 en tuning, y listo. Con eso nos puedes escuchar a través de tu bocina de Amazon.
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3: Productor, suéltame la siguiente rola porque es una chulada. Nos vamos a ir hasta República Dominicana, señor productor. Amar Fizz y la banda Ataque. Es correcto, es Amar Fizz. Ya son las 4:26. Se llama El Pollo y lo tienes a través del 100.1. Ahora, señor productor.

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11: Ay, Dios de mi vida, yo sé que solamente con escuchar la intro ya sabes de qué canción se trata. Efectivamente, es Mark Anthony. Esto se llama ¿Ahora quién? Si no soy yo, por supuesto lo tienes a través del 100.1 442.
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0: muchacha, qué calor está haciendo. Lastimosamente, yo creo que por mi condición, sí, banda. Yo creo que por mi condición voy a tener que pedir permiso durante lo que dure. Qué rico movimiento de la Shakira. Igual. La Shakira tiene el mismo movimiento que la Shakira. Tres. Pero la de que baila en el parque. Igualita, baila. Ay, a veces digo si la aplauden o se ríen porque lo hace bien o porque lo hace mal. Pero bueno, les decía que voy a pedir permiso durante lo que dure el calor. Porque un bombón como yo se puede derretir. ¡Oh, supérenme! Sí, me puedo derretir, güey. Imagínate. Soy un bombón de chocolate, dice doña Judith. Por cierto, le mandamos un saludote enorme a doña Judith. Porque anda malita. Le duele mucho la cintura. Ha de ser por el peso que carga de tanta hermosura de esa mujer. Hoy ando inspirado, ¿ya se dieron cuenta? Hoy ando inspirado, ando filoso hoy. Ese ojo se me puso hinchado, ese ojo se le puso por allá. Oiga, banda, pero bueno, quédense con nosotros. Estamos arrancando esto que lleva por nombre
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0: Y yo soy Richie Hernández y me dicen El Venado. Y te voy a invitar a que me acompañes hasta el punto de las 6 de la tarde. De igual manera, a que te comuniques conmigo.
2: Mamarre, mamarre, mamarre, mamarre.
3: ¿Cómo lo mueve esa muchachota?
0: Al 961-615-0491. 961-615-0491. Y ya te la sabes. Si tú quieres escuchar alguna rola en especial,
4: no creo,
0: tienes que enviar un mensaje de audio con la siguiente frase.
4: No creo.
0: Te la disfruto, venado.
4: No creo.
0: Te la disfruto, venado.
4: No creo.
0: Te la disfruto, venado.
4: No creo.
0: Me la envías, recuerda, tiene que ser en audio a nuestro Animal WhatsApp 961-61-50491. Hoy la pregunta de la tarde, ¿cuál es?

0: La pregunta de esta tarde es... formas en las que se refresca un chiapaneco.
1: Dale que lo vuelve un pedacito de mango.
0: Formas en la que se refresca un chiapaneco. Formas en las que se refresca un chiapaneco. Y me le envías allá al Animal WhatsApp 961-61-50491. Y como dice mi padrino Lupillo Sánchez, abajo de un arbolón de mango, papaya de Celaya, bajo la sombra, comiéndole un tumanguito ya bien maduro, sabroso, dulce. Formas en las que se refresca un chiapaneco. 5:11 p.m. Buenas tardes, arrancamos. Así suena la tarde.
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0: A través de la frecuencia del 100.1, donde suena...
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0: Los hermanos Rosario y la dueña de Suinte cantan... son las 5:12 en la estación que soñé. Buenas tardes.
3: ¡Sepa!

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0: tan feliz que estaba. A ver, prueba ese. Pruébalo.
1: Hola.
0: Sí, ese. Tan feliz que estaba. Yo siempre he dicho. Feliz como la de mi banda mexicana.
1: Mira, cállate mejor, porque yo te vengo a hacer más felices las tardes.
0: No, de hecho, me estaba doliendo el corazón, y no porque me lo hayan roto, sino porque realmente me está dando...
1: Y se le quitó.
0: Piquetazos del, en el... No, güey, sí me siguen dando. Yo a lo mejor y me va a dar un paro y tú ahí burlándote de mí, de mis dolencias, ah, ya, de corazón.
1: El viejito.
0: Pero bueno, ya está con nosotros, Bajo la Polilla.
1: ¡Hello!
0: Ya ni los aplausos funcionan.
1: Dios. Esta semana está de huevita.
0: Te la dedico. ¿A dónde vamos a parar, María José?
1: No sé, con esta flojera, no sé.
0: El día... Si yo me muero algún día... Siempre... Ya te dije qué es lo que te voy a dejar de herencia.
1: Prefiero la plaza, gracias.
0: No te la voy a dar.
2: Solo haciendo
0: ese lugar ya está ocupado.
1: No creo.
0: Sí, ya está ocupado.
1: No creo.
0: Sí, ya está ocupado.
1: No creo.
0: Nada más están esperando que yo renuncie para que le den el lugar.
1: ¿Quién sabe?
0: Te voy a dejar mi chupón.
1: No.
0: Para que cada vez que te acuerdes de mí, de mi cara agria, amargada.
1: Amargada.
0: Pero dirás, no soy nada sin él.
1: ¡Ay, ya, bye!
0: No soy nada sin su mal humor, sin su enojo, sin sus palabras, sin sus dedicatorias. Sin la mirada cuando yo entraba a cabina.
1: Todo enojado.
0: Y su frase que viniste a hacer hoy. Es por eso que te dedico esta canción, María José. ¿A dónde vamos a parar? ¿En qué centro de diversión? ¿Cuántas caguamas vamos a tomar? ¿De qué botana vamos a pedir? ¿Nos hará mal o no nos hará mal? ¿Alcanzaremos a llegar al baño? ¿Y ya llegando al baño, habrá papel higiénico? ¿O utilizaremos lo que comúnmente se hace? ¿O el calcetín? ¿O el papel menos manchado? ¡He dicho!
1: ¡Mamarre, mamarre, mamarre, mamarre!
0: ¡Ay, qué andas viendo! ¿Qué? Ay. María José, la Polilla, hoy la frase, ¿ya estamos en vivo?
1: Ya.
0: Oigan, banda, saludotes enormes a la gente que ya nos está viendo a través del Facebook y en el TikTok. Saludotes. Y para la banda que nos está escuchando en este momento a través de la frecuencia del 100.1 SFM, ya nos pueden encontrar en las redes sociales, especialmente en Facebook y en TikTok como arroba que buena Tuxtla.
1: Únicamente, no desides, gracias.
0: Y también nos pueden seguir en Instagram.
1: No.
0: En Instagram.
1: Que no.
0: Compran un iPhone y también en Instagram.
1: Estás viendo que con el trabajo tengo dos Android.
0: Por eso, con un iPhone, por favor. Ya patrocínanos. Y que nos pongan otro tripié. Mira, si no, pues les presto.
1: Mira, para empezar necesitamos dos tripiés.
0: Y otro
1: otro teléfono y otro tripié.
0: Y otros micrófonos de solapa.
1: Ah, sí.
0: Pero que todos sean DJ. Por favor. Ahí les encargamos.
1: Gracias.
0: Patroncito, si quieres que yo siga haciendo transmisiones en vivo, mira, si me compran un teléfono chido, hago de lunes a viernes dos veces al día. O sea, haría yo 10 transmisiones a la semana.
1: Oye, tampoco.
0: De lunes a... Sí, en la mañana puedo hacer transmisiones en vivo sin ningún problema. Si las que venden ropa americana lo hacen, ¿por qué yo no?
1: Eso sí.
0: Traigo mi ropa a vender en la... Traigo mi ropa a vender en la mañana.
1: Me imaginé ya.
0: Traigo mi bolsona de esa de ropa, de bolsa de esa de basura de las negras. Llena de ropa, güey. Tengo un chorro en mi casa. Así, llévelo. Mira, este le queda a una chica. Esta ya chica o ese.
1: Ay, no, qué risa.
0: Con la palabra yo ese.
1: No, yo celeste.
0: Yo ese.
1: ¡Ay, no, Dios!
0: Le hace falta barrio a María José, a veces, qué bárbaro. Pero bueno.
1: En veces.
0: Solo si compran un iPhone. Si no, no. Olvídense, por favor. Es más, de todos los regalos que nos hacen ahí, porque a mí sí me hacen regalos, por favor, por favor les encargo que de ahí lo vayan ahorrando y cómprense un iPhone, por favor.
1: Gracias.
0: Ahí les encargo. El más nuevo, por favor, el de color naranjita. El que iba yo a comprar, pero no me gusta el iPhone. Entonces por eso compré este. Hace como, no sé, cuando inició el año. Ah, no, fue en diciembre este. Pero bueno, ahí les paso el dato. Hoy, bueno, voy a leer mensajes, no sé si ya llegaron o de que regresemos. De hecho, sí hay. La pregunta del día de hoy es, allá a la mecha hay un chorromontón. Formas en las que se refresca un chiapaneco. ¿De qué formas te refrescas tú cuando sientes calor?
1: Con un pozol, con harto hielo.
0: Papá. Mi pregunta es, ¿hay gente que se refresca con el pozol blanco?
1: No creo. Bueno, es que hay quienes que sí les gusta más.
0: A mí sí me gusta el pozol blanco. Con un manguito tierno. Y una agüita, una sal con chile así con limoncito picoso y todo. ¡Pa la mecha! Yo creo que en vez de refrescarme me va a dar más calor, pero qué rico. Qué rico bajaría.
1: Ay, sí.
0: Mira, ¿no has probado el pozol blanco? Pero así con, ahorita es temporada de jocote. Hay mango, pero ya hay más mango maduro que el manguito verde. Con jocote. ¡Pa la mecha! Ah, delicioso. ¿Ya has comido? Ya, bueno, sí me imagino que ya has visto los árboles de jocote.
1: Sí.
0: Hay diferentes tipos de jocote. Hay un jocote que es el que normalmente se utiliza para para curtir.
1: Delicioso, por
0: cierto. Sí, bueno. De ese árbol, tiene hojas, obviamente. Cuando yo era chamaquito teníamos como 8 o 9 años.
1: Hace 20 mil años.
0: Hace 30 años después. En la casa de al lado, que era la casa de mi tío y mi tía, ahí tenían un árbol de ese jocote. Entonces nosotros llegábamos a cortar el jocote y cuando ya no había, agarrábamos las hojas de ese árbol, ajá, las lavábamos, ajá, le poníamos sal y limón y qué sabroso sabe.
1: Ah, poco.
0: Sí.
1: ¿Neta?
0: Sí, güey. Órale. No, estábamos chamaquito. Ahorita si me dicen, cómelo, ya no lo como. Y ahora diría yo, ¡ash, no! Oh, ¡qué asco!
1: Vete al mercado.
0: Pero no. Pero bueno, banda, mándenme ahí en los comentarios o a través de nuestro Animal Whats. Ahorita de que regresamos del corte, lo leemos. Formas en las que se refresca un chiapaneco. Son las 5 de la tarde, 32 minutos. Me voy con música. Se llama Por Ella. Los Ángeles Azules y Belinda se hacen presente aquí en Así Suena la Tarde. A través de la frecuencia del 100.1 de su FM.

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0: miércoles y viernes más divertida. Obviamente yo. Y si no vengo, estás aburrida.
1: Ay, pero ¿por qué me hablas así?
2: Venado, te lo disfruto, Con la canción No te voy a perdonar de Cañaveral, de parte de tu amigo Alberto. Y aquí suena, así suena la tarde. Saludos, bendiciones para ti y para todos. Gracias.
1: Saludos enormes ahí a mi amigo Albert. No te voy a perdonar. Por lo que hiciste conmigo, tú lo tendrás que pagar. ¡Mi padrino Lupillo Sánchez!
3: Vaya bajo la sombra, abajo y con un caguamón, papá. ¡Qué fino!
1: Sí. Ancina se refresca un chiapaneco. Saludate enorme allá a mi padrino Lupillo Sánchez.
0: Sí.
1: Que al igual que yo, sí somos del monte. Y mi padrino Lupillo Sánchez no me va a dejar mentir. Porque cuando íbamos al rancho, bueno, él en su rancho y nosotros en el nosotros, hubo algún terreno que iban a limpiar. Normalmente pasabas o llevabas tu café en un termo, o tu agua fresca en un pumpo, o llevabas tu pozolito, o te llevaban el pozo a la mediodía.
0: Es correcto.
1: Pero normalmente también, y actualmente no sé si antes, pero en mi tiempo sí, pasabas a comprar, o pasaban tus abuelitos o tus tíos a comprar. Nosotros le decíamos, no le decíamos una retornable, una de 3 litros, no. No, una, ay, se me fue el nombre de cómo le decíamos nosotros.
0: ¿No era bueno, chimpopo?
1: No, bueno, pero era un refresco de cola, ¿no? Pero que iba una, ay, aquí lo tengo en la punta de la lengua, pero no me acuerdo. Pues el chiste es que lo llevábamos, pasaban a comprarlo, obviamente lleva fría, pero para la hora que empezabas a tomar la Jumbo, así le decíamos, pasamos por la Jumbo, llegabas al terreno o al rancho y obviamente como no tenías un refrigerador para que se mantuviera fría o se enfriara más, la enterrabas bajo la sombra de un árbol para que se mantuviera fría o fresca. Oh. Esa era la forma en cómo no dejabas que se calentara el refresco. Dice, formas de refrescarse con alberquita. Entrando al diverso.
0: Me encanta tu forma de pensar,
1: sí, amigo. Sí. Hola, Benedito, ¿me puedes felicitar? Porque ayer fue mi cumpleaños. Atentamente, Flor, dice la que todos los días te escucha por las tardes. Pero ayer, hoy no.
0: No, hoy no cuenta. Feliz no cumpleaños.
1: Muchas felicidades a mi florecita hermosa. Le iba a cantar las mañanitas, pero ya es demasiado tarde. Las mañanitas que cantaba el Rey David, hoy por ser el día de tu cumpleaños, te la cantábamos así. Adiós. No, muchas felicidades, mi florecita hermosa, tan chula, bonita y preciosa esa mujer. No, la verdad es que no me sorprende del por qué no tiene novio o esposo si está bien chula la florecita. Lástima que no soy de su tipo. Si no, ya fuera mi mujer esa mujer. Florecita hermosa. Buenas tardes, Venadito, corazón de caramelo, que Dios te bendiga, te queremos mucho, bendiciones. Muchas gracias, mi Lupita hermosa, te mando un Kiko. La Lupita es una 6400.
0: Ok.
1: 6400 la Lupita. Dice, estar debajo de los árboles de mango con tu hamacona, pa, acostado, ay, tomando tu pozol blanco con harto hielo. Pálame.
0: Sabroso, ve.
1: Una hamacona ya de mi berrio, ve. Yeah.
0: Sí, cierto, papá. Necesito una hamaca.
1: Ahí te encargo, llega Berrio, los domingos. No, buenas tardes, Veradito, ya me lo imaginé con la venta. ¿Con la venta de qué? Formas que se refresque un chiapaneco con una miche o un helado o un baño de agua helada. No es cierto, así no nos refrescamos.
0: Claro que
1: ya,
0: no.
1: Ya es muy fresa refrescarse con helada, güey.
0: Claro.
1: Sí, ya es demasiado
0: ahora
1: fresa.
0: Resulta. Ay, no.
1: Ahora resulta que de la Michoacana no salen. Ahora resulta. Dice, te refrescas machín en el sexto sentido hasta con jacuzzi. Ahí pues. Yo conozco el de la isla, solo que está bien caro, hijas.
0: Ay, no. El locutor no deja, ¿ya vieron?
1: Sí, deja. Deja tener bares. No. Deja tener novias con paga, güey. O tener sugars, que ella sí es la que lo paga. Saludos desde enormes, por cierto.
0: Dice Michi Argue. Ay, estamos en vivo.
1: Princesa hermosa. El amor de mi vida.
0: Te lo digo porque lo andan ahí.
1: No, es el amor de mi vida. Ella sí. Mira, dejó de vernos. Ajá. Y de escuchar mi programa. Porque
0: ahí va la reclamación.
1: No. porque me dice que soy, que tengo demasiadas crush. Pero no es por eso, mi vida. Esto es un personaje.
0: ¡Ay, ya! No es cierto.
1: No, sí, es cierto. Sí, sí, sí, sí. No, esto es un personaje.
0: No, es mentira.
1: Pero bueno. Bien. Y la gente que me ha me conoce y sabe, la neta, cuando me ven en la calle, dicen que sí estoy amargado, porque no saludo, no hablo. Y no es porque yo sea caemal y chocante, sino sí, porque, sí, aparte, sufro de ansiedad social. Esto que ven aquí, mira, esto como siento yo que me protege, esto. Esto aquí, siento que me protege.
0: Su bolita negra.
1: Y, no, sí. Que de hecho va a ser mi herencia cuando yo me muera, porque se me duele mi corazón. Y es por tu culpa.
0: No vas a llegar a tu cumpleaños.
1: No, güey, no voy a llegar a mi cumple, me preocupa. ¿Sabes qué? ¿Sabes qué? Si me, ahorita me acordé que puede ser que me comí un chocolate hoy.
0: Ah, pues sigue comiendo chocolate, que sabes que ahorita no tienes que comprar, comer.
1: Voy a comprar uno con Rosita. Bueno, esta va a ser mi herencia. Esto va a ser mi herencia cuando me muera.
0: Ok.
1: No te burlando de mi bolita. No es mi bolita, es mi chupón. Bueno. No te estés burlando porque esa va a ser tu herencia.
0: Ya te dije que voy a quedar con la plaza. Bueno. Ya te lo dije.
1: Mi Michelle Guayón. Te amo, bebé.
0: Ay, ya.
1: Me quedé esperando el café, pero bueno. No entiendo yo a las mujeres a veces. Porque
0: es que no nos tienen que entender, nos tienen que comprender, querer y amar solamente.
1: No las entiendo, la neta. La neta no las entiendo. Pero bueno, vámonos a, ya antes de que yo me siga.
4: Con un bolis de yogur.
5: Nah, está muy fresa.
4: Una paleta.
5: Está muy fresa también.
4: Una michelada de mango.
5: Ese sí.
4: Nah. O una coca bien fría.
0: Esa. Puede ser bolis.
1: Mira, la michelada está bien. Sí, de bolis, pero como claro, era de antes.
0: Exacto.
1: De esas que hacían de toki con agua de tanque. Ese sí era el chido, ¿no? Sí. También dijo una michelada, no está mal.
0: Exactamente.
1: Pero está muy fresa está que todavía. Dijo. No, está muy fresa que dijo que una michelada de mango.
0: Una tu Kawasaki, hija.
4: 3 litros.
1: Una coca de 3 litros.